0: Wanderers en la final de la Copa de la Liga.
1: Sí, pero espérate un poco, no te me arranqué, porque sí. Es otra cosa que no tiene nada que ver.
0: Pero no está bien.
1: Yo quiero saber si es que esto tiene algún asidero, si es que salió de alguna parte, porque en la página del NFP no hay nada. Y yo recién hablé con el Ricardo Fernández, y el Ricardo Fernández me dice, textual, lo estoy preguntando con Ezequiel Segal. Y después me responde, ya bien, espero, le digo. Y me dice que aún no sale, y no hay fecha definitiva, dice. Entonces, la publicación que aparece en redes sociales de los niños del Vistazo Deportivo todavía no sé si
2: no
1: será...
2: No está corroborado. No,
1: claro.
2: No,
1: no. Escuchamos auditores de Solo Deportes, Alfonso.
3: Buenas noches, don Jaime, buenas noches a todos por ahí.
1: Buena.
3: Bueno, el tema que están hablando del director técnico, por favor, no lo pongamos Cooperativa, no lo pongamos Bio Bio, ¿ah? No lo pongamos Mi Radio, no, pongamos a decir que el entrenador de Colo Colo es apto para la selección, por favor. Ha tenido suerte, una camada buena, ha puesto jugadores, pero nada más, no ha ganado nada. Si empezamos así, nunca vamos a surgir. Necesitamos un entrenador de renombre, destacado, que conozca el medio. Hay que buscarlo. Si hay. Pero hay que meterse la mano en el bolsillo. Para el NFP, felices. Si a ellos no les gusta gastar mucha plata, pues. No, yo por lo menos unos 2-3 campeonatos en el cuerpo debe tener algo en Chile para poder hablar de la selección. Si no, pongamos al Chino González, porque también sacó una camada de jugadores jóvenes de Coquimbo y sabe manejar el tema de las nuevas generaciones, conoce el fútbol chileno y por lo menos salió campeón. Bueno, harta noticia hoy día, chiquillos, harta noticia. Le estuvo bastante noticioso el tema para Coquimbo Unido. Claro, Arena parece que se fue a la final. Y dos fechas parece que le dieron al público de la Galería Norte de castigo por el tema de Huachipato.
1: Nada de eso,
3: Harta noticia. Chau.
1: Gracias, Alfonso. No hay nada, sí. Nada de oficial. De oficial en el castigo de Coquimbo Unido.
2: No, y sería ya una burla.
0: Son todos rumores.
1: No, yo creo que esto puede meterse ahí, capaz que haya empezado el palito, se mete a hacer una de las posibilidades por el castigo ridículo que le dieron a la hinchada de la Universidad de Chile luego de que quiso matar a 4 jugadores del Everton.
2: No, pero yo creo que el castigo se viene, o sea, como esa fue la sanción.
1: La sanción de la Universidad de Chile.
0: Espérate un poquito, Manu.
1: La sanción, Manu, es que estamos hablando entre 4. Sí. La sanción a la U,
2: ¿cuál fue?
1: No poder ingresar al partido de vuelta los 2.000 que estaban en ese sector. No, pero
2: entiendo, puedo estar equivocado. Yo entiendo, cuando hablaban ese día de esa sanción, eso fue lo que dispuso.
0: Fue lo más rápido.
2: La gobernación, yo. ¿Cómo se llama? No, lo de la sanción de la NFP todavía.
0: Junto con Carabineros.
2: Fue lo que pasó con Coquimbo también acá.
1: Pero ¿y cómo va, sí. cómo la gobernación, o no sé quién será, el intendente nuevo,
2: el delegado
1: presidencial, cómo va a decir, él tiene que oficiarle a la gente de la Ulla, a los 2.000 pericos que estaban metidos allá, en ese sector, no entren al estadio, arrégleselo a usted?
2: No, pero es que no va a quedar sin sanción,
0: Yo creo que fue la forma más sencilla de sacarse el problema encima.
2: Claro, pero me imagino que van a ver, irán a sesionar, y no, o sea, que si queda sin sanción estas dos cosas, a lo mejor no vayamos al estadio. Po.
1: Sí, porque podemos morir. Po.
2: Obviamente, pues si estaríamos ya en manos de quién, o sea...
1: Sí, porque si el control... a mí me gustaría que esta gente lo revisara como nos revisan nosotros, a la prensa. Porque la prensa son bien quisquillosos para revisarnos.
0: Y por ahí
1: yo entiendo,
0: también
1: yo entiendo que son,
0: el estadio que se eligió para la final de la Copa.
1: Yo entiendo que son muchos más que a lo mejor vaya a perder los cabros van a terminar entrando a la vida de la noche a un partido, así que se revisa y si se es quisquilloso en la revisión, porque puede perder tiempo. Y la fila va a dar 4 vueltas al estadio. Pero hay que hacer algo. Si estos gallos entran con una caminada de fuegos artificiales, concertado una asociación ilícita evidente y con fines criminales, más encima. Porque el fin de este gallo, del asesino que tira la bengala, no la tira al cielo y la tira para atravesar la cancha, a ver si mata a alguien.
2: No, sí. Por eso digo, yo creo que esa

0: canción van a llegar, si no, esta cuestión sería ya.
1: El micrófono que está ahí.
0: Estaríamos perdiendo ya el norte absolutamente.
1: Arturo, ¿no? seis segundos, Arturo.
2: Yo propongo para la selección a Francisco Bozán.
1: ¿Desde cuándo que no dirigió Bozán? ¿Cuál fue el último equipo que dirigió Bozán?
0: Creo que fue San Luis.
3: El 2-0 contra Limache por Copa Chile.
0: O sea, por La Serena, digamos, el interinato, pero equipo.
1: No, pero equipo.
0: San Luis. Julio,
1: ¿titularidad de algún equipo?
3: El último equipo me parece que fue San Luis, sí. Ya, respecto a lo de la final de la Copa de la Liga. Salió información hoy día, bueno, esto partió en la mañana. Carabineros rechazó que el partido se realizara en Valparaíso, en el Elías Figueroa. Esto va de la mano, más que con el comportamiento de los hinchas de Coquimbo Unido, tiene que ver con lo que pasó entre Everton y la U. Por eso mismo se rechaza. Ya, después de eso la NFP empieza a buscar alternativas. Parte evidentemente a Santiago porque es el otro lugar donde podría ejercerse de todos modos una neutralidad. De todos modos. Entonces, se vieron un par de estadios en un inicio. El Nacional no se puede. Hay un concierto de el grupo de K-pop BTS. Eso ya descartado. El Estadio Santa Laura es una buena alternativa, debido a que a nivel de espacios no cambia mucho y también está bien localizado. Era una de las opciones, no tiene nada durante esa jornada. El estadio que en definitiva, al menos por la información que manejamos a esta hora, donde se va a jugar la final de la Copa de la Liga, es en el Claro Arena, en la cancha de la Católica. Ahí se supone que hoy se estaría jugando la final de la Copa de la Liga. Esto es el sábado 17, 6 de la tarde. Cuando uno lo ve también en cantidad de público, es muy, muy similar la cantidad de público que iba a entrar en el Elías Figueroa, que eran cerca de 9.200 por equipo. Más o menos ese público se debería mantener para el partido del sábado 17.
0: ¿Dónde hacen más gente? ¿Santa Laura o...?
3: Sí, Santa Laura era una opción.
0: Hace un poco más. Pero yo creo que, mira.
1: Pero el Claro quedó para 20 y tantos mil.
0: Es que el sí. Santa Laura tiene como 25, ¿no? Más o menos.
1: Hasta 28 entró.
3: Ahora, tengo entendido que, claro, pero oye, formalmente salen 22.
0: Pero puede, yo creo que. Público,
3: evidentemente, pero.
1: Pensando, ¿dónde? ¿En Claro o en el Santa Laura?
3: No, en el Santa Laura. Santa Laura. Creo que formalmente son 22. Usted lo puede revisar de todos modos. Eso por lo menos de información. También había salido durante los últimos días que había un problema económico entre los clubes. Es cierto, ya que las bases del campeonato no estipulan que la recaudación va en 50-50. Se supone que la NFP quiere quedarse con todo lo que se recaude de ese partido. Y entenderá que si son 9.000 personas de un equipo y del otro en Santiago, sobre todo en el caso de O'Higgins, que está a una hora, evidentemente, desde lo que es Rancagua hasta Las Condes, va a ser un poco más de tiempo. Coquimbo, más de lo mismo, pero tiene muchísima más diferencia en distancia. Ve la viabilidad que significa una final entre Coquimbo y O'Higgins en el momento que llegan los dos, y aparte en el Claro Arena, donde la seguridad se supone que se daría con mayor... con un poco más de peso en relación a todo lo que ofrece el Claro Arena como espacio para algún inconveniente, con todas las facilidades que tiene y todo lo que eso conlleva. Así que eso por lo menos en la parte de la final de la Copa de la Liga. Referido al castigo del tribunal, no hay nada formal, nada oficial. Ahora, hay que apegarse también a los últimos castigos. Y algo similar, lo único que había pasado, algo similar, sacando lo de la Universidad de Chile, que pasó de visita, entonces también eso hay que considerarlo de otra manera, también fue con la U, pero a comienzo de año, cuando hubo inconvenientes en el partido contra el Audax Italiano, hubo inconvenientes también contra Limache, entonces ahí lo que se hizo fue, se castigó de manera paulatina. En el primer partido no se dejó entrar a público, en el segundo dejaron entrar a mayores de 65 años y a menores. Entonces me parece que va por ahí el camino. No terminaron castigando el estadio completo. no lo terminaron haciendo, y de todos modos eso termina facilitando y ayudando a quien es abonado y compra su entrada desde el comienzo del año. De todos modos, y los que terminan pagando el error son quienes estuvieron en ese sector, que de todos modos va a haber gente que no participó, que no es parte de eso, que es entendible que el reclamo esté ahí porque ellos, que no hicieron nada, terminan pagando una parte de eso, pero termina siendo la forma, se supone, el de cortar por lo sano, de buscar una solución más rápida donde tampoco se gaste mayor tiempo. Ahora, si fuera por eso, el castigo lo hubiéramos tenido hace 2 semanas. De todos modos. Porque para haber tomado esa decisión, yo creo que tampoco se necesita tanta demora. Ha pasado más de un mes. Entonces, se solucionó tan rápido lo de la Universidad de Chile contra Everton, y lo de Coquimbo Unido con Guachipato todavía no se soluciona. Y ahí hay un problema. Ahí hay un inconveniente. Y ahí es donde también tenemos que cuestionarlo un poco.
0: Ahora se supone que este castigo afecta solamente lo que es la Copa Chile, ¿cierto?
3: El campeonato. El campeonato local. La Liga
0: verdad,
3: de
0: Primera. Verdad. Campeonato local, tiene razón.
1: No, el castigo es para el otro campeonato.
0: Sí. En cambio el de la U es por la Copa Chile, entiendo, ¿no?
3: Claro, es por la Copa Chile. Ahora, depende muchas veces de cómo se termine redactando, podría cumplirse en otro torneo. Podría, pero depende del escrito y de lo que quede planteado.
0: Yo creo que es lo que debería ocurrir, que se haga en todos los torneos, pues si se castiga lo que es la actitud de la hinchada, no tiene nada que ver los jugadores, la hinchada es transversal para cualquier torneo.
1: Pero la NFP... La NFP organiza uno y la federación organiza el otro. No. ¿Cómo? ¿Quién castiga a quién?
0: Lo importante es que al parecer...
1: ¿Se va a meter usted en un campeonato que no organiza? ¿Va a sancionar usted a gente que de un campeonato que usted no organiza? Yo creo que no sería... No sería lo que habitualmente pasa.
0: Yo veo que no va a pasar nada, parece. Esa es la verdad. Más que la NFP se le escapó las manos, o sea, que le hagan lo mismo con 2 semanas de diferencia, ya es porque no tiene cómo administrar este tema.
1: Oiga, llegó lesionado Martín Mundaca, rodilla.
0: De la selección
1: chilena.
0: ¿Llegó ya?
1: Sí, llegó. ¿Supiste algo, Manuel? Se desconectó, si algo le pasó. Sí, pues se lesionó Martín Mundaca, creo. Remito, ¿no están viendo a Chile? No, voy a ponerlo. Ahora voy a ver si es que lo sintonizo. ¿Qué está en el Mega, me decían?
0: La verdad que tiene Mega transmite y
1: tan poco brillo ver al CLD. ¿Cómo juegan con nosotros a veces? Mega. Lo estoy poniendo aquí en mi computador. Voy a ver si es que lo agarro. Ya, llegó efectivamente Martín Mundaca con problema de rodilla.
0: Ya.
1: Que lo va a tener fuera por algún tiempo. Aquí ya encontré el partido. Se están jugando 9 minutos recién. Y la cuenta 0-0. Lidio, ¿cómo usar esta camiseta? ¿Le gustan esta camiseta a ustedes de la selección chilena? Es como la del desierto florido. Yo pensé que eran Cupigüe, ¿no? Y es el desierto florido.
0: Desierto florido.
1: Sí.
0: Alguien que no ha ido nunca al desierto florido, creo. Que el desierto florido tiene 2 colores.
1: ¿Tiene 2 colores?
0: De 2 colores.
1: Ah, sí, po.
0: Y esta cuestión parece cualquier cosa.
1: ¿Esta es la selección norteamericana que jugó el mundial?
0: Sí, po. Ahora, no sé qué tanto nivel de titulares tendrá, porque escuché el otro día que la selección que jugó por Canadá no era la titularísima que tienen ellos.
1: Y nosotros, esto que llevamos a esta selección es lo mejor que tenemos, ¿no?
0: Hay unas declaraciones, y aquí creo que es un tema debatible, donde señala Córdoba de que él no iba a traer jugadores de mucha edad porque ya están vistos. Sin embargo, mandó a buscar a Lipnowski. ¿Ya? Y yo me pregunto algo. ¿Qué pasa si tenemos que jugar eliminatoria el próximo año?
1: Mejor Linovski.
0: Está bien que llamen jugadores, que los quieren probar. No hay que llamar a los mejores. Porque, a ver, uno dice, oye, pero ¿cómo llamar a un gallo que está viejo? Charlie García. Charlie Aránguiz. ¿No es más que cualquiera de los que están hoy día? Para enfrentar mañana un partido, po. Si los puntos que se van a que se ganan mañana son los mismos que suman igual que los que se van a ganar en años después, po. Entonces, yo recuerdo cuando Bielsa citó a Marcelo Salas y lo utilizó en las eliminatorias hasta un periodo y después ya estaba convenido que él no seguía. Si Marcelo Salas no le quedaba, bueno, lo que le quedaba lo utilizó, po. Entonces, si a mí me dicen mañana armar un equipo, yo pongo lo mejor que tengo en este minuto jugando como chileno, a eso me refiero. Y pongo a San Pedro adelante, que está nacionalizado, si no tengo goleadores. Pues. No, es que tengo que echar un cabro y voy a poner a Demian Pizarro. No podéis poner a Demian Pizarro. Hoy día nombró Córdoba al chico de La Serena.
1: ¿A quién?
0: Dijo, a Matías Pérez. Y dijo, bueno, lo único que me quedan es Matías Pérez y uno de Audax.
1: Matías Pérez no ha jugado.
0: Por eso, pues. Pero son los que él ve como futuro. Entonces, ¿cómo va a ver como futuro si Matías Pérez no ha jugado, pues?
1: Me aporta el gerente de la radio, don Orel Ali Alcayaga, la información de que estaría definido. ¿Volviste, Manuel? No.
0: Vuelve.
1: Que estaría definido el Claro Arena como sede para la final. Y fíjate que en honor al espectáculo, es una gran decisión el Claro Arena.
0: Por eso digo, una porque se ve bien y lo otro porque los niveles de seguridad son otros.
1: Sí, así que los que vayan a ver la final, tanto Rancagüinos como Coquimano, tienen que tener clarito, que si le confunden, que si confunden su accionar cuando tire un puñado de serpentina, lo confunden como que está tirando una piedra, se va a quedar 6 años fuera. Porque en ese estadio, hay 6 hinchas de Club Deportes que están fuera. Le aplicaron el código 101, 102, no sé cuánto. Así es que ahí usted entra con tu carita y hay tanta cámara que lo van a ver cada paso. Van a ver
0: hasta la espinilla.
1: Cada paso que ustedes se lo van a ver.
0: Pero el tema es, ¿quieren verlo? Porque está claro que aquí, si yo le digo que una aplicación de banco, no ver con el Biface se funciona, las cámaras que tienen aquí, ¿cómo no van a salir para poder identificar alguno?
1: Bueno, las cámaras nuestras, pues. Recuerda que Carabinero me dijo en Coquimbo que no se veía porque la imagen se veía roja.
0: Casi gol de USA.
1: No se veía porque la imagen estaba roja.
0: Y
1: allá el estadio está hecho con altos estándares de seguridad. No,
0: bueno, porque ahí quiere identificar, po. Esa es la diferencia, por eso le digo.
1: Bueno, el Claro Arena en los pasajes entonces.
0: La NFP querrá identificar, a eso me refiero, pero bueno. ¿Cómo llega Coquimbo para este partido?
1: Bueno,
0: de acuerdo a lo que usted
1: le sirve la para que ha tenido, sí. Me imagino que la victoria sobre Cobreloa, después viene la revancha, el partido contra el Colo.
0: ¿Cuándo es la revancha con Cobreloa?
1: El 7.
0: Ya, 10 días antes.
1: El próximo miércoles parece que 7.
0: O sea, son, claro, 2 semanas más es el partido con O'Higgins. Una semana más el partido con Cobreloa.
1: Y el 17 de octubre el partido contra O'Higgins.
0: ¿Y cuándo
1: vuelve? A las 18 horas. Yo tengo el dato ahí del ficto que se lo voy a dar. ¿Volviste, Manuel, o no? Aparece como conectado ahí.
0: No, Manuel se fue ya.
1: Ya voy a ver.
3: Sí, acá estamos.
0: Ahí ya. Está Manuel.
1: A la arena.
3: Sí, pues yo digo de verdad.
1: Al Claro Arena los pasajes.
3: Sí, señor. 17 de octubre, 6 de la tarde.
1: ¿Cuándo juega Coquimbo?
3: El cronograma.
1: ¿Cuándo juega Coquimbo con el Colo?
3: Coquimbo juega contra Colo-Colo en la vuelta de octubre. Es el día, era el día 10, me parece. Se lo termino de confirmar. Ahora, partido, pero
1: está Cobreloa, Colo-Colo y la final.
0: Sí, por eso quería saber, Colo-Colo es antes.
3: No, y de hecho tiene que jugar un partido en el medio. Tiene que todavía jugar un partido de Copa. Si clasifica a la siguiente ronda de la Copa Chile.
0: O sea, sería Cobreloa, Colo-Colo.
1: Espera, porque está no interrumpa.
0: Otro.
1: Espérate.
3: Ya, falta respeto.
1: Ya, dale. Debería jugar, si es que sortea la llave con Cobreloa, te va a tener que jugar contra la Calera.
0: Con Calera.
3: Tendría que jugar un partido.
1: Y con la Calera, el primer partido de visita.
3: Exactamente. De visita a la ida, la vuelta a la juega de local.
0: Con razón usted cree en la suerte.
1: ¿Por qué?
0: Porque la Calera, no pasó Católica.
1: Pero después le podría tocar la U.
3: La Calera fue capaz de eliminar a la Católica, yo...
0: Nah, ya.
1: Sí, pero usted habla de la suerte, y la suerte del Colo tocó Puerto Montt, y la suerte de la U...
3: Y ganó sobre la hora hoy día Colo-Colo.
0: No, pero es que en este caso puntual, todo hacía ver que era Católica, eso me refiero, pues no me meto a otras cosas, estamos hablando que puntualmente...
3: Domingo 11 a las 3.
1: ¿Cómo?
3: Contra Colo-Colo. Domingo 11 a las 3.
1: Bueno, hay que ver si es que se juega con gente.
0: Para
1: sin
0: mí Calera va a estar igual que Cobreloa ahora. Ambos equipos que tienen que empezar en los torneos. Cobreloa, o sea, Cobreloa, lo último que yo como hinche Cobreloa desearía es arriesgar a mis jugadores venir a enfrentar a un equipo que tiene que revertir más decimos resultados.
1: Queda retanto el Cobreloa, el fixture de Cobreloa es bien, mira, ahí la lleva la figura chilena, Osorio. Ahí nomás el cabrón. ¿A qué le ponemos tanto brillo? Sí, ahí nomás. ¿Vio el otro día también que se agarró solo, la tiró para Guachipato? ¿Vio? ¿Usted va, sí, usted va antes?
0: Un poquito antes, sí.
1: ¿Sí? Sí. Ahora arrancó, tiró. No me convence. Sí, el cabro juega, por eso vale lo que vale. Juega donde juega, lo compraron de donde lo compraron. Pero nosotros le ponemos brillo nomás con él.
0: ¿Usted se ha fijado que la propaganda ahora en Estados Unidos o en Canadá, propaganda chilena? ¿Se ha fijado, no?
1: Sí, pues las cámaras chilenas se ponen en un lado, exacto, propaganda chilena para allá. Las cámaras gringas se ponen allá, propaganda gringa para acá.
0: No, sí. A mí me dijeron otra cosa.
3: No, y lo otro, bueno, cuando ustedes ven una transmisión en vivo en un país extranjero, ya sea, por ejemplo, en ESPN, por ejemplo, cuando transmiten la Liga, la Premier, ya. Sí. Ahí ustedes ven de todo modo publicidad extranjera. Eso es lo que sucede, es que las cámaras, como están predeterminadas, que van a estar en un cierto lugar,
0: eso le iba a decir,
3: le permite generar un lo que se le conoce como un render para que
0: sí, yo le explico
1: una publicidad digital.
0: No, pero yo le explico,
3: claro, fíjese, publicidad digital. Por eso mismo, por ejemplo, vemos a una petrolera, vemos a una marca de apuestas, evidentemente
0: casi igual de
3: se
0: Chile.
3: Ve también, por ejemplo, una de internet,
1: gran jugador Osorio,
3: una Osorio otra vez, ¿eh?
0: Manu, mira, te lo explico en castellano, sí, vulgar como el mío. Si tú estás viendo el partido por la cámara que transmite la
1: cámara central,
0: la central, aparecen la publicidad chilena. Pero fíjense los, exacto, partidos, yo me fijé en Canadá. Cuando bajaban a ras de piso,
1: aparece la otra.
0: Era otra. ¿Qué es lo aparece que me explicaron? Que el ángulo que tiene estos paneles depende de donde ponen el ángulo de la cámara, es lo que ve. Y por eso que en este ángulo lo colocan para que se vea, por ejemplo, para el lado de Chile. Así funciona.
3: Sí.
0: Permite esta
3: sí, porque
0: esta
3: cuando la cámara está de abajo, no está la posibilidad tampoco de programar.
0: Exacto.
3: Esa pancarta.
0: Sí, se da la risa. Está, por ejemplo, está dando una jugada.
1: Mira, ahí, con esa cámara sale todo visa. Cuando la cambien, sí, de arriba, van a aparecer otra publicidad. Claro.
0: Entonces, o yo no sé si yo lo veo muy básico, como que por la posición, a lo mejor no es la posición. La cámara está conectada a una frecuencia que ve una de las imágenes.
1: No, yo creo que la imagen... La imagen que nos muestra a nosotros cuando la cámara está en el plano general, uh-huh, es una imagen digital que se pone al fondo nomás.
0: No, no hace nada para eso.
1: ¿Cómo?
0: ¿Cuál? ¿La general?
1: Sí.
0: No, porque tendría que pasar por sobre los jugadores. No, si lo otro explicaban eso, ¿cómo era? Que parece que entra una frecuencia distinta.
1: Ahí.
0: Pero, ¿por qué le digo esto? Porque
1: no la cacho.
0: Gol de... ¡Uy! Se lo comió Estados Unidos.
1: Solo el gringo. Salió Vigorú, se abrió, le tiró para afuera.
0: Pero Vigorú ahí.
1: Bueno, anda buena, cabrón. Anda ahí, le está imitando Osorio. Está buena. Ya, final.
0: A ver, ahí está.
1: Confirma.
0: Si fue mérito de Vigorú o fue. Ya, entró bien. Entró bien.
3: Vigorú en no haberse tirado.
0: No, se la comió.
3: Román en haber ido al arco propio lo obligó a apurarse al delantero.
0: Oiga, corrí igual que se acuerda que jugaba en La Serena. Lucas Cano, ¿se acuerda? Ese era más malo que
3: sí.
1: Sí, que terminó siendo patoñaña la gente.
0: Exactamente. Bueno, pero vamos al mundial. Dijo.
1: Mejor es Arnaldo Castillo, dice el Arturo Ruiz. Mejor que San Pedri. Yo encuentro harto malo a Arnaldo Castillo. ¿Hace cuál es el cabrón?
0: No, yo San Pedri, dame.
1: Pero.
0: Dame San Pedri.
1: Yo creo que San Pedri es más peligroso.
0: San Pedri con muleta hace goles.
1: Sí, hoy. Se pasó. No. Creo que lo convocaron. Yo me imagino la ilusión de un extranjero nacionalizado después de tantos años acá que lo convoquen a la selección chilena con la ilusión que llegó a San Pedro y hicieron jugar 4 minutos. ¿Para no, qué?
0: Es que lo,
1: ¿quién lo convocó? ¿Córdoba, Pablo Ariano, no?
3: y Gareca.
0: Lo pusieron
1: Zampe y Gareca
0: para callar a la gente.
3: Y fue con Gareca porque jugó con Paraguay 4 minutos. De hecho, convocaron a Cabral en ese mismo.
1: Uy, Cabral desapareció.
3: En ese mismo pasado.
1: ¿Dónde está Cabral?
3: ¿Hoy?
0: ¿Sigue independiente o no?
3: Sigue independiente.
1: Debería, se perdió la puerta, Cabral. Si hubiera venido para acá por unas lucas menos, si hubiera venido para acá, hubiera jugado. Estaría jugando las semifinales.
0: No, sí, no se equivocó en eso. Tenía que crecer, pero lamentablemente no.
1: Mira, ahora está creciendo para abajo.
0: Por eso,
1: si no está jugando.
0: Por eso no aprovechó.
1: Aquí,
0: no,
1: aquí hubiera sido figura.
0: Es que irse al fútbol argentino. Yo por eso yo veía con mejor futuro a la selección chilena con tantos jugadores que están en Argentina. Pero por ejemplo, Gutiérrez se va a jugar
1: poquito, se fue
0: a Rusia.
1: Sí.
0: Este otro cabro, Loyola, se va a Leche de Italia, aprender a defender. O sea, no, el Tapia que se fue a River, Sao Paulo termina jugando ahora en la MLS. Entonces, el representante está detrás, pues aquí lo que importa es que generen lucas y nada más, pues no importa la parte deportiva.
1: Jorge Aurinegro, así se llama la cuenta, dice, ¿qué pasa con los abonados que nos perdemos partidos por estar castigados? La dirigencia de Sánchez era loca. Yo creo que acuérdense que cuando no se podía entrar al estadio, la dirigencia no se hizo la loca con los abonados, pues. Les devolvió la plata, sí, pues, la pandemia les devolvió la plata, les abonó para otro campeonato, no sé, algo hubo. En eso ahí el abonado de Coquimbo Unido puede estar tranquilo porque la dirigencia de Coquimbo Unido ha dado algún par de señales con eso.
0: No creo que vaya a ser algo ahora. Porque
1: Iván Torrealba dice, O'Higgins será local, Rancagua está solo 90 kilómetros de Santiago, Coquimbo está 6 horas de Santiago, 462 kilómetros. ¿Eso es justo para los coquimbanos? Dice Iván Torrealba.
0: Es que no hay otro.
1: No hay vuelta.
0: De hecho, Viña era cerca igual.
1: Viña está a 4 horas y media. ¿Y para los rancagüinos a cuánto?
0: No, estará a 1 hora y media.
1: ¿Tan cerca está?
0: A ver, debe estar como a 1 hora de Santiago. 2 horas está. 2 horas, 2 horas y media. Depende de cómo se vaya uno.
1: Bueno. Ya.
0: En tu caso es más grato el trayecto de aquí para allá. Yo creo que el de Rancagua es más transitado.
1: Arturito.
4: O sea, que uno aprende con ustedes. Yo veía los partidos como pajarón que soy. Y acá hay un ángulo que muestran toda la publicidad de Chile. La sí. Cámara se lee o baja un poquito y se ve toda la publicidad. Exacto. Gringa.
1: Sí, sí.
4: Mire, me enseñaron algo nuevo en el estadio.
1: ¿Viste, Arturo?
0: Después, como 10 años, venga con uno, Arturo.
1: Lo único que estamos cachando nosotros. Ya, Manuel, ¿estás ahí todavía o no te fuiste? Se fue Manuel otra vez. Puta, ¿no? Oye, dile a tu papá que contrate. Está poniendo prepago tu mamá de internet,
3: parece, ¿no? No alcanza.
1: Ya.
3: Dígame de vuelta.
1: Clasificado, ganó Colo Colo Copa Chile. Y le ganó.
0: ¿Ganó Colo Colo la ida? No, es partido de partido de ida.
3: Sí, partido de ida. Con gol de Pastrana en el 90+4. Sí. Le costó.
1: Sí, la pregunta era los clasificados. Clasificados de Copa Chile y además había ganado el Colo 1-0. Está clasificado.
3: Sí, es un cuarto de final.
1: Está clasificado. Imagínese, La Calera. Espérate un poquito. Ya. Está clasificado La Calera. Sí. Está casi clasificado Coquimbo Unido. Está clasificada la U. Estos son. El Colo va adelantado en relación a lo que haga Coquimbo, porque el partido del Colo es el partido que tiene que jugar Coquimbo con La Calera, ¿no?
3: Sí, exactamente.
0: Sí, sí, o sea, sí. Ahora sería semifinalista Colo Colo.
1: Sería uno de los semifinalistas.
3: Falta el partido de vuelta, pero por ahora sí.
0: Claro, por eso te digo, pero va por la semifinal, ya.
3: Sí. Sí, hay buenos partidos, ¿eh? Se armaron partidos interesantes en los.
0: O sea, debería llegar la U.
3: De final.
0: Coquimbo, sí. Colo-Colo y me falta una ya.
3: O'Higgins o Concepción. De ahí sale el otro del otro semifinalista.
0: Ahí está el tema de O'Higgins, porque yo creo que O'Higgins tiene que jugarse todo por el tema de la liga. ¿Qué se va a arreglar en este torneo si todavía está la U? Todavía está Colo-Colo.
3: Recuerden que el campeón de la Copa tiene que jugar con el tercero del campeonato local para definir quién va a la Libertadores y quién va a la Sudamericana.
0: ¿El campeón de la Copa Chile?
3: Sí, exactamente.
0: Sí, el de la Copa de la Liga tiene el cupo el Chile 3, ¿no?
1: Ese es su monitor, el que da la hora siempre.
0: ¿Cuál monitor?
1: El monitor que anda riendo usted, el que escucha. con el que escucha.
5: Está metido dentro.
1: Ese, pero ese, pues. Ese, pues, si están desconectados todos.
0: ¿Y el suyo?
1: Ese, no, yo uso un monitor digital. Pues. El mío digital. Pues. El tuyo.
3: Hoy estuvo Gonzalo Figueroa en la sede de Deporte de La Serena.
1: Sí.
3: Estuvo compartiendo con.
0: Sí, con los hinchas.
3: Con los chicos, estuvo también. Estuve hablando con ellos, hubo una entrevista también con Figueroa respecto al amistoso que iba a jugar esta semana en Deporte de La Serena. Era un amistoso el viernes.
1: Presenta contra Cobresales.
3: Lancilota y Jair Salazar también presenta molestias. Ya, por ahora.
0: Ahora,
1: entonces, pero Lancilota tendría que. Hay que buscar al arquero suplente, no, porque Lancilota no tiene por dónde jugar ni para cuándo jugar.
0: No, ninguna posibilidad. No, si este cabro ya agarró vuelo y bien por La Serena, bien por él. Y lo otro que, bueno, menciona Figueroa, creo que ha estado muy, muy, muy bien en los partidos que en los entrenamientos.
1: En los entrenamientos.
0: Así que esta semana se supone que hay un partido amistoso a puerta cerrada con Cobresal. Y ojalá que no se lesione nomás, pues, porque es el temor que tiene uno. Uh-huh. Pero ahí vamos a ver si a lo mejor La Serena perdió harto al no tener este muchacho que llegó y que llegó tan auspicioso en el partido en el Claro Arena. Y, bueno, la confianza del técnico existe en él. Falta que renueve Felipe Gutiérrez, porque están renovando al jugador, que me parece perfecto, que eso no ocurría hace años en La Serena. Acuérdense que era febrero y estábamos recién viendo a quién traían. Y ya renovó a varios que son jugadores interesantes.
1: ¿Usted le renueva a Gutiérrez?
0: Yo sí lo renuevo. A mí me gusta Gutiérrez. O sea, si alguien me dice que va a traer un técnico diferente, me da un nombre y es interesante, sí, pero va a estar trayendo argentinos que no aportan nada, yo me voy con Gutiérrez. Yo creo que es un técnico que tiene una buena idea, tiene un buen concepto, le viene el fútbol, le falta, sí, algunos temas todavía. Bueno, ahí demuestra que está aprendiendo, pero prefiero que madure acá a venir a probar con un técnico, salvo que me traigan a Chagua. Yo con Chagua veo la guerra. Chagua, yo creo que.
1: ¿Verdad?
0: Que Chagua.
1: ¿Le vendió, le compró usted el humo al hombre?
0: Sí, es divertido. No, pero oiga, es que. ¿Vio la historia de Paolucci? Paolucci de aquí se fue a España. De España se fue no sé dónde. Después llegó a Perú y ahora se va a Bolivia. Está en Blooming, creo, entrenando. O sea, el tipo no ha parado de trabajar. Y es en todos lados dura 5 o 7 partidos. Entonces, ¿cómo? ¿Ese quiere que venga para acá? No.
1: El Felipe Peralta dice, buenas noches, Jaime, saludo a todos. Pregunta, si yo no fui al estadio el partido con Huachipato, siendo abonado, ¿podré ingresar a los 2 partidos de castigo? Eso dice el comunicado. Castigado,
3: sí, de galería,
1: castigado a los que
3: me
1: fueron.
3: Parece difícil.
1: Castigado a los que fueron al partido. Pero es que la gente está basando en una publicación de una red social sí. Que no tiene nada de.
0: Oficial.
1: De oficial.
3: De oficial, exacto.
1: Capaz que anden cerca, porque. Parece que para allá van los castigos.
0: No sé.
1: Así se va a estilar modos, castigar.
0: Estaríamos claro. O sea, al final terminamos en eso, especulando, porque no tenemos ninguna información. Lamentablemente.
1: ¿Qué decís tú, Manuel?
3: Por eso mismo, y bueno, ojo, que quede claro una cosa. La NFP todavía no formaliza la localidad de la Claro Arena para la final de la Copa de la Liga. Ahora, la información por donde nos llega es muchísimo más. Es muchísimo más de fuerza, tiene mucha más fuerza y base que en este caso el tema de poder suspender solamente la Galería Norte para los siguientes partidos. Es algo que se supone que hoy, por ejemplo, siendo martes, podría haber sido publicado. Pero ya hace 4 martes que no se publicó, entonces evidentemente genera una nebulosa en respecto a la situación.
1: Bueno, en la página oficial del NFP no aparece nada.
0: No, sin
1: menos. Lo último del informe de la sesión del 23 es el último informe.
0: Mientras no tengamos algo oficial, yo creo que sería especular solamente, porque teníamos
1: salvo,
0: hasta
1: salvo
0: ayer,
1: que se haya, o sea, que perdona, era... perdona, salvo que se haya filtrado la información que publican los niños del Vistazo Deportivo, salvo que se haya filtrado algo y ellos lo hayan publicado. Pero oficialmente la página de la NFP ni siquiera a esta hora tiene publicadas las resoluciones del Tribunal de Disciplina. A eso te referís tú, Manuel, hace algún rato, ¿no? Se fue, Rabe.
0: ¿Qué estaríamos adivinando, no? Si yo pienso que hay que esperar el pronunciamiento oficial. hasta ayer era, ¿no? Que se jugaba en el Paraíso. Ese era el oficial. Entonces, al final, nada es concreto, como se maneja el fútbol en Chile, nada es concreto.
1: Tribunal de Disciplina. Resolución del Tribunal de Disciplina, audiencia 34, el 22 de septiembre. Sentencia Recoleta, resolución Tribunal de Disciplina, audiencia 35 del 15 de septiembre. Sentencia Club Rengo. No hay ninguna otra información del Tribunal de Disciplina publicada en la página de la NFP. Resoluciones, audiencia 34, 22 de septiembre. Nada. Entonces hay que ver, pues hay que esperar ver de dónde salió la información, si es que verídica, si es que esa información fuera verdadera. Coquimbo tiene que ir a jugar su loto mañana mismo.
0: Sí.
1: Porque la información dice que es para el equipo en partido en condición de local, suma uno, visitante, suma el otro. Sería sacarse el loto.
0: Si el problema es que se está amarrando la NFP, viene gol de Chile, ¿eh? Sacó la pelota el arquero.
1: Se lo perdió Chile. Ah, pero gol de los gringos, gol de Chile.
0: No, gol de Chile, casi gol de Chile.
1: Casi gol de Chile, ya. 0-0, yo voy en 31-10.
0: 31-31,
1: acá. Allá, pase profundo. Oye, el arquero se quedó, no salió nunca. Solo un jugador chileno.
0: Pero eso fue bueno porque.
1: ¿Quién es? ¿Marcelino?
0: No.
1: ¿Cepeda?
0: Tampoco.
1: No,
0: si está suspendido.
1: Ah, lo suspendió.
3: ¿Qué pelota le metió Osorio a Reymus, el gol que se perdió Chile?
0: A Reymus. Creo que era suizo, sí. ¿Me dijiste?
3: Suizo, sí. Suizo chileno.
1: A ver, el pase de Osorio. No, tapa el Arsenal, Osorio. No.
3: Pero buen pase. Ahora, la lectura, la mala lectura es del arquero, después la regla.
0: Es que yo no sé si es mala lectura porque.
1: No tenía cómo hacer el centro porque parece que el que era.
0: ¿Y si se la cuchareaba?
1: Era el Brereton el que estaba esperando el centro, pero estaba bien marcado. 32 minutos. Esta es la primera llegada en la era. ¿Cómo se llama el técnico?
0: Córdoba.
1: En la era Córdoba, la primera llegada con peligro
0: también,
1: de Chile.
0: Sí, tuvo otra recién también.
1: Estamos en el horno nosotros. Con eso.
0: No, pero
1: sí.
0: Estamos mal.
1: Sí, yo creo que este tipo de técnico interino por harto tiempo le debe servirle mucho a la NFP para hacer caja por un tiempo.
0: Sí.
1: Porque no se le va, porque son locuras las que se les deben pagar a los técnicos internacionales, si es que quieren venirse acá. Por eso aparece el nombre del cabro que dirigía la U, ese que se fue por la puerta de atrás. Ahora aparece el nombre del técnico del Colo, porque seguramente son técnicos más baratos que no le van a sacar los ojos como se los sacó Gareca.
0: Gareca,
1: ¿te acordás cuando el Manu debe acordarse? Hace algún tiempo le ofrecieron la selección chilena a Marcelo Gallardo.
0: Que llegó a final de Ecuador.
1: ¿Te acordás tú? ¿Llegó hasta en Ecuador, Marcelo Gallardo?
0: Sí, firmó.
1: ¿Ahora?
0: Sí, el técnico de Ecuador ahora.
1: ¿Y el cabro Becachese?
0: No, pues qué sé.
1: Pero acuérdese que se decía, termina su participación y se viene a Chile.
0: Casi gol de Chile.
1: Casi gol de Chile otra vez. No, es con este Chile vamos a clasificar. Ahora viene, yo estoy retrasado 5 segundos de usted. Centro, cabezazo defensivo. ¿Quién la agarró? Marcelino. ¿Está jugando Marcelino?
0: Oye, Regimon de nuevo.
1: ¿Otra vez?
0: Toma, Papané. No, Britton.
1: Le queda a Britton. Ven. Ay, casi al ángulo. No, con este equipo.
0: No, mira el remate que
1: tenemos. Vamos al mundial.
0: Toma, los tenemos.
1: Pobres gringos.
0: Los tenemos los gringos.
1: Le vamos a hacer 4. Ya.
0: Le pusieron la cara de Trump en el arco.
1: Su compadre.
0: ¿Cuál es la cara?
1: El viejo loco ese nos tiene metido en el medio forro.
0: Viejo desgraciado.
1: El viejo tonto ese
0: está haciendo
1: nos tiene metido en el medio forro.
0: Yo a veces lo miro. Los reales en Estados Unidos.
1: Yo a veces lo miro declarar a este gallo. Y yo digo, ¿cómo los gringos?
0: Yo digo,
1: ¿no se creen tan vivos estos gallos?
0: Otro palo. Míreme, no, a ver, hostia.
1: Yo a veces veo a ese viejo y digo, ¿cómo la gente? Bueno, que yo siempre
0: digo,
1: estamos en el horno con un lápiz en la mano nosotros, ¿eh? Somos más peligrosos que cualquier cosa. Y los gringos, votar 2 veces y llegué por él. ¡Ataca Chile! ¡Osorio! No, Osorio, palo. Ya. No, Osorio está para el Inter.
0: No, pero
1: está ahí Manuel, bien, ¿no? ¿Te fuiste, Manuel?
0: Corner.
1: Mete la cochera. Ya.
0: Bueno, está bien, tiene está bueno, poniendo, che, no
1: se está
0: bueno.
1: poniendo entretenido. La prensa chilena va a decir que Osorio es el MVP del partido.
0: Y que está bueno. ¿Estamos?
1: Sí. Estamos. ¿Está Manuel o no? Y espérate que aparezca el Manuel nomás. Y estamos. Sigue atacando a Chile. 0-0 el partido. En estos últimos minutos, mejor Chile que los gringos. Lindo estadio, se ve y todo eso. Ya, Club Deporte, vamos a ver el partido amistoso que tiene contra Cobresal. El equipo que va a mandar a la cancha, si es que le va a dar minutos a Figueroa, por ejemplo.
0: Yo creo que sí.
1: Figueroa, me parece que el nombre de Lancelot aparece porque es un partido que sirve para ir,
0: o sea, hay que darle
1: para que mueva las piernas a los que no han estado,
0: porque es el segundo y tiene que tener algún fútbol encima, porque en cualquier minuto se puede necesitar. Si tampoco tenemos que uy.
1: Tienen un desfase de 2 minutos, me dice el Arturo Ruiz. Como tan lejos, Arturo, ya. Te escucho.
4: Ya lo quisiera dejar visto que salió Osorio jugar el Coquimbo, sería su ídolo.
1: ¿Quién? ¿Osorio? No, tal.
0: Gol gringo, estimado amigo.
1: Atacando.
3: Gol de Estados Unidos.
1: Ataca Estados Unidos. Banda zurda. La tiene el 2. Va a entrar, amaga. Centro, punto, penal. La dejan correr. Golas. Ahí quedamos. Sí. Ahí quedamos.
3: Después de 2 ramazos en el palo.
1: Gol de USA, me dice don Nelson Torres. Gracias, don Nelson.
0: Fallaron las métricas.
1: Gracias, don Nelson.
3: Berhalter.
0: Pero mira.
1: Pero yo le digo. Solo. Oiga, don este.
0: Pero Jaime, solo. Sí. ¿Cómo puede dejar
3: que... Qué mala fortuna para Ulloa, uno de los mejores del partido. Le ganaron justo la zona. Ahora, lo de Faúndez es otra cosa también. No lo sale a marcar nunca cuando lo pudo haber salido a marcar. De todos modos. Sí, pero hay un problema serio con el lateral derecho que tiene la selección.
1: Lo mejor que le, no, que el hermano quiere meter a Salina. Quiere meter a Salina. Lo mejor que le puede pasar a este equipo.
0: Que pierda.
1: Es que vamos, es que.
0: Para que saquen estos.
1: Sí, porque no sacamos nada con él. No sacamos nada con el Nacional. Se imagina que hubiera sido gol el de Brereton, que hubiera sido gol el de Osorio, que la otra llegada a Osorio también. ¿Te imaginas le lleváramos 3 a los gringos?
0: Le hacen contrato perpetuo.
1: Después dejan a este payaso, lo dejan ahí
0: pero
1: metido.
0: Pero no juegan contra el ranking FIFA.
1: Oye, está metido. Usted está pendiente del ranking FIFA cuando éramos cuarto. Ahora somos 40 y tanto, ¿no? Estamos dando la hora.
0: Hasta acá, verde estás.
1: Oye, ¿qué quiere decir Manuel?
0: Y el blooper de...
1: De Bocinha es re malo. Bocinha. Uno le tiene cariño porque viene de... Porque le ha costado. ¿Está Manuel o no? Otra vez se fue.
0: Pero si tiene delay.
1: Juan Pablo González. No, se desconecta. Algo le pasa al equipo de Manuel. Juan Pablo González.
5: Hola, don Jaime. Muy buenas noches. Saludos. Hola. Al panel que lo acompaña hoy.
1: Buenas.
5: Oiga, don Jaime, usted siempre dice que nosotros nos tiramos para abajo, que decimos que somos los peores y en realidad no lo somos. Entonces póngale un poquito más de ficha a Osorio.
1: Es muy remalo.
5: Está claro que no es el Mati Fernández de Colo Colo, ni el Jorge Valdía del Palmeiras, pero téngale un poquito más de fe, pues igual está en la Premier League. Por algo será, pues algún brillo tendrá el hombre.
1: Le voy a poner más ojo.
0: Sí, estoy con el hombre.
1: Le voy a poner más ojo y Juan Pablo, tenés razón.
0: No sé, si hoy día jugué,
1: le voy a poner más ojo. Bueno. Lo encuentro malo, pero lo voy a poner más ojito. No, si mira, si no lo encuentro malo. Lo que yo digo es que está muy inflado el rendimiento de Osorio.
0: Es que es lo
1: está
0: que
1: muy inflado.
0: Usted ha visto, por ejemplo,
1: usted me responde, me dice, si es que es lo que tenemos. ¿A quién más vamos a inflar?
0: La otra vez me llegó como uno de estos videos que aparecen ahí de repente por Facebook, por no sé por cuál, y aparece que era fútbol, creo que nicaragüense, o por ahí, y hablan de sus jugadores, pero de una forma ya, pero apoteósica, y que juega en el equipo, en el Alajuense, no sé de dónde, de tercera edición de española, y en España lo tienen todo. Y hablan como que la prensa española preocupa. Yo decía, bueno, nos pasa mismo nosotros. Cada uno mira su.
1: Arturo, 4 segundos, Arturo.
4: Hace como 10 minutos que fue el movimiento, ya lo molestan de la lucha.
1: Dice que quedamos un poquito atrasados nosotros. El Pato Barrera, ¿qué decir Pato Barrera? ¿Para quién este mensaje, Pato Barrera?
6: Que según el Darío Osorio, muy comedor el huevón, muy comedor. Se cree infalible.
1: ¿Qué más?
6: Gol de Estados Unidos, los palitroques. ¿Cómo quedaron tirados los palitroques?
0: Como diría.
1: Bueno, ¿volviste Manuel o no?
0: Rígidos.
1: ¿Eh? Ella, estaríamos.
0: Estamos.
1: Este micrófono que está dando la
0: hora.
1: ¿Hay que ir a ver el segundo tiempo, dice usted?
0: Tiempo, sí. No, también otra cosa que se
1: ve. Bien, ya, pues nos vamos.
0: Nos vamos.
1: Invitados para, creo que mañana, miércoles.
0: Miércoles
1: cuánto.
3: Miércoles.
1: Volviste, Manuel.
0: Hiciste,
1: miércoles, puta, Manuel, te va y volviste, va y... ¿Qué es lo que pasa? ¿Se desconecta? ¿Algo pasa? ¿O usted se va a preparar?
3: Sí,
1: ¿se va a hacer cocho con leche?
3: Es un tema mío.
1: ¿Se va a hacer cocho con leche? ¿Usted me deja tirado?
0: No, toma mate, po.
1: Ah, veré que toma mate.
0: ¿Y el mate es diurético?
1: Toma mate.
3: Es muy tarde para tomar mate.
1: ¿Hasta qué hora se toma mate?
3: Para que el cuerpo no te... no se contraponga hasta las 8 de la noche.
1: ¿Hasta las 8?
0: No se contraponga, me pillaste.
1: No se contraponga. ¿Qué es lo que es que el cuerpo no se contraponga, Manuel?
3: Esto tiene que ver con la...
1: No me estoy grupiendo.
3: Esto tiene que ver con la melatonina.
1: La melatonina.
3: Tiene cafeína.
0: Bueno,
3: afecta a las hormonas del sueño.
0: En la noche, efectivamente, en la noche crece el pelo. Ojo.
1: Y el hipotálamo también. Más perdido que la chica.
3: Eso lo sabe Juan Carlos.
0: Hasta mañana.
1: Ya. Oye, el... Sí, mañana está citado usted. Ve que estamos pobres. Estamos pobres. El René vuelve recién el primero. Y el Felipe anda de vacaciones en Santiago. El René anda de vacaciones.
3: Ayuda mucho al colágeno.
1: No sé dónde. El Manuel se conecta, no se conecta. Se conecta, no se conecta.
0: El
1: Miguel lo atacaron por atrás. Lo chocaron.
0: Pero ayer vi que estaba acá el hombre.
1: Sí, está. Y está bien. Menos y está mal, bien. Sí. Menos mal que andar una buena nave, porque si no.
0: La nave.
1: La hubiera visto a azul.
0: Buena maquinona ese.
1: Sí.
0: Buena maquinona.
1: Ya vaya a ser más. Manuel, ¿está ahí o no?
0: Buenas noches a todos.
3: Sí, aquí estoy.
1: Ya. Arturito, chao, Juan Calito. ¿No? Cumplió con su. Mañana está citado. Llegue más temprano, sí, pues si se va temprano, llegue más temprano. Ojo con eso. Arturo.
4: Nosotros le pusimos esta ficha a usted, por Jaimito Rojas Gallardo. Lo encuentro mejor que el sabor del gol y cuanto hay por ahí en estos días correr, así que ya se encuentra con Jaimito, haga lo mismo con Darío Osorio, güey.
1: Ya, sí,
4: y juega sin pañuelo.
1: Fíjate, el Arturo defiende al Darío Osorio porque como juega en la U, como es de la U, ya.
3: Pero es bueno Osorio, ahora yo no le puedo tirar toda la carga del equipo, ¿sí? Yo creo que en eso creo que apunta usted, Jaime.
1: No. Sí. No, yo más allá de los tiros en el palo de hoy, si mi único reproche contra Osorio es que nosotros nos volvimos locos con un futbolista que no es para tanto. Yo cuando nos volvíamos locos con el Chupete, con Matías, con el Mago, con Marcelo, con Iván, con Charles, con Arturo, yo ahí bailaba pelado. Cuando le poníamos los brillos con esos cabros, sí, po. Ahí sí, yo entraba al baile ese. Pero ahora le ponemos brillo con Osorio. Y el cabro yo creo que todavía no es para ponerle tanto brillo, no es para que partamos de ahí para adelante con una nueva generación. Yo creo que no. Si es el único reproche que yo hago, y ni siquiera se lo hago al niño este, yo le hago el reproche ese a la prensa, porque le pone tanto brillo con un niño que, mire, Matías Fernández se hacía cuatro pares de charla con Osorio. Cuatro. El Mago Valdivia.
3: Pero comparar a Osorio con Matías Fernández.
1: No lo estoy.
3: Si Osorio juega por derecha.
1: Manuel.
3: Pero
1: Manuel, no lo estoy comparando. Yo estoy diciendo. Le di 10 nombres. Ninguno juega en la posición de Osorio. Yo estoy hablando de que para que alguien. Para ponerle ficha a alguien, tiene que ser como Sala. Sala se hace un abrigo. Cuatro paquetes, cuatro maletas, cuatro chalas. Con el talento que la gente dice que tiene Osorio, que no lo tiene. El cabro es bueno y etcétera. El Chupete, se hace un juego maleta. Marcelo Salas, se lo lleva en una maleta adentro. Matías Fernández, Chupete, Arturo Vidal, se hace 10 juegos a maleta con Osorio. Eso es lo que yo digo. Cuando nosotros le ponemos brillo por alguien, tenemos que ponerle brillo por alguien, por Arturo Vidal, por Charles Arangui, por el Chupete, por Marcelo, por cuánto otro crack hay, por los buenos tiempos de Marcelo Díaz, por el arquero Bravo, por ese tipo de jugadores. Por eso yo digo, ponerle brillo por Osorio es casi perder el tiempo, porque nosotros no ilusionamos, no, van a llamar a Osorio. Y después José Osorio nos lo agarre con la mano. Eso es lo único que yo digo, que es como mucho brillo para lo que el cabro muestra. Sobre todo jugando por la selección chilena, ¿no? Porque por Chile ha jugado ¿Qué partido bueno jugado por Chile? Alguien el, bueno, que este equipo desde que está con este, desde Gareca para acá no ha dado pie con bola con nunca, ¿no? ¿Te fuiste? Puta, ¿no? Arturo.
4: Es que Osorio nació atrasado, esa generación, pues, hubiera aprendido mucho ahí, pero el Carlos no es malo, pues, Jaimito.
1: Puta, son porfiados, si yo no digo que sea malo, hombre. Yo digo que le ponemos mucho brillo con él. Ahí está Imanuel, ¿no? Ahí está con tu papá, pues. Dile que ponga un internet buena, por el Víctor Rojas. Oye, ponete un internet buena. Ya, nos vamos. ¿Seguí, Manuel, para despedirse? No. Arturo, no es malo el cabro. Pero todavía no. Ya, que les vaya bien a todos. Tuvimos fome y bien. Hasta mañanita.
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0: Oye, la media conca que hoy. Gol de Chile. 1-1. Osorio, no. ¿Quién lo hizo? A ver.
1: Ulloa.
2: Ahora el partido está 1-1. Y 46 se nos va a la primera etapa. Anotó Dieguito Ulloa para la Roja.
3: Después de otro córner formidable.
0: Ahí está. Buena. Que se hayan llevado. Manu, ¿cómo no te llegaron a ti al Mega, mano? Te llevan al.
1: Sí.
0: Se llevan a Palma para el Mega. Santa madre de Dios,
1: ¿eh? Ya, un bueno. Clásico.
0: Ahora quedó más reventado que yo.
1: Sí, pues.
0: Ya, que le vaya bien. Mañana se conecta tempranito, sí, ¿eh?
1: Tempranito, ¿verdad?
0: Ya, chaito.
1: Abrazo.

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11: 10 de la noche. 29 minutos.
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2: 10 de la noche, 55 minutos.
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6: 11 de la noche, 26 minutos.
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2: 0:02.
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2: 0:34.
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3: 1:00 a.m. 3 minutos.
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2: 1:00 a.m. 30 minutos.
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2: 2:00 a.m. 2 minutos.
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3: 2:00 a.m. 32 minutos.
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2: 3:03 a.m.
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2: 3:33 a.m.
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6: 4:00 a.m.
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2: 4 de la mañana, 28 minutos.
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2: 4 de la mañana, 59 minutos.
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5: Las 5:29.
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2: Las 5:57.
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2: 6 de la mañana, 27 minutos.
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2: 6:57 a.m.
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1: ¿Cómo están, amigas y amigos de Radio Monte Carlo? Hola. Hola, bienvenidas, bienvenidos. Un abrazo grande y cariñoso para todos y para todas, porque son las 7 de la mañana, 8 minutos, y comenzamos a vibrar y a compartir una nueva edición de Primera Mirada. Bueno, hay tanto que conversar en el día de hoy, en este último día del mes de la patria, del mes de septiembre, del mes tricolor, de la mesa de la chicha, las

son quienes acaparan la atención en los papitos, las mamás, los tutores de los menores, que obviamente recorren sobre todo en las tardes. Y qué bueno que sea en la tarde, porque antiguamente andaban un poquito más en la noche, cuando ya estaba oscuro, pero con estos sinvergüenzas y delincuentes que transitan de pronto por la noche, es preferible que los pequeñines estén hermosísimos, disfrazados y mostrando su alegría, sobre todo en la tarde. Una buena medida. Penita sí por lo que pasó anoche con la selección chilena. Íbamos ganando 2-1 a Estados Unidos. Después, bueno, algunos cambios, desconcentración también, algunas fallas en la defensa, y finalmente perdimos por 4-2. Pero igual hay que reconocer que este es un equipo que está en formación, pero creo que tiene, digamos, materia prima hay bastante. Elementos muy buenos, realmente el arquero, para qué decir, una maravilla, Vigorú. Para no ir destacando individualmente cada uno, porque considerando el partido anterior con Canadá y anoche con Estados Unidos, creo que no soy experto yo en materia deportiva, pero creo que vamos por un camino bueno hasta este minuto. Vamos a ver qué es lo que ocurre con México el próximo martes, cuando se juegue el último amistoso ahí en ese sector. Muy bien, las 7 de la mañana con 11 minutos. Bueno, amigas y amigos, a despertar con alegría, con abrazos cariñosos y sobre todo con el corazón contento en este último día del mes de la patria.

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2: Las 7 de la mañana con 15 minutos en la Primera Mirada a través de Radio Montecarlo. Bueno, miércoles 30 de septiembre, muchas veces uno se pregunta, oye, ¿cuántos días tiene el mes? Y justamente llegamos solamente hasta hoy, hasta el día 30 de septiembre, de tal manera que es el último día para, bueno, algunas empresas pagan este día, el último día del mes. También los que tienen que hacer boletas de honorarios, en fin, para los efectos contables, hay tantas actividades para realizar precisamente esta jornada. Amigas y amigos, en el día de hoy, bueno, vamos a ir haciendo un resumen de los hechos que se han registrado en las últimas horas. Conoceremos también lo que se viene en cuanto a la agenda noticiosa del día. Estaremos revisando en conjunto, por supuesto, con hechos bueno, en el ámbito policial. Vamos a ir conociendo algunos antecedentes. A ver, tenemos ya algunos. A ver, sí. Bueno, agradecemos como siempre la gentileza de nuestros auditores que están ocupando permanentemente nuestro WhatsApp, el 670-90-670, para compartir las noticias, algún panorama, algún mensaje, algún saludo, alguna consulta, en fin. Vamos a conocer lo que nos contaba el capitán Richard Martínez, comisario de la sexta comisaría de las compañías.
3: Buenos días. Bueno, a raíz de un accidente en el tránsito ocurrido en la tercera región, en el kilómetro 583, en coordinación entre la región de Coquimbo, se mantiene un corte total de la ruta 5 Norte, en kilómetro 554, en la comuna de La Higuera, con la finalidad que los equipos de emergencia trabajen de forma segura donde ocurrió este siniestro vial, ya que es un bus de la empresa Pullman, donde habían más de 40 pasajeros y con diversas lesiones. Esto ocurrió, insisto, en la tercera región, y a fin del resguardo de los vehículos de emergencia que trabajan en el lugar, se mantiene este corte total de ruta a fin de resguardar, insisto, la integridad de las personas que están trabajando en el lugar y tanto los lesionados.
2: Bueno,
3: se informará la habilitación de la ruta.
2: Perfecto. El capitán Richard Martínez, con respecto a este accidente que se registró, como él señalaba justamente, en digamos, en la tercera región, de un bus Pullman bus, que ya estaremos entregando mayores antecedentes al respecto. Por otra parte, también iremos conociendo naturalmente situaciones con respecto a carabineros y la municipalidad, que en el día de ayer rescataron a 16 perritos desde un criadero clandestino en el puerto de Coquimbo. Eran 16 perros de raza bulldog francés que fueron rescatados de este criadero al interior de un domicilio en el sector de Punta Mira, en el puerto de Coquimbo, luego de un trabajo coordinado entre carabineros y equipos de la municipalidad de Coquimbo. Este procedimiento fue encabezado por carabineros de la tenencia de Coquimbo Oriente y permitió constatar que los animales se mantenían en condiciones insalubres y deplorables sin las condiciones adecuadas para su bienestar. Al respecto, la teniente o la jefa de la tenencia de Coquimbo Oriente, teniente Belén Rodríguez, entregó precisamente antecedentes con respecto a esta situación. La pasamos a compartir.
4: Para nosotros todavía cuenta y todavía es valiosa. En este caso, gracias a un trabajo en conjunto planificado y coordinado con el municipio y también a información que recibimos de la propia comunidad, pudimos llegar hasta este lugar y rescatar a 16 perritos que se mantenían en condiciones poco higiénicas y saludables. Agradecemos a quienes entregan información y confían en nosotros. Esa colaboración nos permite actuar y coordinar los recursos necesarios para poder intervenir. El maltrato animal es un delito y la tenencia responsable es una obligación. Por eso el llamado es a no normalizar estas situaciones y denunciarlas.
2: Ahí estaba la teniente Belén Rodríguez en relación a este lamentable hecho que fue descubierto en el puerto de Coquimbo, luego del rescate de 16 bulldogs francés que quedaron ahora bajo el cuidado de personal municipal que se encuentra a cargo de su atención y los respectivos chequeos veterinarios para determinar el estado de salud. Las 7 de la mañana con 20 minutos estamos compartiendo Primera Mirada.

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1: Las 7 de la mañana con 25 minutos en Primera Mirada. Bueno, volviendo al tema del accidente del bus que ocurrió pasada las 3 de la mañana, las 3 de la madrugada, cuando se recibe un llamado de apoyo producto de un accidente vehicular en el kilómetro 583, específicamente en la cuesta Pajonales, por el volcamiento de bus de la empresa Pullman, que se trasladaba de sur a norte, resultando varios heridos, entre ellos algunos de gravedad, que fueron trasladados en ese minuto hacia el hospital de Vallenar algunos y al hospital de La Serena. Hasta ese lugar concurrió bomberos de Vallenar, bomberos de la comuna de La Higuera, de Domeico y naturalmente carabineros. De tal manera que esta noticia, que en este minuto se mantiene en desarrollo, iremos conociendo algunos antecedentes con respecto a las personas que resultaron lesionadas producto del volcamiento de este bus en horas de la madrugada. Son las 7 de la mañana con 27 minutos. Nos separamos tan solo una pausa y ya estamos de regreso en Primera Mirada.
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0: 7 de la mañana, 27 minutos.
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1: Las 7 de la mañana con 32 minutos en Primera Mirada. Bueno, estaremos actualizando la situación de este bus que volcó en el sector de la Cuesta Pajonales. Recordemos que bomberos de la comuna de La Higuera concurrieron también precisamente para apoyar luego del volcamiento de este bus. Hasta este minuto, cuando son las 7 de la mañana con 32 minutos, no existe alguna información de carácter oficial respecto a la cantidad de pasajeros involucrados, ni tampoco se ha entregado hasta este minuto alguna información con respecto a las causas que habrían provocado este lamentable accidente de este bus Pullman. Equipos de emergencia están aún trabajando en el lugar. Obviamente las personas afectadas por este accidente fueron trasladadas, algunas al hospital de Vallenar y otras al hospital de La Serena, con el propósito de entregar una información correcta con respecto a ello. Estaremos atentos entonces para ir verificando algunos de los informes que está entregando preliminarmente Carabineros, como ya lo señalaba en su oportunidad, a través de este primer informe en nuestra Primera Mirada, la situación que nos entregó el capitán Richard Martínez, comisario de la sexta comisaría de las compañías, que pasamos nuevamente a revisar.
2: Buenos días. Bueno, a raíz de un accidente en el tránsito ocurrido en la tercera región, el kilómetro 583, en coordinación entre la región de Coquimbo, se mantiene un corte total de la ruta 5 Norte en kilómetro 554 en la comuna de La Higuera, con la finalidad que los equipos de emergencia trabajen de forma segura donde ocurrió este siniestro vial, ya que es un bus de la empresa Pullman, donde habían más de 40 pasajeros y con diversas lesiones. Esto ocurrió, insisto, en la tercera región, y a fin del resguardo de los vehículos de emergencia que trabajen en el lugar, se mantiene este corte total de ruta a fin de resguardar, insisto, la integridad de las personas que están trabajando en el lugar y también de los lesionados. Oportunamente se informará la habilitación de la ruta.
1: Perfecto. Estaremos atentos, de acuerdo a lo que nos señala el capitán, con respecto al despeje de la ruta, porque aún se trabaja en ese lugar. Las 7 de la mañana con 35 minutos. Continuamos compartiendo Primera Mirada aquí en Monte Carlo. ¡Súbeme la

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2: Solamente faltan 22 minutos para las 8 de la mañana. Vamos a estar entregando mayores antecedentes con respecto a este accidente que se produjo, de este volcamiento del Pullman Bus en horas de la madrugada de hoy. Bueno, vamos a tomar contacto ahora con nuestra distinguida, casi le cambio el nombre, a Mayra, que nos acompaña. ¿Cómo está Mayra? Bienvenida, muy buen día.
3: Hola, buenos días. ¿Me iba a decir María?
2: Iba a decir Moira.
3: Estoy acostumbrada en todo caso.
2: ¿Ah, sí?
3: Moira, María, sí. Generalmente me dicen María.
2: ¿María?
3: Oh. Sí. Cuando me llaman a veces, no sé, las consultas médicas, por el micrófono y escucho María, me paro igual porque ya sé que soy yo.
2: De veras. Es que Mayra no es un nombre, digamos, común.
3: Para mi edad, no. Ahora yo, con los años, después se puso un poquito de moda. Pero para gente de mi edad, no era un nombre tan común. Y menos con I latina como se escribe el mío.
2: Claro. Además Irene. Que es un bonito... ¿cuánto? ¿Mayra Irene?
3: Carola.
2: Mire. Esa parte no la conocíamos nosotros. Mayra Carola. ¿Qué tal? Estimada Mayra, qué lástima lo que aconteció en horas de la madrugada, este volcamiento de bus. Felizmente solamente tenemos entendido hasta este minuto, solamente personas heridas, no hay fallecidos en este lamentable accidente que ocurrió ahí en la Cuesta Pajonal.
3: Así es, volcamiento de bus en la Cuesta Pajonales, como tú dices, por ahora nos informan de fallecidos, solamente heridos en el sector. Esperemos que también la persona herida no pase a mayor gravedad. Lo que sí, este accidente ha causado que el tránsito por Ruta 5 haya sido suspendido totalmente en el sector de la Cuesta Pajonales debido al trabajo de personal de emergencia. O sea, cuando hay un bus que son sobre 40 personas, hay que resguardar también a los equipos de emergencia que trabajan en el lugar. Así que suspendió el tránsito vehicular por ahora en el sector Cuesta Pajonales por ambos sentidos de desplazamiento, tanto en dirección a Vallenar como quienes vienen desde Vallenar. Al parecer no estarían saliendo los buses por ahora. Esperemos que prontamente se retome el tránsito en el sector, pero por ahora suspendido el tránsito en la Cuesta Pajonales, Ruta 5 Norte, entre La Serena y Vallenar. Esto es la comuna de La Higuera aproximadamente. La verdad, el corte es entre la comuna de La Higuera y ya entrando a la región de Atacama, Pajonales de Atacama.
2: Correcto.
3: Pero bueno, crea ahí un poquito de... Al parecer el corte estaría un poquito antes en el sector del peaje, que eso corresponde a La Higuera. Así que igualmente está suspendido el tránsito vehicular hacia el norte. Otra situación en el día de hoy, que tenemos semáforos apagados en Avenida Balmaceda con la calle Ánima de Diego en la ciudad de La Serena. Precaución al transitar. Y también en La Serena, en el día de ayer informábamos que estaba suspendido el tránsito vehicular por calle Balmaceda entre Domeico y Eduardo de la Barra por trabajo de emergencia de Aguas del Valle. La situación ya ha cambiado, abrieron Avenida Balmaceda, pero por una pista. Hay un acostamiento importante, está abierto Balmaceda en este sector, pero solamente por una pista. Así que precaución ahí al transitar, y obviamente en el sector justamente donde está el acostamiento no se puede estacionar, porque o si no van a bloquear el paso del resto de los vehículos. Ojo con eso.
2: Correcto. Es una situación, los conductores siempre tienen que estar atentos, y sobre todo considerando también la información que se entrega a través de todos los medios, de las redes sociales también. Siempre hay personas que igual andan desenchufadas, Mayra, ¿no?
3: Sí, hay que conectarse un poquito. Hay gente que no le gusta mucho las redes sociales, pueden trabajar, entrar a internet, quizás otros medios de comunicación. Mira, hay un vehículo estacionándose dentro del acostamiento, esto es muy extraño. En un rato más van a llegar las máquinas a trabajar. No sé si solo está detenido esperando a alguien o se están estacionando,
2: ¿En este minuto?
3: En este minuto.
2: Oh.
3: ¿Están solo dejando a alguien o se va a estacionar esta persona? Vamos a ver ahí, porque estamos, bueno, con carabineros, como bien saben. Al parecer solo van a dejar a algunos niños al colegio, esperemos que sea así. Este fin de semana, comienzo a informarles un poquito desde antes, tenemos una triatlón en el sector de la Avenida Costanera de Coquimbo, así que informarles, van a haber hartos cortes de tránsito en Avenida Costanera desde las 6 de la mañana hasta aproximadamente las 16 horas. Hay cierre total de el tramo de Avenida La Cantera para ingresar a la Costanera, también de Peñuelas Norte, calle La Can... y en calle La, perdón, entre Costanera y, a ver, calle La Cantera, desde las 7 de la mañana hasta las 13 horas se va a realizar un cierre total entre Costanera y Ruta 5 también, y también el sector de van a haber cortes hacia Guanaqueros y Totoralillo. Seguramente esos son tramos que se van suspendiendo a medida y abriendo a medida que pasan los deportistas. Vamos a estar informándolo bien, pero más o menos para que se vayan entrando. Cortes en la ciudad de Coquimbo a partir desde las 6 de la mañana hasta las 4 de la tarde en el sector de Avenida Costanera y también los ingresos por Avenida La Cantera y por calle Peñuelas Norte. Así que ojo con esta situación el fin de semana.
2: Correcto. Qué bueno. Sí, esto es el domingo. Qué bonito, Mayra, lo que está pasando con el espíritu deportivo, ¿ah? Porque, bueno, maratones en todos lados, la maratón de La Serena, claro, con algunos inconvenientes que hubo, pero sin embargo, es bonito que la gente hace deporte, la familia en general va, participa. Bueno, los más avezados, obviamente, los 21K, otros 42K. ¿En cuántos kilómetros podría ser, Mayra?
3: Yo hace mucho que ya no me dedico a eso. No, sí. Yo era hasta 10 creo que alguna vez hice.
2: ¿10?
3: Por ahí, pero ya no. Igual, una maravilla. Estamos entrenando para aquello, ¿ah?
2: Bueno.
3: Estamos ahí tratando de prepararnos.
2: Exactamente, Mayra. Apreciada Mayra, como siempre, muy gentil por la información. Un abrazo grande y será hasta mañana.
3: Igual para ustedes, una sola cosa antes de finalizar.
2: Ah, perfecto.
3: Calle Ánima de Diego con Avenida Balmaceda. Así que atención ahí a los tiempos del semáforo.
2: Perfecto. Un abrazo, Mayra.
3: Igual para ustedes, hasta mañana.
2: Mayra Aguilar desde la Unidad Operativa de Control de Tránsito en este contacto a través de nuestra primera mirada en Monte Carlo. Después de Mayra Aguilar nos quedamos con Jennifer López,

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1: Solamente faltan 11 minutos para que sean las 8 de la mañana. Aprovechamos de brindar la más cordial bienvenida para quienes se integran a esta hora a nuestra edición de la Primera Mirada. Bueno, con respecto a la labor policial, ha continuado el intenso y silencioso trabajo investigativo de carabineros del OS7, en este caso de la provincia de Limarí, que se logró desarticular una organización internacional que estaba dedicada al tráfico de drogas desde Bolivia hasta la región de Coquimbo. Bueno, esta investigación, desarrollada en coordinación con el Ministerio Público, permitió establecer que mujeres bolivianas ingresaban a Chile como turistas por distintos pasos fronterizos habilitados, transportando droga mediante la ingesta de ovoides. Bueno, estas sustancias llegaban hasta la ciudad de Ovalle, donde eran abultadas y posteriormente distribuidas tanto en la provincia de Limarí como también en la provincia del Choapa. Las diligencias culminaron con ingresos simultáneos en Ovalle y la localidad de Sotaquí, apoyados por personal del GOPE, y la detención de 7 personas, 4 ciudadanos bolivianos y 3 chilenos. El capitán Marcelo González, de la Tercera Comisaría de Ovalle, detalló esta situación.
2: Después de un intenso y silencioso trabajo investigativo, encabezado por nuestros carabineros del OS7 Limarí, en conjunto con el Ministerio Público, se logró desarticular una organización internacional vinculada al tráfico de drogas, que funcionaba a través del ingreso de extranjeros, tanto en calidad de turistas como algunos en situación irregular, hacia la provincia de Limarí, donde distribuían droga que habrían ingresado al país por medio del consumo de ovoides. Se trata de 7 detenidos, donde también se incautaron vehículos, dinero extranjero y nacional en efectivo, que en total suman más de 3 millones de pesos, y distintos tipos de droga, entre ellas marihuana, cocaína y pasta base, además de armamento y municiones. Este procedimiento representa un contundente golpe al tráfico de drogas para las provincias de Limarí y Choapa y refleja, a través de resultados concretos, el compromiso de Carabineros de Chile con el combate y la erradicación de este tipo de sustancias en la región de Coquimbo.
1: Bueno, una operación silenciosa por parte del OS7 del Limarí, que finalmente culminó con la detención de estas 7 personas. Bueno, estamos recibiendo también, bueno, solamente algunos detalles, ya los compartimos con Emaira Aguilar también, la suspensión del tránsito hacia el norte del país, producto del volcamiento de este bus Pullman, que se registró pasada las 3 de la mañana en el sector de la Cuesta Pajonales. No hay personas fallecidas, felizmente, solamente algunas personas heridas, no todas, pero sí algunas personas heridas. Algunas se encuentran y fueron trasladadas aquí al hospital de la capital regional, La Serena, otras al hospital de Vallenar. Ya iremos conociendo algunos antecedentes cuando Carabineros de Chile esté entregando antecedentes con respecto a ello, para conocer las causas, qué pasó, qué aconteció con este lamentable volcamiento en el sector de la Cuesta Pajonales en horas de la madrugada. Solamente faltan 7 minutos para que sean las 8 de la mañana. Estamos conectados con la Primera Mirada, conexión de música y noticias a través de Monte Carlo.

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2: 7:57 a.m.
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1: 8:03, comenzamos a vivir la segunda hora de Primera Mirada a través de Monte Carlo, donde compartimos con cariño la música y las noticias, una combinación perfecta y equilibrada para comenzar este nuevo día. Bueno, vamos a tomar contacto con la periodista Jennifer Olivera con respecto a la presentación de este proyecto de ley para extender apoyo a familias y también impulsar los sectores productivos. Esta propuesta busca prorrogar hasta el mes de diciembre del presente año los bonos para transportistas y pescadores artesanales, y también contempla capitalizar el FOGAPE para facilitar el acceso a las pymes a financiamiento. Tomamos contacto entonces con Jennifer Aguilera para que nos cuente. Olivera, digo, le estaba cambiando el nombre. Uy, ¿qué está pasando? Ya, le estaba cambiando el nombre a Mayra Aguilar, y en este sentido le estaba cambiando el nombre a Jennifer Olivera. Ya, ahora sí, vamos con el contacto que tenemos a esta hora en Primera Mirada.
2: Con el objetivo de prolongar los beneficios del Plan Chile Sale Adelante, el presidente José Antonio Kast firmó un proyecto de ley que busca mantener el apoyo a sectores afectados por el aumento del precio de los combustibles y fortalecer las herramientas de financiamiento para las pequeñas y medianas empresas. La iniciativa tiene especial relevancia para transportistas, pescadores artesanales y emprendedores de la región de Coquimbo. La propuesta contempla extender hasta diciembre el bono mensual de 100.000 pesos para taxistas, colectiveros y transportistas escolares que cumplan los requisitos, y también considera dar continuidad al respaldo a la pesca artesanal. En ese contexto, el presidente José Antonio Kast señaló por qué es importante este beneficio.
3: Y hoy día queremos prolongar ese beneficio para los miles de taxistas y colectiveros, para los transportistas escolares y para los pescadores artesanales hasta el mes de diciembre, porque entendemos que esa actividad es fundamental para transportar a cada chileno de su hogar a su lugar de trabajo, a cada escolar de su casa al establecimiento educacional, para que aquellos pescadores artesanales que están registrados puedan cumplir con su labor y seguir trabajando y llevar los recursos necesarios para sacar adelante a su familia.
2: El proyecto autoriza también una capitalización del Fondo de Garantía para Pequeños Empresarios. Este instrumento respalda el acceso a créditos de empresas que no cuentan con garantías suficientes, con el propósito de facilitar recursos para capital de trabajo e inversión. Desde la región de Coquimbo, el seremi de gobierno Darwin Cortés destacó que estas medidas ya han tenido impacto en la zona. Por ejemplo, en abril se habían pagado 2.888 bonos de 100.000 pesos a taxistas, colectivos y transporte escolar, mientras que más de 4.000 postulaciones al beneficio estaban aprobadas. En el caso de la pesca artesanal regional, en primera instancia contempló 360 embarcaciones. Sin embargo, en esta nueva etapa, más de 500 pescadores recibieron el apoyo. Asimismo, el seremi de gobierno añadió sus apreciaciones.
4: Para un colectivero o un pescador artesanal, el combustible es un gasto que determina cuánto puede llevar a su casa al terminar la jornada. Por eso es importante dar continuidad a estos apoyos. En la región de Coquimbo necesitamos que quienes trabajan en nuestras caletas y conectan nuestras localidades puedan seguir desarrollando su labor. A eso se suma el fortalecimiento del FOGAPE, que busca facilitar financiamiento para que las más de 44.000 pequeñas empresas del Quilimarí y Choapa puedan sostener sus negocios, invertir y generar empleo.
2: La iniciativa deberá ser discutida y aprobada por el Congreso para que la prórroga entre en vigencia. Con ella, el Ejecutivo busca combinar ayudas frente a los mayores costos del combustible con herramientas que permitan sostener la actividad productiva y favorecer nuevas oportunidades de trabajo a través de iniciativas como Chile Despega. Informo para ustedes desde la Seremi de Gobierno, Luisana Velázquez.
1: Muchas gracias, Luisana. Y gracias también a Jennifer, que nos permitió este contacto con Luisana Velázquez para conocer este plan tan importante que también iremos detallando y conociendo en los siguientes días a través de La Primera Mirada. Son las 8 de la mañana con 8 minutos. Combinamos música y noticias para comenzar el día a través de Monte Carlo.

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2: Mike Bahía convocándote, compartíamos a esta hora en la Primera Mirada de Monte Carlo. 8 de la mañana con 13 minutos, 8 de la mañana 13 minutos. Vamos a revisar qué es lo que acusa la prensa en el día de hoy gracias a La Serena Informa. El titular principal del diario El Día dice: Seremi descarta brotes de gastrointestinales tras hallazgo de E. coli en La Serena. La jefa de la cartera de salud aseguró que no existen brotes ni un alza de enfermedades asociadas al consumo de agua y que análisis posteriores resultaron conformes. La autoridad, sin embargo, evitó aclarar si correspondía clausurar el strip center Cuatro Esquinas. La batalla interminable contra la mosca de la fruta en la página número 10. 8 brotes activos de la mosca de la fruta. La foto principal de diario El Día. Durante el año 2026, Carabineros ha sacado de circulación casi 450 armas de fuego. Aparece la muestra ahí de las armas que han sido sacadas de circulación por parte de Carabineros. Por Copa de la Liga, final entre Coquimbo y O'Higgins podría cambiar sede y también fecha. Comité de Ministros de CAS aparece en el horizonte de Dominga. Nuevo capítulo para el proyecto. Entre Julia y Pino, disputa por el liderazgo en temáticas clave. Un amplio reportaje en la página número 4 de diario El Día. Entre tanto, pasamos a revisar lo que acusa el diario La Región. Ya lo tenemos acá. Árbitros se van de la cancha tras agresión. Tenerreferil no aguantó ataque contra guardalínea, lo que provocó que se retiraran a camarines al minuto 32 del partido de Liga Amateur entre Coquimbo y Tierras Blancas. Aparece la fotografía que muestra el diario La Región.

compañero no pierde la fe de encontrar el cuerpo de Carlos Akea en la página número 16 de diario La Región. Imputado por crimen de Anne Gray, será trasladado a hospital psiquiátrico. Apoderados acuden a Contraloría por situación de escuela de Romero. Un reportaje en la página número 8 del diario La Región. Finalmente, revisamos lo que acusa el diario El Ovallino. Comienza la era eléctrica. 41 buses debutan este sábado en Ovalle. Este fin de semana comenzará un periodo de prueba que se extenderá por cerca de 3 meses. Durante esta etapa se evaluará la demanda, frecuencia, recorridos y sistema de pago, mientras los usuarios destacan el eventual ahorro y plantean dudas sobre la cobertura del nuevo servicio. Un reportaje completo que presenta el diario El Ovallino en la página número 2. La fotografía principal muestra cómo turistas y conoboides en sus cuerpos así ingresaban droga desde Bolivia. Aparece el trabajo de carabineros, fundamentalmente del GOPE y el OS-7. En Monte Patria, distinción de héroes durante temporal. Para mejorar convivencia vial, refuerzan demarcación y señalética en la ciudad de Ovalle. Temen accidentes por deterioro de la ruta. Una sola vía entre barro y deslizamientos. Preocupación por camino hacia el Maitén. Aparece el diario El Ovallino en la página número 3. Gracias, reitero, a la gentileza de La Serena Informa. 8 de la mañana con 17 minutos. Continuamos compartiendo entonces nuestra primera mirada en Monte Carlo.

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2: 8 de la mañana con 20 minutos en Primera Mirada a través de Radio Monte Carlo. Bueno, el gobierno regional de Coquimbo entrega un financiamiento para impulsar proyectos de innovación, en este caso técnico-profesional. Estas iniciativas van a contar con un monto de hasta 500,000 pesos para desarrollar un prototipo destinado a avanzar en el desarrollo, en la experimentación y validación de soluciones. Para conocer los detalles de este financiamiento que se entrega por parte del gobierno regional, vamos a tomar contacto con la periodista Bárbara Sánchez, que nos entrega detalles en el siguiente informe.
3: Con el reconocimiento a 30 proyectos seleccionados, comenzó oficialmente la etapa de prototipado del programa Impulsa TP Coquimbo 2026, iniciativa que busca acompañar y fortalecer propuestas de innovación surgidas desde el ámbito técnico profesional en la región de Coquimbo. Los proyectos fueron seleccionados luego de completar el plan de formación, que contempló distintas instancias de capacitación, acompañamiento, validación y presentación de las propuestas. Esta etapa permitió a los equipos avanzar desde sus ideas iniciales hacia soluciones con mayores posibilidades de ser desarrolladas y probadas. El programa Impulsa TP Coquimbo 2026 es financiado por el gobierno regional a través del Fondo Regional para la Productividad y el Desarrollo, como parte de las acciones orientadas a impulsar la innovación, fortalecer las capacidades técnico-profesionales y generar nuevas oportunidades para el desarrollo productivo de la región. El gobernador regional, Cristóbal Juliá, señaló lo siguiente.
4: Consta en que personas que tienen ideas innovadoras, creativas, puedan desarrollar un prototipo y este prototipo después postularlo a lo que es el capital semilla. Como gobierno regional sabemos que hay ideas muy buenas en la región de Coquimbo y sabemos que hay mucho talento. Y este es un espacio que nosotros estamos disponiendo para que estos creadores, estos creativos puedan desarrollar sus ideas y que ojalá en el futuro puedan desarrollarse en algo concreto y que sean un verdadero aporte a la región de Coquimbo.
3: El hito marca el inicio de una nueva fase del programa, en la que los equipos podrán llevar sus propuestas a la práctica mediante la construcción y prueba de sus primeros prototipos. Para ello, cada iniciativa seleccionada contará con el financiamiento de hasta 500,000 pesos destinados a avanzar en el desarrollo, experimentación y validación de sus soluciones. Sebastián Pacheco es parte del equipo Safe Supply, quienes están creando el proyecto Mi Corte, una aplicación para hacer reportes de cortes de luz y agua para después informarlo a empresas y organismos pertinentes.
5: Esta instancia sí motivan a uno para poder seguir ese camino, para por lo menos sostenernos del hombro de algo y poder generar lo que queremos y lo que soñamos.
3: Impulsa TP Coquimbo continúa generando espacios para que nuevas ideas surgidas desde la formación técnico-profesional puedan transformarse en proyectos concretos, aportando al ecosistema de innovación y al desarrollo productivo de la región de Coquimbo. Boris Devoto, director del programa Impulsa TP Seduc UCN, se refirió a las iniciativas que están basadas en desafíos socioproductivos de la región.
6: Muy contento por el logro hoy día de estos primeros 30 proyectos que van a permitir seguir avanzando en financiamiento, también en formación, mentoría, de networking, pero por sobre todo generar esta alianza del mundo técnico profesional con el desarrollo de la región de Coquimbo.
3: De esta forma, el Gore Coquimbo continúa impulsando iniciativas que fortalecen el talento, la innovación y generando oportunidades para el emprendimiento técnico profesional de la región.
2: ¿Qué le parece? Muchas gracias, Bárbara Sánchez, con el informe a través de la Primera Mirada aquí en Monte Carlo. 8 de la mañana con 24 minutos, 8:24 minutos de la mañana. Qué bonito es compartir en la vida y nosotros cada mañana compartimos música y noticias en la Primera Mirada.

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10: Monte Carlo, la radio de La Serena, Coquimbo y toda la cuarta región te indica la hora.
11: 8:29.
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2: 8 de la mañana con 35 minutos en nuestra Primera Mirada. Hoy día nos acompaña con la calidez que destaca a la Seremi del Trabajo y Previsión Social, Andrea Barrera, para tocar un tema muy sensible. Saludamos también al destacado periodista del ramo, don Eduardo Tapia Palta. Uy, me dieron ganas de comer una paltita esta mañana. ¿Cómo estás, Seremi? Bienvenida, muy buen día.
3: Muchas gracias, aquí estamos. Bienvenida, lo estoy diciendo. Buenos días a usted, a todos los que nos escuchan hoy día ahí en su casa, en el vehículo, camino al trabajo, en el trabajo ya. Aquí estamos para hacer una bajada de todo lo que ha acontecido este último día.
2: Exacto, Seremi, muchas gracias por acompañarnos, por estar acá, para hablar de un tema tan importante como es el tema del empleo. Pero antes de eso, ya llevamos algunos meses de su intenso trabajo. ¿Cómo se ha sentido, Seremi, hasta este minuto con lo que se ha hecho? Y obviamente que falta mucho por hacer, pero ¿cómo ha estado en lo personal, Seremi, Andrea Barrera?
3: Sí, don Wilson, mire, yo le conversaba y los minutitos que estuvimos aquí antes, que en el fondo siempre la prioridad dentro de las principales del gobierno ha sido el empleo, porque el diagnóstico estaba claro. Desde que llegamos sabíamos que no bajábamos del 8% de desempleo, llevábamos prácticamente 4 años con esa cifra, que no lográbamos bajar, que hemos explicado en otras oportunidades que no hemos repuntado desde la pandemia. A diferencia de los otros países del mundo, tanto de Europa como de Latinoamérica, ahora ya vamos en un 9,5% de desempleo. En la región también la cifra es igual, es un 9,5%, 9,4% para hombres, 9,6% para mujeres. Por lo tanto, lo que quiero transmitir es que nosotros desde que llegamos, ¿cierto?, como gobierno del presidente José Antonio Kast, el foco ha estado en generar más inversión, más crecimiento y de esa manera más empleo. Ahora la preocupación sigue, ya la preocupación está en el país. Son casi 1 millón de personas buscando trabajo que no lo encuentran. En nuestra región son cerca de 40.000 personas que obviamente tienen familia, que cubrir también sus necesidades. Hoy día recibimos datos del INE en un ratito más y vamos a ver cómo andamos. Tuvimos un mes complejo, julio, agosto, fue para también la región complicado. Sin embargo, estamos tomando medidas como gobierno. Desde el principio, cierto, se dio el tema más estructural, el tema más de fondo, que sabemos que no es inmediato. Ya, por ejemplo, el proyecto de reconstrucción nacional que vino a poner el eje en mejorar las condiciones para invertir en nuestro país. Pero sabemos que no era suficiente, por lo tanto el presidente ayer anunció estas nuevas medidas que vienen a acompañar este cambio y las mejoras de cierta manera estructural que queremos ver que cambien en los próximos meses. Pero como la urgencia es hoy día, viene el presidente junto al ministro del Trabajo, Tomás Rau, a plantear estas medidas junto también a los otros ministros, ministro de Economía, del MOB, del MIMBU, de la Mujer, que en el fondo entre todos ponemos una parte, ¿cierto?, de los ministerios y del presupuesto para poder generar más empleo. Nosotros, el día de ayer el presidente lo mencionó, son 4 ejes principales en los que se va a poner el foco de aquí a diciembre, porque esa es la idea, apurar el corto plazo. Por lo tanto, viene la aceleración de la inversión pública y las obras de rápida ejecución, el impulsar la contratación y el empleo directo, que ahí entramos nosotros directamente como Ministerio del Trabajo a través de la línea de contratación, de activación laboral de CENSE, la recuperación de liquidez para empresas y proveedores, que fue el FOGAPE, y el despliegue de la Política Nacional de Ejecución Local y Seguimiento.
2: Seremi, bueno, ha llamado muchísimo la atención también este subsidio, ¿no es cierto?, para la contratación de personas. ¿Cómo se ha manejado eso acá en la región de Coquimbo?
3: Sí, nos ha ido bien. Nosotros también comentar que este subsidio de la contratación vino anunciado desde antes de nuestra emergencia que tuvimos acá en la región.
2: Correcto.
3: Nos dio justo el día de la emergencia, el día que se lanzaron estos subsidios a la contratación, que fue la quincena de julio. Pero desde ahí en adelante y hasta el día de hoy, junto a CENSE, hemos hecho un trabajo y un esfuerzo junto a los gremios, sobre todo, de poder masificar y difundir este subsidio de la contratación, que nos ha ido bastante bien. De hecho, superamos el 100% de las postulaciones. En nuestra región teníamos 1.117 cupos para subsidios a la contratación, que consiste en el subsidio de un 50% de un ingreso mínimo mensual cuando el trabajador era un hombre y un 60% de un ingreso mínimo mensual cuando era una mujer, es decir, 320, 330 mil pesos aproximadamente. Y ahí superamos los 1.117, ya vamos en más de 1.300 postulaciones. Hemos hecho también ahí el apoyo para las empresas, porque si bien son más postulaciones que cupos, no todos a veces cumplen con los requisitos, que básicamente los requisitos eran que el trabajador tuviera más de 18 años, que la empresa tribute en primera categoría, que estén inscritos en un registro que la página www.subsidioelempleo.cl los manda directo a hacer el trámite, que es súper corto. Estar habilitados también para recibir estos instrumentos de parte del Estado. Con un máximo de 200 trabajadores por empresa. Esos eran en general y siguen siendo los requisitos, porque hasta el 15 de octubre recibimos postulaciones. Por lo tanto, también seguimos haciendo ese refuerzo del llamado a las empresas, porque justamente en el anuncio que hace ayer el presidente junto al ministro de Trabajo y otros ministros más, se anuncia la ampliación de este subsidio de la contratación. Por lo tanto, queremos seguir fortaleciendo eso. De hecho, hoy día en la tarde vamos junto al delegado presidencial don Víctor Pino y otros seremis de gobierno y otros seremis de la región a ver cómo ha funcionado en terreno, cómo se han incorporado nuevos trabajadores a empresas de nuestra región. Vamos a ir a Coquimbo a ver también una experiencia de que un pago que se está realizando ya por este subsidio de la contratación en nuestra región. Por lo tanto, también nosotros tenemos una mesa por el empleo acá en la región. Ayer sesionamos en la comisión, en el Comité Económico Regional, en el que vamos evaluando estas medidas, vamos evaluando entre todas las ayudas que hemos sumado por ministerio, cuántos empleos más o menos hemos logrado generar. Y ya con este subsidio a la contratación superamos el 60% de la meta, que era generar 2.200 nuevos empleos en la región a corto plazo de aquí a diciembre. Pero con el anuncio de ayer, ¿cierto?, esta meta se va a ampliar porque vienen más recursos para aquello también.
2: Perfecto. Seremi, obviamente las empresas, a muchos les llama la atención, otros desconocen este sistema, están conociéndolo en forma potencial en este minuto. Para las empresas interesadas, hay pequeñas, medianas, grandes empresas también. Para aquellas empresas que desconocen cómo funciona este sistema del subsidio, por ejemplo, ya, yo tengo una empresa, ¿no es cierto?, que tributo en primera categoría.
3: Sí.
2: ¿Cómo se hace el sistema y cómo se recibe este beneficio? ¿Cómo así como decimos en buen chileno, Seremi, con pera y manzana, cómo es el tema, digamos, en ese aspecto?
3: Sí. Los principales requisitos que ya lo mencioné, ¿cierto? Y que usted también lo recuerda ahora, tributar en primera categoría. También es importante decir que cubre, ¿cierto?, un ingreso mínimo mensual, pero también podría coincidir en que este empleador contrate a alguien part-time y también le cubre el subsidio. Y cubre hasta un sueldo que se esté pagando de 3 ingresos mínimos mensuales. Ya ese es como el tope de lo que el trabajador tiene que recibir para poder ser objeto de subsidio por parte del empleador. Entonces, lo importante es que ya hemos estado pagando este subsidio. En julio ya hicimos un hito, ¿cierto? Y vimos que efectivamente se pagaron a las primeras empresas que postularon el mes de julio. Ya se pagaron hace un mes esos subsidios. Los que postularon en esa fecha, el mes de subsidio fue el mes de agosto y recibieron el pago el primer día de septiembre. Por lo tanto, ya esta semana se va a realizar el segundo pago de SENSE. Ese pago, cabe mencionar y destacar que es un aporte para la empresa, para que la empresa pueda contratar. Ya no es que al trabajador tampoco le vaya a llegar un sueldo extra, sino que es para efectivamente apoyar a su contratación. Por lo tanto, las postulaciones siguen abiertas, abiertas en la página subsidioalempleo.cl. Ahí están todos los detalles. Está también la página de SENSE para poder seguir informándose y obtener más detalles. Y bueno, recordemos que como se amplió, nosotros teníamos hasta tope el 15 de octubre, pero estos aportes van a seguir llegando al bolsillo de los empleadores para seguir contratando a personas hasta principios del próximo año, porque eso también vino en el anuncio de la ampliación de este subsidio a la contratación por la línea de activación laboral de SENSE.
2: Correcto. Es decir, para que las personas lo entiendan, por ejemplo, ya, usted está contratado por la empresa, usted va a ganar, 600 mil pesos, 500 mil pesos, el subsidio es
3: le aporta
2: una parte
3: a su empleador para que se le pague al menos la mitad del ingreso mínimo mensual si es un hombre y 330 mil pesos si es mujer.
2: Sí, una mujer, claro.
3: Sí, y por eso tiene un enfoque desde el principio. Se hizo este enfoque de pro del empleo femenino, porque sabemos también que es una preocupación y a veces es una barrera, ¿cierto?, que tenemos. Correcto. A veces las mujeres para poder acceder al empleo, y por eso se fomentó el empleo femenino a través de que sea un 10% adicional de subsidio para la mujer contratada. Por lo tanto, como para resumir, el apoyo es al empleador, el empleador es el que tiene que postular, pero siempre va ligado a un trabajador con nombre y apellido, en el cual los datos también se contrastan ahí con los pagos de las cotizaciones. Por lo tanto, también uno de las medidas que eran importantes dentro de los requisitos era que el trabajador haya estado sin trabajar los últimos 3 meses, para que efectivamente pudiésemos apoyar a esas personas que no han conseguido trabajo a lo menos desde 3 meses hacia atrás. Entonces esa información se contrasta con el recibo o no del pago de cotizaciones de ese trabajador durante los últimos 3 meses.
2: Y en materia femenina, Seremi, bueno, por lo menos una de las alegrías que tenemos en este sentido, por lo menos aquí en la región de Coquimbo, no sé cuál es lo que ocurre en este minuto o en la actualidad, bueno, con respecto a la inclusión de la mujer, porque sí, la mujer está ahora en la minería, en la construcción, incluso en la gafitería, por este tema de Aguas del Valle. Sí. Ahora con el tema también de los brigadistas de CONAF, que tienen que contratar por esto de los incendios, en fin. ¿Cómo se ve el panorama?
3: Sí, de hecho ahí tenemos un dato, como SENSE recopila, obviamente tiene la información desagregada entre sexo, hombre y mujer. Hemos visto que ha sido efectivo, en cierto modo, este incentivo del 60% para la mujer, porque vemos que nos estamos acercando, tenemos cerca de un 44-45% de estos subsidios que han llegado a la mujer. Por lo tanto, sí ha impulsado de cierto modo al empleo femenino, porque si no esa distancia podría ser mayor. Sin embargo, de las personas que han postulado el subsidio, un 45% aproximadamente, puede que haya cambiado en los últimos días, pero aproximadamente es eso, la cantidad versus hombres que se está generando en el tema de los subsidios.
2: Seremi, estamos con la Seremi Andrea Barrera, Seremi del Trabajo y Previsión Social. Me asalta una curiosidad, dice una auditora. Por ejemplo, ¿cómo sabe un trabajador o trabajadora que una empresa, ¿no es cierto?, está interesada en recibir trabajadores producto del subsidio? ¿Cómo se produce eso,
3: Seremi? Sí, bueno, hemos hecho un amplio despliegue con el informar a las empresas de este subsidio. Nos hemos reunido con las cámaras de comercio, cámaras de la construcción, con el sector agrícola y minero, ¿ya? Y nos hemos desplegado en las tres provincias. Por lo tanto, hemos tratado de cubrir, y lo seguiremos haciendo en todas las comunas, de poder llegar con esta información. Pero también un trabajador podría contarle a su empleador: oiga, supe que hay un subsidio en la contratación para que usted pueda apoyarse en este subsidio del gobierno, del Estado. Por lo tanto, puede ser también que se entere por esa vía, digamos, el empleador.
2: Claro.
3: Y aquí vamos a estar sobre todo con Sense de puertas abiertas para poder apoyar la postulación. Hay un correo que también les podemos dejar, que es lrojas@sense.cl. Ahí pueden escribir también todas sus dudas. Sin embargo, también está la plataforma que habíamos mencionado, subsidioelempleo.cl, que pueden entrar y hurguetear ahí y revisar la información.
2: Por ejemplo, bueno, dentro de lo que recibimos en este minuto y dentro de la... Dice, quisiera entregar, dice Adriana, una idea. ¿Será factible que las empresas que están postulando a este subsidio hagan, por ejemplo, en conjunto con la Seremía del Trabajo y Previsión Social, con Censa o con quien corresponda, una feria laboral, por ejemplo?
3: Sí, bueno, hay que decirlo, y lamentablemente de vez en cuando nos acordamos de que recibimos un país y un Estado con un déficit importante en temas de recursos. Sin embargo, también se están haciendo ferias laborales. Y la próxima en la que estamos invitados, en especial Sense, se va a hacer durante el mes de octubre. Se podría ser cerca de la quincena de octubre, una feria laboral que es impulsada por el gremio Sidere. Por lo tanto, esa va a ser, por lo pronto, una de las próximas y futuras ferias laborales, sin desmedro de que también cada UMIL en sus municipios tienen esta organización con recursos. Recordemos que también las UMIL, la mayoría de las que tenemos en la región, en un 80% son financiadas por la Subsecretaría del Trabajo, por el Ministerio del Trabajo. Por lo tanto, ellos también se les entregan los recursos para que puedan generar estas ferias laborales, pero estaremos de todas maneras difundiendo la fecha ya a medida que se nos vaya y se nos siga acercando esa valiosa actividad que nosotros valoramos, porque si se activan ferias laborales significa que hay empleo y que podemos ahí aportar con hacer ese match entre poder encontrarse, ¿cierto?, el empleador con el trabajador idóneo para ese cargo.
2: Correcto. Bueno, y se insiste en un tema. Dice, quisiera referirme, dice, a las empresas. Yo sé que hay ferias laborales, dice, que se desarrolla no solamente aquí en la región, sino a nivel nacional, a través de entidades particulares, etcétera, etcétera, entidades privadas. Pero lo que quería referirme es a las empresas que están postulando a este subsidio, que esas empresas particularmente puedan entregar y ofrecer a la comunidad las opciones de empleo.
3: Ah, ok. Mire, lo que pasa es que también junto a un programa, entre comillas, no es programa, es una herramienta nueva que se está implementando a través de Sense y del Ministerio del Trabajo, que es el Empleo 360, nosotros tenemos, estamos fortaleciendo lo que es la Bolsa Nacional de Empleo. Y ahí hacemos un llamado nuevamente, estamos haciendo también recorridos constantes a las empresas, a las comunas, para que cuando los empleadores tengan sus anuncios de empleo, por ejemplo, también en la región se han activado hartos proyectos de inversión que por lo pronto van a generar más empleo, que estas empresas vayan y dejen esos datos, esos cupos de empleo en la Bolsa Nacional de Empleo, que es la BNE.cl. Por lo tanto, ahí también estamos enfocándonos en la utilización de esta bolsa, que tiene mucha, una gran cantidad de anuncios de trabajo en todas las regiones, focalizadas en muchos sectores, en todos los sectores económicos de nuestra región. Por lo tanto, ahí también lo importante es que usted esté ocupando esta página web bne.cl, que ahí tenga ya enlazado su currículum, que lo tenga actualizado, para que cuando las empresas también se sigan enterando o sigan utilizando la BNE para poder llamar a los nuevos trabajadores, ellos tengan ya sus datos subidos en la plataforma y les sea más rápido y más fácil postular a esos nuevos cupos de trabajo que se van a estar abriendo en nuestra región.
2: ¿Qué les parece? Excelente, Seremi. Solamente faltan 3 minutos para las 9 de la mañana.
3: Oiga, también.
2: ¿Está buena la conversación? Sí, sí, no, estoy para. Mire, tiene los minutos que usted estime conveniente.
3: Sí, recordar que también dentro de todos de estos anuncios, ¿cierto? Que en el específicamente el aporte del subsidio a la contratación va a sumar 91 mil millones de pesos para seguir fomentando el subsidio a la contratación. El FOGAPE también se amplió el aporte a 300 mil millones de pesos. Es una inversión importante. En total son 1,3 billones de pesos que se van a transferir para el apoyo de más empleo en nuestro país en el corto plazo. Eso también se ha podido hacer por todos los ajustes fiscales que se han hecho. Pero también quería mencionar que dentro del empleo femenino seguimos teniendo la discusión en el Congreso del proyecto de ley de la Sala Cuna Universal, de la cual nuestro ministro Tomás Rau también ha hecho un gran trabajo. Y en lo que habíamos topado ahora en el financiamiento, eso se va a reponer en la Cámara de Diputados. Es una preocupación y hay un gran consenso en el Congreso, también en la ciudadanía, de avanzar en este ámbito, en esta medida, porque efectivamente los datos regionales y nacionales nos indican que hay muchas mujeres fuera de la fuerza de trabajo por razones de cuidado, por lo tanto, y de cuidado de menores de edad. Por lo tanto, es importante seguir avanzando en este proyecto de ley. El ministro, dentro de las próximas semanas, va a reponer las indicaciones para el financiamiento. Es un esfuerzo, porque él ha sido también sincero en decir que no hay dinero que pueda salir de otra parte, y tampoco podemos seguir encareciendo los costos laborales para el empleador. Por lo tanto, se hace esta nueva fórmula, o sea, esta fórmula que en realidad no es tan nueva, venía también de la discusión de los gobiernos anteriores, de poder financiarlo a través de el seguro de cesantía, que no se saca dinero del fondo que ya hay, sino que se hace una redestinación de los recursos que ya el empleador le da, cierto, a la cotización y a los porcentajes que son descontados por parte de los empleadores, para no seguir elevando estos costos laborales, que en el fondo sabemos que es parte del problema que hoy día estamos viviendo, de la alta tasa de desempleo, el haber subido los costos laborales por distintas vías y todas al mismo tiempo, que sabíamos y hemos sido respetuosos como gobierno de seguir con esta agenda, cierto, del aumento de la PGU, por ejemplo, que en septiembre lo anunciamos, la disminución de las 40 horas, que nos tocó bajar de las 44 a las 42 horas, que también cumplimos ese hito como gobierno. Sin embargo, es necesario avanzar en este proyecto de ley, y que esperamos que de aquí al próximo año, en los primeros meses, ya sea ley de la República.
2: Mire, aprovechando los últimos minutos, Seremi, aparecen algunos comentarios de pronto en las redes también con respecto a personas que pierden la PGU, a propósito que usted lo menciona. ¿Hay alguna razón por esto?
3: Podría ser porque en el fondo, si se pierde la PGU, debería ser porque este pensionado, este adulto mayor, está recibiendo ya el mínimo que se entrega por otra vía. O sea, la PGU viene a apoyar a los que no reciben o reciben menos de 250 mil pesos y viene a hacer en el fondo equiparar y que sea el mínimo que todos reciban, correcto. 250 mil pesos. Pero hay casos bien puntuales que le hacemos el llamado a esas personas que quizás tienen la inquietud o les ha pasado, que se acerquen al IPS Chile Atiende a consultar, porque siempre hay el caso es específico y hay una razón bien específica por la que quizás ha perdido ese beneficio.
2: Perfecto.
3: Pero no es que esa persona por lo general vaya a recibir menos de 250 mil pesos, sino que puede que haya sido un ingreso de otra parte o una modificación ahí en la cuenta. Pero hay que verlo caso a caso, porque hay que ver la razón y ver si es subsanable o no, o quizás se le mejoró por otra vía la pensión.
2: Ah, claro.
3: También puede pasar.
2: Exacto. Ya, hay tanto.
3: Ahí de hecho tenemos el IPS móvil que recorre las comunas. Hemos estado también en terreno en Guanaqueros, Tongoy. Se hace también este trabajo del IPS móvil para poder estar más cerca de la ciudadanía y que justamente hagan estas consultas y estos trámites que a veces no pueden venir a La Serena, Coquimbo, a hacer los trámites, y ahí se les aclara todas las dudas con los funcionarios que tenemos ahí a disposición.
2: Me parece estupendo. Hay tanto tema que tiene que ver, Seremi, con el tema laboral, ¿no? Así es que, bueno, junto a nuestro enlace, don Eduardo Tapia Palta, que nos acompaña, y para poder ir conociendo también otros antecedentes, cuando ustedes lo estimen conveniente, Seremi, un placer, Andrea Barrera, recibirla con cariño aquí en Radio Monte Carlo y poder conversar estos temas de palpitante actualidad, como es el tema del empleo que a todos nos tiene preocupados.
3: Se agradece, don Wilson, también es nuestra la preocupación, pero también la ocupación. Vamos a seguir en la región con este despliegue. Hemos estado en el Choapa y en el Limarí, y también seguiremos moviéndonos en nuestra región para poder alcanzar el máximo de empresas y trabajadores que se vean beneficiados con este subsidio y distintas ayudas que estamos lanzando para tener más empleo en nuestra región.
2: Me parece una muy buena idea. Muchas gracias.
3: Muchas gracias, don Wilson. Saludos a todos el día de hoy.
2: Bueno, la Seremi Andrea Barrera, que nos ha acompañado, con la que nosotros culminamos esta nueva edición de Primera Mirada. Como siempre, que tengan un muy, pero muy buen día. Ay, despedimos el mes de la patria. Aún tenemos en nuestras narices ese aroma tan particular de esa carnecita a la parrilla, ese vinito tinto para pasarlo, sobre todo nuestro querido periodista Eduardo Tapia, con varios botellones, según nos contaron. Pero bueno, se nos viene el 18, chicos. Así es que será hasta mañana. Que tengan un muy, pero muy buen día.
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0: 9 de la mañana, 4 minutos.
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2: 9:32 a.m.
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2: 9:55 a.m.
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14: Hola, hola, ¿qué tal? ¿Cómo están? Muy buen día. Qué gusto saludarlos. Felices como cada mañana de poder acompañarles en este nuevo día, miércoles ya, miércoles 30 de septiembre. Se nos va el mes de la patria. Lo aprovechó, zapateó, brindó, comió asado, se mojó. Sí, septiembre también cayó algo de agüita, ¿eh? Sí, pues para el 18, lo recuerdo, ¿no? Pensamos que se nos caía el cielo, pero menos mal que el clima no nos aguó la fiesta. Bueno, estas fiestas patrias para el recuerdo, para la historia, para el archivo. Y nosotros, viviendo el momento. Saludamos a quienes a esta hora están en sintonía, en La Serena, Coquimbo, en la conurbación, quienes nos escuchan también en la región... En toda la región de Coquimbo, en Ovalle, en Salamanca, en Illapel, en Montepatria, en Vicuña, en Paihuano, que nos escuchan también en La Higuera. Sí, pues saludo para la gente de La Higuera. Me habían pedido un saludo para La Higuera. Ayer me habían pedido un saludo para La Higuera y me olvidé. Che, ¿para qué vamos a estar con cosas? Me olvidé, si es que como con tantas cosas en la cabeza, uno tiende a olvidar algunos saludos y algunas cositas que nos están pidiendo durante el día, pero ahí estamos. Cumplimos con el saludo para la gente de La Higuera. Nos pegamos el salto a la costa, también saludamos a la gente de Chungungo, a los amigos que, a propósito del norte de la región, hubo un accidente esta madrugada, un bus volcó, dejando dos personas heridas de consideración que están siendo atendidas en el hospital de La Serena. Se mantuvo la ruta cortada de sur a norte durante la mañana. Yo no sé si está establecida ya, le vamos a contar pronto. Por ahora, la invitación es para que se conecte con nosotros a través de nuestras redes sociales. Participe, oiga, participe. ¿Cómo sabe si en una de esas? Sí, pues... A través de redes sociales, en Instagram, estamos en Facebook y transmitiendo también en YouTube. Busque nuestro canal oficial en YouTube. Búsquenos como Radio Monte Carlo Oficial. Ahí estamos transmitiendo en directo como todos los días, como cada mañana, hasta las 13 horas, 1 de la tarde. ¿Qué hora es? Saludamos también al equipo del programa. Sí, ya está el equipo de temprano trabajando con algunos invitados, algunas noticias también, noticias locales principalmente. Y también, bueno, la revisión, alguna que otra noticia nacional y el espectáculo que no puede faltar. Eso. Y nuestro teléfono también activo, no solamente nuestro WhatsApp, el más 569-670-90670, sino también nuestro teléfono. ¿Lo conoce? ¿No lo conoce? Tome nota.
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14: Facilito, ¿no? Ahí está el teléfono. Oye, ¿qué pasó con la selección chilena ayer? Le tenía tanta fe a la selección de Nicolás Córdoba y nuevamente caímos en esta gira por Norteamérica. Primero fue con Canadá, donde no vimos ni una. Y ayer, cuando pensé que nos levantábamos, nos fuimos nuevamente a la B con la selección de todos. Aquí... Definitivamente en el análisis rápido, la cosa no pasa por los futbolistas, ¿no? Sí, hay algunos que no deberían estar en la selección, no son jugadores de selección, más bien son jugadores de equipo. pero creo que toda la responsabilidad recae en el técnico, ¿no? Nicolás Córdoba. Bueno, este año hay elecciones en la ANFP, las cosas pueden cambiar, pensando un poco en el Mundial del 2030. Sí, pues, ya, ahora si nos vamos al Mundial del 2030, ya, ¿para qué nos vamos a vestir de rojo, no? Por último, de albiceleste, o con una franja roja, o camiseta verde, o celeste, o a rayas rojas. Bueno, ahí usted verá. La verdad es que lo he visto y mostrado ayer un rato, unos chispazos, pero nada más que aquello. 10 de la mañana con 5 minutos, soy Álvaro Martínez. Aquí comienza el matinal de todos. Aquí comienza Viva la Mañana en la 102.7.
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2: 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De eso se trata, ¿no? Y nos

0: en algún punto, ¿cierto?, del proveedor oficial, que es una marca X, lo que queda es saldo para su próxima compra. Ojo, ojo, porque he visto por ahí algunos que dicen, oye, pero si lo compré en 18 lucas. Sí, pues lo compré en 18 lucas, pero las otras 9 quedan ahí como saldo para su próxima compra de gas. Así es que, ojo, ojo con aquello. Bueno, y hoy 30 de septiembre se conmemora de forma popular el Día contra el Racismo en Chile. Esta fecha, hoy 30 de septiembre, en memoria del trágico fallecimiento de Joan Fobril, una ciudadana haitiana víctima de discriminación institucional. Y a nivel internacional, en esta misma fecha se celebran otras jornadas destacadas, como por ejemplo el Día Internacional de la Traducción, que es promovido por las Naciones Unidas, y el Día Internacional del Podcast, para reconocer este formato de comunicación digital que hoy es tan popular, ¿no? Aunque poco los usan, los podcasts. ¿Usted sabe lo que es un podcast? Es audio, puede ser una entrevista, ¿cierto? Puede ser una conversación, pero que queda guardada en la nube de la red para que usted la pueda escuchar cuantas veces quiera y las veces que usted quiera. Eso, nada más. Ese es un podcast. Audio, imágenes. Audio, también imágenes. Y hoy día es el día del podcast. Ya se lo voy a explicar detenidamente en qué consiste la fecha. Por ahora, mis queridos amigos, les quiero contar que tenemos una temperatura en el centro de la ciudad de La Serena de 15 grados a esta hora de la mañana. 15 grados, ¿ah? Sí, pues. 15 grados tenemos hasta ahora. Vamos al pronóstico del tiempo, ¿le parece? ¿Cómo estará el tiempo en su comuna? Usted que está en la región de Coquimbo. Bueno, y para hoy La Serena espera una máxima estimada de... Hoy día era calor, ¿eh? Ojo, la gente de los valles interiores, hoy día va a ser calor. La Serena para hoy espera una máxima de 22 grados con cielos con nubosidad parcial. Por su parte, el vecino puerto de Coquimbo, hoy miércoles 30, también tendrá una máxima estimada de 22 grados con cielos parciales. Hacia los extremos, la comuna de Andacollo hoy presentará cielos con nubosidad parcial y una máxima estimada de 20 grados. Por su parte, Vicuña, para hoy miércoles espera 27 grados de máxima. Pisco Elqui y Paihuano, 23 de máxima. Hacia el sur, la comuna de Ovalle hoy presentará cielos con nubosidad parcial y una máxima probable de 23 grados. Ya mañana caerán patos asados. Ojo con mañana jueves, ¿ah? Mañana las temperaturas van a aumentar en forma considerable en toda la región. Por su parte, más al sur, la comuna de Los Vilos también mantendrá cielos con nubosidad parcial a nublado. La temperatura máxima hoy podría alcanzar los 18 grados. Salamanca y Chillepín, fíjese el contraste, cielos cubiertos y chubascos durante la tarde. Eso es lo que se espera para Salamanca y Chillepín. ¿Dónde estamos? Sí, pues, en La Serena y Coquimbo.
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0: 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Nos quedamos con Los Ángeles Azules y la colaboración de Nicole. O Nicki Nicole, mejor. Qué guapa ella.

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1: Siempre partimos así, ¿eh? Alegre, arriba. De eso se trata. Si uno a esta hora todavía anda como dormido, ¿no? Como que cuesta despertar, a pesar de la ducha mañanera o de la ducha matinal, igual como que a esta hora, 10 de la mañana, uno todavía anda un poco atontado, ¿no? Es que claro, a esta altura del año todos estamos cansados. Estamos cansados, necesitamos un descanso, necesitamos vacaciones. Y las vacaciones están ahí, a la vueltecita nada más. No queda nada para que se termine el año, fíjese. Nada para que se termine el año. Por eso nosotros queremos hacer de estos últimos 3 meses, de este 2026, meses de alegría. Cuando llega la primavera, llega la alegría también. Cuando llega la primavera, florece el amor. Sí, pues, florece el amor. Pero también algo que preocupa a los especialistas y tiene que ver con que aumenta la tasa de suicidios. Fíjese. Otro tema que nosotros vamos a abordar seguramente mañana, y el equipo está haciendo todo el trabajo para contactar a expertos psicólogos, ¿no?, que nos hablen de qué pasa y por qué se da esto de que en primavera aumenta la tasa de suicidios. Bueno, 10 de la mañana con 23 minutos. Les decíamos temprano al inicio, hace un rato, hace 2 minutos, nada más, que hoy 30 de septiembre se celebra el Día Internacional del Podcast, con la finalidad de dar a conocer este tipo o modalidad de publicación digital que cuenta con una gran cantidad de seguidores alrededor del mundo, ¿eh?, transmitiendo conocimientos y entretención. Bueno, en el mundo de las nuevas tecnologías, aplicaciones y métodos de comunicación, los podcasts constituyen uno de los formatos de comunicación con un elevado crecimiento a nivel global. La creación de este Día Internacional fue por allá por el año 2014, si mal no recuerdo, gracias a Steve Lee, quien es el fundador de Modern Life Network. Es una web que contiene podcasts con diversos temas y tópicos, tales como tecnología, deporte, salud y estilo de vida. Bueno, el 30 de septiembre del 2014, Steve Lee celebró precisamente el Día Nacional del Podcast con una emisión que duró 6 horas. Debido a la repercusión que tuvo este hecho a nivel nacional e internacional, se modificó el nombre de esta efeméride por el Día Internacional del Podcast. Con ello, se extiende una invitación abierta a todos los podcasters y líderes de la industria a compartir y divulgar sus experiencias, historias, viajes a través de este formato digital. Y yo les decía, para aclarar, ¿no?, ¿a qué me refiero cuando uno habla de podcast? Bueno, el podcast es una publicación digital con contenidos de interés general, pero de calidad, ¿ya?, que se emite periódicamente a través de audios o videos y se puede descargar también de internet. Incluye temas de diversa índole, ya les decía, tecnología, salud, deportes, actualidad, política, estilos de vida, negocios, entre otros, ¿ya? Y una de las ventajas, señora, señor, de este formato digital radica en su universalidad y versatilidad, porque puede escucharse en cualquier sitio, en cualquier momento y sin restricción de horarios. En el colegio, en la casa, en la oficina, al aire libre, desde la computadora, la tablet, el smartphone, el teléfono celular, en fin. Se transmite en plataformas como Spotify, iTunes o SoundCloud también, ¿cierto? O en algunas otras páginas que hoy día están disponibles. Bueno, la industria del podcast se extiende a un ritmo muy creciente, con más de 1.000 millones de oyentes alrededor del mundo. Y un mercado con un incremento entre el 25 y el 30%. Es decir, para allá va la cosa, ¿no? Para allá. Habían proyecciones para el año pasado, hasta el 2025, con ingresos estimados de más de 5.000 millones de euros. Y se espera que esto incremente, ¿no?, de aquí al 2030. Entre los países que más consumen este tipo de contenido, bueno, obviamente está Estados Unidos, ¿cierto? Siempre liderando. También aparece por ahí Suecia, España, Brasil, acá en Sudamérica, y también Irlanda, entre los países que más consumen podcasts. Chile recién ahí como que empieza a tomar el gustito, pero ahí estamos. Ahí estamos. Hay unos muy entretenidos, hay unos muy interesantes. 10 de la mañana y 26 minutos, 10 con 26. Dígame.

0: Thank you, DJ.
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1: Las 10, 30 minutos.
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Seguimos en vuelo. Hora de aterrizaje. 13 horas local. Seguimos con Viva la Mañana.

0: Ya, casi horario inglés, 10 de la mañana y 44 minutos, 10 con 44. ¿Se recuerda usted que nos está escuchando desde temprano que hoy íbamos a hablar de algo que para muchas dueñas de casa, para muchas empresas, para muchas pymes, es sumamente importante para dar una buena imagen? Bueno, ahora hablaremos de una problemática bastante común. Todos tenemos en nuestras ventanas cortinas viejas, desteñidas, oxidadas, o simplemente en muchos hogares muchas veces ni hay cortinas, ¿no? Es con lo que nos dejó la abuela, lo que nos dejó la nona, lo que nos dejó el arrendatario anterior. Y cuando queremos cotizar por unas nuevas, no sabemos cuáles son las tendencias de hoy en día. Las telas, la tecnología, la calidad, o cuánta luz queremos dejar pasar. Bueno, ¿qué tipo de cortinas son recomendadas para dormitorios? ¿Qué tipo de cortinas son recomendadas para el living de su casa, por ejemplo? ¿Para la cocina? ¿Para los pasillos? Pero para hablar de aquello hemos invitado a unos especialistas. Así es, cortinas a medidas en la región están y al alcance de todos. Hoy hablaremos de cortinaje. Así es, y para ello hemos invitado a los especialistas, les decía, y nos acompaña Ámbar Beltrán. Ella es fundadora de Serena Design, ¿no? Bienvenida, Ámbar. ¿Cómo te va? Gusto saludarte y bienvenida a Monte Carlo.
1: Mucho gusto, gracias por la invitación.
0: Oye, la introducción yo creo que precisa. Es lo que hoy día pasa en muchos hogares, ¿no? No tenemos cortinas, las cortinas están viejas, desteñidas, no sabemos cómo, si queremos poca luz, mayor luz. Y ustedes se han dedicado durante muchísimo tiempo a solucionar ese problema, ¿no?
1: Ese problema. Y te das cuenta tú que son un producto de primera necesidad igual.
0: Sí, pues.
1: Ejemplo, cuando un cliente llega a nuestra tienda, se compró un departamento o mandó a construir su casa, lo primero que busca son las cortinas.
0: Las cortinas, claro que sí, pues. Sí, pues. Esa es parte principal,
1: porque,
0: ¿no?
1: Son un producto de primera necesidad, sí, para los hogares, porque en el fondo viste tu casa.
0: Así es.
1: Y es lo que te da la privacidad.
0: Oye, tienes toda la razón, ¿eh? Cuando uno adquiere una casa, compra su primera casa, su primera vivienda o arrienda una vivienda, lo primero, inclusive antes que los muebles, uno dice, ¿cómo? Privacidad, primero, ¿no?
1: Exacto.
0: Privacidad. Y segundo, sí, le da cómo queremos darle el toque a los espacios, ¿no? Yo decía, el living, que es generalmente donde nosotros recibimos visitas, el comedor, los dormitorios, si queremos poca o mayor luz,
1: exacto,
0: ¿cierto? Y eso es cómo hoy día se refleja esta guía, ¿no? Porque muchas veces uno dice, ¿y qué hago? Pero ustedes son especialistas y pueden orientar también al cliente.
1: Exacto, mira, los clientes llegan a la tienda, bueno, los recibimos, los saludamos y lo primero por donde empezamos son con unas preguntas.
0: Uh-huh.
1: Preguntas en el fondo para nosotros poder orientar a nuestro cliente. No intentamos venderle lo que nosotros queramos. Le hacemos las preguntas, no sé, ¿para qué espacio las quiere? ¿Para qué habitación lo quiere? ¿Cuál es el objetivo de esta habitación? No es lo mismo poner, claro, como decías tú, una cortina en un living que en,
0: sí,
1: un dormitorio, porque por lo general en un living, sobre todo hoy en día, casi ni se ponen televisores. Entonces,
0: sí, claro,
1: lo que queremos es luz en un living. Sin embargo, en un dormitorio lo que queremos es privacidad y oscuridad.
0: Claro, claro.
1: Entonces, es súper importante, para qué habitación y cuál es la función que va a cumplir. Otra cosa, ejemplo, no es lo mismo cortinas para tu casa,
0: uh-huh,
1: que cortinas para un departamento que vas a arrendar.
0: Claro. Ahora, hay algo bien que es muy común, Ámbar, ¿no? Y ustedes como especialista y tú que eres fundadora precisamente de Serena Design, es que muchas veces uno busca economía. Por lo tanto, se va a lo primero que pilla, a lo primero que encontró,
1: claro,
0: o a lo primero que le ofrecieron. Y no se trata solamente de eso. Si bien el precio y la calidad influyen, pero también es darle armonía y vida a un espacio que te va a acompañar quizás toda tu vida, ¿no?
1: Mucho tiempo. Las cortinas duran mucho tiempo. Mis cortinas, ejemplo, tienen entre 3 y 5 años de garantía. Y claro, no... no es lo mismo que comprar en el retail. Son,
0: claro,
1: un producto de distinta calidad y te van a durar mucho más. No, ojo, no es una inversión menor, ya, sí hay cortinas desde todos los valores, ¿ya? Pero es la calidad del producto, ¿ya? En eso nos enfocamos harto.
0: Oye, desde que el cliente llega, a la tienda, ¿cierto? Desde que el cliente llega al showroom, ahí puede ver la variedad, ¿cierto?, de lo que ustedes tienen. Y no solamente cortinas de tela. También hoy día se utiliza mucho, yo no sé si se utiliza más en casa o en departamentos, pero también se utiliza este tipo de cortinaje que es eléctrico también, o este
1: motorizado,
0: tipo motorizado, sí, ¿cierto? Sí. Y también el ¿cómo se llama? Como persiana.
1: La cortina vertical.
0: Y roller.
1: Y los rollers.
0: Y los rollers, ¿no? Sí. Que están hoy día más de moda, son más prácticas en el fondo, ¿no?
1: Disculpa, mira. Tengo desde los rollers simples a los rollers dúo, las cortinas vertical, la tradicional, las cortinas de tela, hay linos, que es súper difícil encontrar acá en Serena. Uh-huh. Incluso en la región están las persianas, las de aluminio, las de madera. Hay más de, yo te diría, 300 diseños de telas distintos.
0: Buena,
1: pero
0: ya.
1: Depende ahí netamente
0: del
1: de
0: cliente,
1: lo que quiera el cliente,
0: claro,
1: del gusto del cliente. Hay muchas opciones, muchas, muchísimas.
0: Y hablábamos eso, Ámbar, y disculpa, hablábamos al inicio de esta conversación, ¿no? Lo que busca el cliente generalmente en cortina es privacidad, luz, ¿cierto? Y también algo que vaya acorde al entorno. No vamos a colocar una cortina rosada donde el living es de color, no sé, de color azul, por ejemplo.
1: Claro, por supuesto. Mira, nosotros orientamos al cliente en el fondo en no casarse con las cortinas con un color, por ejemplo, muy salido de, como, no sé, un celeste o un rojo. ¿Ya? Si tú vas a la tienda, de hecho, vas a ver puros tonos neutros, porque nosotros nos manejamos entre los beige, los crudos, los grises, por ejemplo, si tienen decoración más.
0: ¿Y esos no son colores tan un poco frío, Ámbar? ¿O más bien son los colores que se utilizan hoy día de acuerdo
1: cómo
0: va pintado, ¿no? El
1: sí,
0: color que el sí, living. Generalmente los living se pintan o son blancos las murallas, las paredes, ¿no? O son gris o son beige, ¿cierto?
1: Claro.
0: Blanco invierno se utiliza también, entonces claro, tienen que ir.
1: Nos manejamos dentro de esos tonos.
0: De
1: hecho,
0: claro,
1: como te decía, la tienda no tengo otros colores porque si bien la cortina es un elemento que se necesita mucho, las que nosotros tenemos son de muy buena calidad, pero son una buena inversión, pero no son las que se tienen que llevar el protagonismo. Entonces
0: claro,
1: decoración va en otros puntos, va en los cuadros, los colores, por ejemplo, si te gusta el rojo, lo pones en otras cosas, en los cojines,
0: oye,
1: en accesorios.
0: Es uno pensar que cuando uno quiere decorar su hogar, es todo. Es como cuando te quieres vestir, ¿no? Poner ropa para una gala, para salir.
1: Es vestir tu hogar.
0: Es vestir tu hogar, claro,
1: sí,
0: tú lo has dicho, es vestir tu hogar. Entonces, claro, hay que darle un toque que sea también personalizado.
1: Exacto.
0: O sea, porque uno tiene guías, ¿no? A través de las redes sociales uno puede encontrar muchas cosas. Por ejemplo, Pinterest ofrece también algunas cosas.
1: Mucha variedad. Y llegan muchos clientes mostrándome imágenes de Pinterest.
0: Uh-huh.
1: Y realmente le encuentran esa cortina igual en Serena Design. La encuentran.
0: La encuentran. Ah, mira,
1: sí,
0: fantástico.
1: Y porque también en cortina me llegan muchos clientes, sobre todo ahora que está en tendencia, volver un poco a la cortina de tela, a que el hogar se vea más acogedor. Y la cortina de tela hace eso.
0: Entonces, Ámbar. Estamos junto a Ámbar. Se me fue tu video, lo tenía anotado acá en la pauta. Ámbar Beltrán, ahí sí, fundadora de Serena Design. Entonces, cuando llegue el cliente, yo como cliente, llego al showroom, ¿cierto? Llego a la tienda y quiero. ¿Cuáles son lo principal que debemos preguntar o debemos conocer?
1: Mira, partamos por lo que necesito yo para entregarte un presupuesto.
0: Ya.
1: Necesito las medidas estimativas de las ventanas, no importa que sean exactas, pero sí el ancho, el alto.
0: Ya.
1: Fotos de las ventanas, porque así nosotros podemos asesorarlo, podemos darle los extras, por ejemplo, de cómo va a ser la instalación. Y
0: y la funcionalidad también, porque queremos en funcionalidad, ¿no? Si queremos luz, privacidad,
1: sí, y nosotros le vamos consultando, como te decía, le vamos preguntando al cliente para qué quieren esa cortina. Entonces, si la quieren para un living, ya le ofrecemos todo este tipo de cortinas que usted lo puede poner en un living y le van a quedar bien.
0: Eso.
1: ¿Ya?
0: Eso, es que yo creo que, claro, hoy día a veces uno, y por falta de tiempo uno no...
1: No va a la...
0: No, uno ya vamos nomás así a morir. Pero creo que en el fondo uno tiene que darse el tiempo y tiene que asesorarse por los que saben. Y en este caso, sí. Serena Design es la empresa que sabe darle un toque especial al hogar, ¿no? A la casa, al departamento o a un espacio. Claro. Porque no solamente tiene que ser una... Se enfoca en el living o en el dormitorio, pero también muchas veces necesitamos cortinas, por ejemplo, en la cocina, ¿no?
1: Exacto. Y me preguntan, ¿qué cortina puedo poner en la cocina? Porque la cocina no es cualquier espacio en nuestra casa. Es un espacio más hostil, donde hay grasa,
0: sí, claro.
1: Donde hay suciedad, toda humedad.
0: Toda la razón, claro.
1: Entonces necesitamos telas que sean resistentes a todo eso.
0: Bien, oye, Ámbar, yo te invito a hacer una pausa, vamos a ir a la música, luego vamos a continuar conociendo un poco más de Serena Design y nos va a también seguir orientando, ¿no? Porque la verdad es que me acabo de comprar un departamento y le tengo solamente, le puse una sábana al departamento, ¿no? En vez de cortina le puse, le colgué una sábana floreadas, ¿ah? No se ve muy bien, pero por lo menos tapa algo.
1: Y me las vas a pedir para ayer.
0: Y te las voy a pedir para ayer, correcto. Vamos a la música. Y nos quedamos con el colombiano Maluma. Esto se llama Coco Loco.

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2: Las 10:59 minutos.
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1: Ya, seguimos haciendo Viva la Mañana en este día miércoles, mitad de semana, miércoles 30 de septiembre. Ya les decía al inicio, para quienes aún conservan el cupón de gas, hoy es el último día para utilizarlo. Hoy se vence el plazo. Así que si usted lo tiene, no ha hecho aún su compra, utilícelo porque ya mañana será demasiado tarde, ¿ah? Bueno, continuamos acá en el estudio junto a nuestros amigos de Serena Design. Hoy estamos junto a la fundadora de Serena Design, Ámbar Beltrán, a quien agradecemos primero que nos acompañe y nos esté entregando detalles de la empresa, ¿cierto? Que nos esté entregando algunos tips si usted anda buscando cortinas para su casa, para su departamento o el espacio que usted necesite cortinaje. Y bueno, ya en el futuro vamos a entrar a picar ya más fino, ¿cierto? Con respecto a los detalles, ¿no? Con respecto a si quiere luz, que era una de las preguntas, yo interpretando un poco al auditor que le estaba haciendo a Ámbar. Ámbar, ¿ustedes están ubicados en La Serena? ¿Dónde están ubicados? ¿Dónde está Serena Design?
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1: Eso como a dos cuadras más o menos del Estadio La Portada, ¿no?
2: Sí.
1: Sí. Muy bien ubicado además. Se le puede, muchas veces uno pregunta, y yo por eso insisto, quiero interpretar a los auditores y auditoras principalmente que a esta hora están en sintonía. Si es posible, por ejemplo, cuando uno con la rapidez muchas veces quiere que le hagan la pega entera, completa, no tengo las medidas de mi casa, no tengo las medidas de mi dormitorio. Quizás puedo, pero no son exactas. ¿Igual puedo cotizar así?
2: No.
1: No.
2: Lo mandamos de vuelta a su casa.
1: Ya, a tomar las medidas con la wincha.
2: A tomar las medidas con la wincha.
1: Ya. No, está bien, si era la pregunta, yo que insisto en eso. Pero claro.
2: Para poder entregarle un presupuesto, necesitamos que nos mande las medidas

0: Ahora, generalmente uno busca cortinas a medida, ¿no? ¿Cierto? Y lo pasa lo mismo con los rollers, porque los rollers a veces vienen medidas fijas. ¿Qué ocurre ahí?
1: No, tengo todo a medida. Es todo a medida. Todos los altos, los anchos. Tengo roller, he fabricado roller de hasta 4 metros 80.
0: ¡Ay, tremenda ventana!
1: En una sola...
0: Sí, tremenda ventana esa. De 4 metros
1: 80.
0: Ya, eso es como para un living. ¿Sí?
1: Sí, hay clientes que son creativos, hay arquitectos creativos también.
0: Oye,
1: sí cambian un poquito las especificaciones técnicas del producto. Ejemplo, un tubo más reforzado, tiene que ser motorizado también, porque con el mecanismo normal, tanto peso, no se lo puede. Tiene que ser motorizado.
0: Claro.
1: Y eso es lo otro, que también tenemos muchas cortinas motorizadas. Tanto los rollers se pueden motorizar, las persianas de madera motorizados, y no solo motorizados, sino que automatizados y compatibles con Anexa, Google Home, Apple Home, con controles.
0: Ya.
1: No, tú puedes estar en China y controlando las cortinas.
0: Ah, no, espectacular.
1: De tela también, ¿eh? Ojo ahí.
0: ¿Hay de tela también?
1: Sí.
0: Ya. Oye, sube. Uno generalmente se quedan con las cortinas motorizadas que suben o bajan, pero también... Por ejemplo, a mí me gustan mucho las que
1: son verticales.
0: Son verticales,
1: las
0: claro.
1: Las que se deslizan.
0: También sí. Están, ¿no?
1: También están. Tenemos
0: eso.
1: Cortinas verticales, la tradicional, y una que nos piden muchísimo nuestros clientes, que es la cortina Elegance, que es como la cortina tradicional, ¿tú la ubicas?
0: Sí.
1: La que tiene como unas cadenitas abajo.
0: Sí, sí, sí.
1: Ya. Esta es igual, pero es una cortina de tela y que viene con el velo incluido, pero no trae las cadenas abajo.
0: Ah, mira.
1: Es maravillosa.
0: Oye... Qué bonito. 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
0: 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Está también publicada, ¿no? 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
1: sí.
0: 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Y los colores a gusto del cliente.
1: Oh, hay muchos colores.
0: Eso es, muchos colores. 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Ámbar, reiteramos la dirección para que la gente que nos está escuchando hasta ahora los vaya a conocer, ¿cierto? Seguramente adquirió su primera casa, su primera vivienda, se va a cambiar ahora próximamente, va a arrendar y necesita decorar sus espacios con unas bonitas cortinas. ¿Dónde van?
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0: Ya, ahí estamos entonces. Y las redes también es Instagram, Facebook, donde también te pueden encontrar,
1: sí.
0: ¿Cierto?
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0: Oye, y si... 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Mejor que... si pudiésemos hacer una recomendación para esa primera vivienda, ¿cierto? 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
0: Claro, entonces no. 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
0: Eso, ahí me gustó. Muy bien, pues... Ámbar Beltrán, de Serena Design. Muchas gracias por habernos acompañado este día miércoles y quedas invitada para la próxima conversar de cortinas
1: muchas
0: y más.
1: Muchas gracias por la invitación.
0: Que te vaya bonito, que te vaya muy bien y nosotros nos vamos a la música a esta hora de la mañana. Recuerde, más 569-670-9670 en nuestro WhatsApp de comunicación. Más 569-670-9670 y también tenemos nuestro teléfono, comunícate con nosotros.
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0: Dios. 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
2: 11 horas, 28 minutos.
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2: Música de veranos anteriores, ¿ah? Carliño Brown. Tiene que ser como del año 96, 98, más o menos, ¿no? A Enamorada. Carliño Brown. Por ahí, sí, 98, 2000, de un verano de aquellos. Bueno, Carabineros de la región sigue dando golpes certeros al narcotráfico. Y esta vez el OS7 Limarí desarticuló una organización internacional que ingresaba droga desde Bolivia. Así es, ingresaban a Chile como turistas por distintos pasos fronterizos habilitados, pero detrás de ese viaje aparentemente regular existía, de acuerdo con la investigación, un mecanismo bastante más complejo. Mujeres bolivianas cumplían el rol de transportar la droga hasta la provincia de Limerí mediante la ingesta de ovoides, principalmente con pasta base y clorhidrato de cocaína. Bueno, ese fue el hilo que durante unos intensos y silenciosos meses trabajó Carabineros, siendo obviamente con personal especializado del OS7 Limarí, que finalmente permitió desarticular esta organización de carácter internacional vinculada al tráfico de drogas. Bueno, la investigación desarrollada en coordinación con el Ministerio Público y mediante la utilización de distintas técnicas investigativas permitió primeramente reconstruir la ruta de la droga y establecer que una vez en Ovalle las sustancias eran abultadas para aumentar su volumen y posteriormente distribuirlas tanto en la provincia del Limarí también como en el Choapa. Bueno, se hizo un trabajo silencioso, investigativo, encabezado por Carabineros del OS7, ¿cierto? Y se logró desarticular esta organización internacional. 7 detenidos y allanamientos simultáneos con los antecedentes que yo le acabo de señalar, ¿cierto? Que fueron reunidos durante la investigación. Carabineros concretó ingresos simultáneos en inmuebles de Ovalle y Sotaquí, despliegue que contaron también con el apoyo del GOPE. Entre los detenidos se encuentran además un chileno de 23 años que mantenía una orden de detención vigente por tráfico de drogas en pequeñas cantidades emanadas en abril de este año desde el Juzgado de Garantía de San Felipe. Imagínense, ¿ah? El niñito. Ahora, como resultado del operativo, 3 de los ciudadanos bolivianos fueron apercibidos bajo el artículo 26 del Código Procesal Penal, mientras que los otros involucrados fueron puestos a disposición de la justicia de acuerdo con las instrucciones del Ministerio Público. Casi 9 kilos de droga, además de armas y dinero, ya fue lo que confiscó en este operativo el personal del OS7. Bueno, con esto se saca de circulación distintos tipos de sustancias, ¿no? En total, Carabineros incautó casi 9 kilos de droga, entre marihuana, cocaína y pasta base, además de cerca de 150 gramos de creatina. Para Carabineros, precisamente, este es uno de los otro de los golpes que se les da a estas organizaciones internacionales que ingresan drogas precisamente a nuestro país. Así que ahí hay un trabajo muy importante que ha hecho Carabineros, y este es vendría a ser ya como el quinto, el noveno, ¿no? Decomiso que ha hecho la policía uniformada en cuanto a droga se refiere. Así que bien por Carabineros, ¿ah? Un amigo en su camino. Sí, pues siempre trabajando. Y ya ves cómo les pagamos. Hoy tenemos un nuevo mártir. Así le pagamos a quienes hacen la pega. Qué triste, ¿ah? Este no es el Chile que queremos. Este no es el Chile en el cual nacimos. ¿Qué le vamos a dejar a nuestros hijos? Este es un trabajo no solamente de la autoridad, siento que este es un trabajo de todos. 11 de la mañana y 42 minutos, 11:42. Continuamos haciendo Viva la Mañana en la 102.7. 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
2: Me encantó. Coldplay. Uno de mis grupos favoritos, tengo que decirlo. Pero no por eso se toca. Hay mucha gente que lo sigue, en realidad. Hay mucha gente que lo sigue. 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Bueno, recibimos el parte médico de este menor, de este niño, ¿cierto?, que fue herido por una bala loca en el sector de la Juan 23 en La Antena el pasado domingo. De acuerdo, esto ocurrió el domingo 27 de septiembre a causa de una bala loca mientras se encontraba en su hogar. De acuerdo al parte médico, el menor evoluciona favorablemente. Según Carabineros, la emergencia ocurrió en el pasaje de la población, en un pasaje de la población Juan 23. Fue en medio de un ataque a una vivienda cuando una bala loca alcanzó al menor en una de sus extremidades. Ante la gravedad del suceso, fue el propio padre del niño, ¿no?, quien reaccionó con rapidez y lo trasladó hasta la dependencia del Hospital San Juan de Dios de La Serena. Ya en el centro asistencial fue ingresado de urgencia, ¿cierto? Los profesionales le prestaron las primeras atenciones y quedó internado. Bueno, hoy el parte médico dice que el menor se encuentra bien, fuera de riesgo vital, continúa recuperándose de forma satisfactoria de sus lesiones y se prevé que dentro de los próximos días ya pueda ser dado de alta. Con respecto a las diligencias policiales, la Fiscalía Local de La Serena instruyó la intervención de la Sección de Investigación Policial CIP y del Laboratorio de Criminalística, la BOCAR de Carabineros, para realizar los peritajes en el sitio del suceso. Y en ese sentido, las policías trabajan intensamente para dar con la identidad y el paradero de los responsables de este ataque. Artero, por lo demás. Bueno, qué bueno. Hay buenas, dentro de todo lo malo, siempre buenas noticias, ¿eh? Sí, pues dentro de todo lo malo, siempre hay buenas noticias. Hoy día continúa el paro de la salud. Sí, pues de la salud municipalizada. Ya le vamos a contar si se extiende o si ha visto humo blanco. ¿Ah? Eso lo vamos a saber dentro de luego. Por ahora nosotros continuamos haciendo más Viva la Mañana en la 102.7 y recuerda que la comunicación la tienes a través de nuestras redes sociales, Instagram, Facebook, como también a través de nuestro fono WhatsApp, el +569 670 90 670, +569 670 90 670. Seguimos junto al colombiano Juárez. Esto se llama Dios le pido.

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0: 11 horas, 58 minutos.
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1: Ahí escuchamos a Freddy Turbina, que es como algunos colegas acá, porque dicen que no duerme, ¿ah? Pero algunos que no duermen no es porque se porten mal, sino que les cuesta quedarse dormido. Ese es el problema. Es que uno entra ya en una edad en la cual el insomnio es parte de la vida, ¿no? Entonces, claro, es como son, aquí hay muchos Freddy Turbina a cual hacemos un homenaje. Bueno, hace poco se supo, y esto lo ratificó la Seremi de Salud con respecto a muestras que se tomaron en distintos puntos de La Serena y que arrojaron la presencia de Escherichia coli. Es como difícil de pronunciar eso, ¿ah? Es como Escherichia coli, una cosa así, ¿no? Cuesta pronunciarlo, pero la autoridad sanitaria aseguró que mantiene vigilancia epidemiológica permanente y que hasta ahora no se ha registrado un aumento de enfermedades gastrointestinales ni brotes asociados al consumo de agua. Ya, eso es lo que tenemos hasta ahora. De todas formas, estamos esperando, ojalá se dé en los próximos minutos, tener un contacto precisamente con la Seremi de Salud para conocer detalles y cómo se está desarrollando la investigación y qué es lo que hay de nuevo, ¿no?, en todo lo que se ha dado a conocer en los últimos días. Recordemos que uno de los brotes más importantes se dio en un strip center ubicado frente a la construcción del nuevo hospital de La Serena. También se tomó muestras en otros sectores que son principalmente puntos asociados a aguas del valle, además de otro sistema de abastecimiento, ¿no? Hasta ahora o hasta la fecha no se ha observado un aumento de casos fuera de lo habitual, ni se han detectado brotes asociados al consumo de agua. Pero eso queremos realmente ver si es efectivo o no, y por eso está pendiente esta entrevista con la Seremi, que ha destacado sí que han habido muestras en estos últimos días. Las últimas corresponden a los meses de julio y agosto, ¿ya? Por eso estamos a la guaite, dijo alguien por ahí, a la guaite, mire, ¿eh? Estamos a la espera del contacto con la Seremi de Salud. 12 del día con 15 minutos, 12 con 15, seguimos haciendo Viva la Mañana en la 102.7 de la Seremi Coquimbo. Viva la Mañana.

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1: Ya, buena música para esta hora de la tarde ya. Para esta hora de la tarde. Más 569-670-9670 para estar conectados y comunicados. Y bueno, hoy se ha dado una información bien, muy importante, sobre todo para los amigos de la locomoción colectiva. ¿Y sabe por qué? Porque debido al alza internacional del precio de los combustibles, es que el presidente José Antonio Kast ha anunciado la extensión del bono a transportistas hasta el mes de diciembre. A propósito, mañana vuelve. Mañana sube la encina, ¿no? Nuevamente parece. Bueno, el gobierno ha anunciado la extensión hasta diciembre de este año del bono a transportistas, beneficio que entrega un aporte de 100.000 pesos mensuales para la compra de combustibles a determinados trabajadores del transporte. Inicialmente, la medida contemplaba pagos por un periodo máximo de 6 meses, que era o que fueron entre abril y septiembre de este año. Sin embargo, ante la persistencia del alza internacional de los combustibles, se extendió hasta diciembre. Por eso, el presidente José Antonio Kast explicó que la extensión responde precisamente a la situación internacional y al incremento del precio del petróleo. Ya estos tres hitos en beneficio al transporte colectivo menor, que gestionó muy bien el Ministerio de Transportes, se va a seguir aplicando, ¿cierto? Lo dijo el presidente, a los taxis colectivos y al transporte escolar. ¿Ya? ¿Por qué? Porque el conflicto que hoy día estamos viendo está lejos, ¿cierto?, de terminar, al parecer, y volvió a escalar, y hoy día el precio del petróleo ya está sobre los $100. Y el diésel está en sus máximos históricos, ¿ya? El aporte es de hasta 100.000 pesos mensuales y se entrega mediante el bolsillo electrónico de combustibles asociado a la cuenta RUT de Banco Estado. Los recursos solo pueden utilizarse para la compra de combustible, ¿ah? Ojo, solamente para compra de combustibles. Ahora, ¿quiénes pueden postular a este beneficio de las 100 lucas hasta diciembre? Bueno, primeramente el beneficio está dirigido a propietarios y tenedores de vehículos que cumplan con condiciones establecidas por la autoridad, es decir, taxis básicos, ejecutivos o de turismo, taxis colectivos urbanos y rurales, vehículos de transporte remunerado de escolares, vehículos que prestan servicio de transporte de pasajeros en la ruta Arica-Tacna bajo las modalidades contempladas en el convenio entre Chile y Perú. ¿Ya? Ahora, requisitos como propietarios o propietaria. Si el vehículo debe estar vigente en el Registro Nacional de Transporte Público y Escolar, primero, y debe mantenerse activo en ese registro al momento del pago. Eso es principalmente. ¿Cómo usted puede postular? La postulación se realiza una sola vez y de manera online a través de la plataforma habilitada por el Ministerio de Transportes y Telecomunicaciones. ¿Ya? Con clave única, 100 luquitas hasta diciembre, igual no es malo. Una ayudita para los calzoncillos arrugados, ¿ah? Sí, pues, una ayudita. Poquita plata, pero segura. Seguimos. Día miércoles, mitad de semana, en la 102.7. Rick Astley.

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2: Las 12, 30 minutos.
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1: Ya, entramos en el último bloque de programa para este día miércoles 30 de septiembre. Se nos va septiembre, se nos va el mes de la patria. Llegó la primavera, dejamos atrás fiestas patrias. Hay un tema que este mes nos deja preocupados, ¿no? Y estamos preocupados en realidad, y es la información que ha emanado a través de los medios de comunicación y también, ¿cierto?, esta situación que se está dando en la comuna de La Serena y que mantiene hoy la autoridad sanitaria en vigilancia epidemiológica permanente. Y es debido a que muestras de agua que fueron tomadas durante los meses de julio y agosto, determinaron que en algunos puntos se encontraron heces. Escherichia coli, no sé si se dice bien así o no, pero sí tenemos a quien nos va a entregar información precisa, exacta, con respecto a la situación hoy día con el agua potable, don Roberto Villalobos, jefe del Departamento de Acción Sanitaria de la Seremi de Salud. Le damos la bienvenida, don Roberto, ¿cómo le va? Gusto saludarlo, buenas tardes.
2: Hola, muy buenas tardes. Un saludo grande para usted y gracias por la oportunidad de poder conversar en esta mi entrevista que nos ha solicitado.
1: Así es, pues. Don Roberto, primero saber cuál es la situación sanitaria actual que está viviendo la comuna de La Serena después de que efectivamente, debido a los análisis, sí se encontró restos de heces en las tomas de muestras de agua en algunos puntos de la comuna.
2: Bueno, partir señalando que hay que contextualizar un poco esta situación que nosotros hemos también reportado a distintas instituciones de la región, en el sentido que durante la contingencia meteorológica nosotros desplegamos todos nuestros equipos a distintos puntos de las comunas y de las localidades que se encontraban afectadas, que fue a toda la región de Coquimbo después de muchos años, un evento importante. Y que generó afectaciones no solo al agua potable, sino que también a una serie de condiciones donde mantenemos nosotros siempre la vigilancia permanente que ya tenemos planificada a lo largo del año y que fue repetido. Y efectivamente hubo hallazgos microbiológicos localizados dentro de una vigilancia, digamos, territorial que fue mucho más amplia, no solo en la comuna de La Serena, sino que en distintos puntos de la región, que significaron algunos hallazgos y algunas medidas que se fueron adoptando oportunamente por parte de nuestro equipo en terreno. Nosotros hicimos una planificación también previa, considerando no solo el consumo de agua potable que iba eventualmente a tener afectación, de acuerdo a los anuncios de las autoridades y también de la Dirección Meteorológica de Chile, sí, sino que efectivamente pudimos ir desarrollando estas actividades, y no solo en el ámbito de salud de sanitaria, digamos, o ambiental, sino que también desde la vigilancia epidemiológica que desarrolla la Seremi de Salud.
1: Roberto, la consulta es, hay puntos que ya están detectados, ¿no? Hay un punto que es en el sector, ¿cierto?, en el Strip Center, que está frente a la nueva construcción del Hospital de La Serena, hay otro que hay en una calle más allá, pero ¿esto fue al azar? ¿Fueron las personas? ¿Fue una denuncia? ¿O ante el monitoreo permanente que ustedes realizan como Seremi se detectó?
2: Durante el periodo, nosotros, como le comentaba, hicimos un despliegue a lo largo de toda la región. Y efectivamente, en esta vigilancia de algunos puntos, se detectó este hallazgo microbiológico que fue localizado. Y por tanto, en vista de nuestra planificación de vigilancia sanitaria, fueron detectados y a la vez también abordados con nuevos muestreos, con mediciones en terreno, que también eso es importante de transmitir a la comunidad, que además de lo que se analiza en nuestro laboratorio, que es un laboratorio que se encuentra bajo un sistema de gestión de calidad debidamente acreditado, sí, vamos desarrollando análisis también técnico, análisis microbiológico y químico, y por supuesto también las mediciones que se van efectuando por parte de nuestros equipos en terreno, donde no solo se muestreaba el agua potable urbana que está a cargo de la empresa sanitaria, sino que también de algunos otros puntos de la región.
1: Y efectivamente, Entonces, ¿qué fue lo que se encontró, Roberto? Y si lo que se encontró puede tener, dejarnos con una alerta sanitaria hoy día.
2: Fue un hallazgo que fue localizado, fue puntual. En nuestro informe de laboratorio detectaron esta presencia de este microorganismo en la muestra que se tomó de un punto que fue la llave de lavamanos de un baño de este strip center.
1: ¿Ya?
2: Y que en otros puntos de esta vigilancia estaba ausente, por tanto fue un hallazgo localizado en ese sector.
1: ¿Ya?
2: Y que por tanto obligó a adoptar medidas y comunicación también con la Superintendencia de Servicios Sanitarios para hacer la vigilancia en terreno de algunos parámetros como cloro libre residual, turbidad y pH, además del análisis de laboratorio correspondiente.
1: Pero
2: esto se centró en ese momento, en esa oportunidad de la contingencia, pero los remuestreos que nosotros realizamos en los días posteriores, en distintos sectores, incluso en el mismo lugar,
1: ¿ya?,
2: demostraron ya la subsanación de esto, es decir, había ausencia ya del parámetro que había sido alterado.
1: Perfecto, ya. Eso es muy importante para entregarle tranquilidad a la población, Roberto, la información que tú nos estás entregando. O sea, en un minuto, mientras ocurrió la emergencia climatológica, fue que se encontraron estos hallazgos, que fue entre julio y agosto. Pero ahora, con los nuevos muestreos, tú indicas que no hay nada, ¿no?
2: Exactamente, nuestros resultados han sido conformes.
1: ¿Ya?
2: Y asimismo nosotros como Seremi Salud y como equipo técnico solicitamos a la Superintendencia los reportes de los meses de julio y agosto, que son los controles que efectúa también la empresa sanitaria en distintos puntos de la red de abastecimiento de agua potable en toda la región, específicamente los 22 servicios que provee a toda la región de Coquimbo, y ellos nos han entregado los resultados donde desde el punto de vista microbiológico no se detectaron hallazgos en la red de distribución. Entonces, ¿ya?, hay que diferenciar los hallazgos puntuales de la vigilancia territorial, que es mucho más amplia, que pudieran haber detectado un patrón de afectación microbiológica y analizar la red, lo cual no fue así de comprobado. Entonces nosotros actuar se relaciona además también con la vigilancia epidemiológica, donde, como le comentaba, mantenemos una comunicación constante con los establecimientos de la red asistencial, tanto APS como los establecimientos hospitalarios, el Servicio de Salud Coquimbo, y la vigilancia que el propio Ministerio de Salud mantiene con los reportes que se van notificando, y esto no evidenció un aumento de enfermedades gastrointestinales o algún tipo de alteración que fuera significativo. De hecho, en la semana 33 del equipo de epidemiología reportó inclusive que las enfermedades se encontraban por debajo de la tasa nacional y siendo en la región de Coquimbo una de las tasas más bajas.
1: Cualquier molestia que le he dado la guatita al caballero, a la señora, al niñito, no tiene nada que ver con el consumo de agua potable, entonces.
2: O sea, lo que nosotros observamos es que la notificación que realizan los establecimientos de salud se hace también un análisis y una evaluación por parte del equipo médico, de los equipos de salud, y ellos determinan obviamente las causas, las razones por las cuales alguna afectación puede existir en las personas. Nosotros lo que visualizamos es el reporte epidemiológico con toda la situación de salud de la región, de las personas, y por eso esto que es la vigilancia sanitaria que nosotros desarrollamos también se va evaluando junto con la vigilancia en salud sobre las personas, y ahí vamos desarrollando todas esas actividades de coordinación, insisto, no solo por parte de la Seremi Salud, sino que también con la Superintendencia de Servicios Sanitarios, también con la Subdirección de Servicios Sanitarios Rurales, y así una serie de instituciones que nos permiten como Estado dar respuesta a las necesidades de la población, y nuevamente, reiterando, en un contexto en que nos encontramos en emergencia, una emergencia meteorológica que no solo abarcó la comuna de La Serena, sino que muchas otras comunas de la región,
1: ¿ya?,
2: y eso fue determinando las acciones que se iban desarrollando tanto en terreno como de la vigilancia correspondiente.
1: Roberto, ¿y los hallazgos fueron coliformes fecales?
2: Exactamente.
1: Ya, y eso hoy día está, no existe, en ninguno de los puntos, en ninguno de los puntos que se tomaron muestras hoy día, al día de hoy no existe ese, digamos, no lo hay.
2: Con los antecedentes que nosotros fuimos haciendo nuevamente en los muestreos, tanto en la zona y en otros sectores, no se evidenciaron nuevas análisis de laboratorio que demostraran alguna no conformidad con respecto a la norma chilena.
1: Roberto, estamos junto a Roberto Villalobos, jefe del Departamento de Acción Sanitaria de la Seremi de Salud Coquimbo, hablando de este tema que hoy día mantiene en alerta a los vecinos, a las vecinas, ¿cierto? Y también a ustedes como autoridad y a la empresa sanitaria, supongo que también, pues, porque tienen mucho que decir también en todo esto. Ahora, esto, tú me decías, esta muestra estamos hablando del sector urbano, pero en el sector rural, en la posta rural de Las Rojas también hubo una muestra positiva. Eso también, y ahí funcionan con APR. ¿Qué pasa ahí en ese caso, Roberto?
2: Así como lo hicimos también con esta muestra que se tomó en el agua potable urbana, también nosotros hicimos la planificación y vigilancia en distintos sistemas sanitarios rurales. En particular, en este caso, nosotros tomamos muestras en distintos sectores de la localidad, donde en una en particular, nuevamente reitero, en la llave de un lavamanos, aparece la presencia de este microorganismo. No obstante, perfecto. En otros muestreos de la zona, de la misma agua que provee este comité, había ausencia. Inclusive, nosotros nuevamente desarrollamos acciones en terreno para verificar también los otros parámetros en distintos sectores de la localidad de Las Rojas, y esto también mantenía la conformidad. Se hicieron nuevamente muestreos y nuevamente evidenciaron la ausencia de este microorganismo. Entonces, quiero que se quede claro para la población y para ustedes que nosotros, nuestra vigilancia y nuestras acciones y medidas siempre se contextualizan en un enfoque sanitario que tiene por objetivo poder realizar las tareas que son de terreno, las tareas de análisis y, por supuesto, el contacto de la revisión de los casos que pudieran ser reportados por parte de la
1: agencia.
2: Entonces hay que contextualizar todo.
1: Sí, claro que
2: en
1: sí.
2: En el sentido de poder hacer una visión global y, por supuesto, los lugares o los sectores o la población que requería de esta revisión estaba en un análisis mucho más amplio, donde nosotros la vigilancia territorial fue clave para poder avanzar en mantener el resguardo de la salud de la población.
1: Qué bueno, Roberto. En ese sentido hay que contarle a los vecinos, los auditores, auditoras, que la autoridad está realizando una fiscalización rigurosa para verificar que se cumplan con las normas y que eso permita también actuar cuando corresponde, ¿no? Hay que resguardar la salud de las personas, y esto es una responsabilidad de no solamente la autoridad sanitaria, también es de la empresa sanitaria y de uno mismo, ¿cierto? Con respecto a ciertas situaciones que conllevan también a problemas de salud. O sea, hoy día, en lo que hemos estado conversando hoy día, en los muestreos de ahora, digamos, actuales, no se han encontrado muestras de nada, no está el agua contaminada. Y lo otro, segundo, es que esto es para darle tranquilidad a los vecinos, ¿no? Y lo segundo, Roberto, es que se va a seguir monitoreando, ¿cierto? Y es que lo que se hace siempre, y la empresa sanitaria también está haciendo lo suyo por su lado, ¿no?
2: Así es, como le comentaba, nosotros solicitamos información a la Superintendencia de Servicios Sanitarios, que es quien fiscaliza y vigila también las acciones que desarrollan las empresas sanitarias concesionadas en la región, así como otras instituciones que también están a cargo de velar por el cumplimiento de la producción de agua potable para el consumo humano. Uh-huh. Esto es una vigilancia permanente. Nosotros tenemos un programa anual de fiscalizaciones y también de muestreos. En ese contexto mantenemos esa vigilancia en distintos sectores de la población, en distintos territorios que nosotros hemos desarrollado durante no solo la contingencia meteorológica, sino que además también durante todo el año. Y en ese sentido, los hallazgos fueron localizados, fueron dentro de esta vigilancia amplia territorial que nosotros fuimos desarrollando en este proceso, y así todo hemos mantenido estas notificaciones correspondientes y las medidas que así se han tenido.
1: Y con ello también, y con ello tampoco se han dado, no existen brotes asociados al consumo de agua, ¿cierto? Tampoco, ¿no? Ni enfermedades anormales gastrointestinales.
2: Exactamente, la vigilancia epidemiológica, incluso como le comentaba, en los reportes de epidemiología y nuestras unidades, fueron demostrando que incluso las enfermedades gastrointestinales se mantenían bajo la tasa nacional. Y la región de Coquimbo en particular fue una de las más bajas.
1: Eso. Bueno, ahí por lo menos le damos tranquilidad, ¿cierto?, a los auditores, a la población, a la gente de la comuna de La Serena. Roberto, muchísimas gracias por tu tiempo, muchas gracias por aclarar estas dudas, ¿cierto?, que hasta ahora no tenían respuesta, porque uno actúa muchas veces, esto es como el efecto dominó. Al de al lado le dolió un poquito la guatita, seguimos todo y le echamos la culpa al agua. Y hoy día ustedes nos dan esa tranquilidad. Muchas gracias, Roberto.
2: Gracias a ustedes por esta oportunidad. Lo importante es transmitir a la población que la vigilancia que desarrolla la institución, nosotros los equipos técnicos, que son equipos a lo largo de los años, mantienen esta vocación de servicio por cuidar y mirar por la salud de la población.
1: Sí, claro que sí.
2: Tiene un sentido importante de contextualizar todos los hallazgos, los eventos. Tuvimos una emergencia meteorológica, dimos un despliegue territorial tremendo a través de nuestras 8 oficinas comunales en las 7 comunas de la región.
1: Nos consta.
2: Y esto permitió mantener ahí la vigilancia correspondiente dentro de nuestra unidad de saneamiento básico, dentro del laboratorio de salud pública, los equipos de las oficinas comunales, y así hemos mantenido y vamos a continuar con este objetivo de velar por la salud de la
1: población. Así es, y eso la gente lo tiene que saber. Se hace un trabajo silencioso y esto es para resguardar la salud de las personas. Muchas gracias, Roberto, que tenga un buen día miércoles.
2: E igual usted, saluda a todas y todos.
1: Gracias, que esté muy bien. Adiós. Ahí está. Clarito como el agua, entonces, para que usted beba del agüita de la llave nomás sin ningún problema. No se preocupe, ¿eh? Tome agüita y si le duele la guatita es por otra cosa. Nos vamos. Muchas gracias por la gran sintonía que nos regalaron este día miércoles. Gracias a todos, gracias a todas. Nos despedimos para dar paso a las informaciones. Ya llega Wilson Castro Pérez con las noticias regionales y nacionales. Será hasta mañana a las 10. Chao.

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2: 13 horas.
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3: Volcamiento de bus en la cuesta Pajonales dejó 13 personas lesionadas. 43 personas viajaban en el Pullman Bus. Confirman que Paso de Agua Negra no abrirá en diciembre y proyectan su habilitación para el mes de enero. Por amplia mayoría, la Cámara de Diputados aprobó el proyecto de ley que entrega una compensación por el IVA en medicamentos y pañales. Se pronostican altas temperaturas para los valles interiores de la región de Coquimbo, pero también precipitaciones en los valles interiores de los valles en la región de Coquimbo.
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3: ¿Cómo están? Buenas tardes, bienvenidas y bienvenidos a una nueva edición de Monte Carlo Informa. Es la 1:00 p.m. ya, con 5 minutos, e iniciamos la jornada con el ámbito policial. Un accidente de tránsito se registró durante la madrugada de este miércoles, pasada las 3 de la mañana, en la ruta 5 a la altura del kilómetro 583 en el sector de Cuesta Pajonales, donde un bus de transporte de pasajeros sufrió un volcamiento. De acuerdo con la información proporcionada por la concesionaria Ruta del Algarrobo y Samo Atacama, en el vehículo viajaban 42 personas, de las cuales 13 resultaron lesionadas producto del accidente. Los afectados fueron atendidos en el lugar por equipos del Samo Atacama, la ambulancia de la concesionaria Ruta de Algarrobo y también por bomberos. Producto del volcamiento, la circulación de vehículos estuvo suspendida para el trabajo policial, precisamente por la participación de bomberos y personal de salud. Como lo señaló en las primeras horas el capitán de carabineros Richard Martínez, comisario de la sexta comisaría de las compañías.
4: Bueno, a raíz de un accidente en el tránsito ocurrido en la tercera región, en el kilómetro 583, en coordinación entre la región de Coquimbo, se mantiene un corte total de la ruta 5 Norte, en el kilómetro 554, en la comuna de La Higuera, con la finalidad que los equipos de emergencia trabajen de forma segura donde ocurrió este siniestro vial, ya que es un bus de la empresa Pullman, donde habían más de 40 pasajeros y con diversas lesiones. Esto ocurrió, insisto, en la tercera región, y a fin del resguardo de los vehículos de emergencia que trabajan en el lugar, se mantiene este corte total de ruta, a fin de resguardar, insisto, la integridad de las personas que están trabajando en el lugar y tanto los lesionados.
3: Posteriormente, cerca de las 8 de la mañana, el tránsito por la ruta 5 volvió a ser habilitado.
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3: El despliegue preventivo que Carabineros mantiene diariamente en La Serena y Coquimbo volvió a entregar resultados concretos, luego de que dos procedimientos desarrollados durante las últimas 24 horas permitieran sacar de circulación dos armas de fogueo y detener a 3 personas. El primero de ellos se registró en la intersección de Balmaceda con Las Higueras en La Serena, cuando detectaron una motocicleta con 2 hombres a bordo, quienes huyeron a advertir la presencia policial. De inmediato se inició un seguimiento controlado que permitió alcanzar la motocicleta y fiscalizar a los ocupantes. Al revisar el vehículo, los funcionarios encontraron bajo el asiento una pistola de fogueo con 6 municiones sin percutar, además de 2 ganzúas. Los 2 hombres chilenos de 27 y 20 años fueron detenidos, como lo ratifica el subteniente Matías Castillo, de la Primera Comisaría.
5: Carabineros de la Primera Comisaría de La Serena, a raíz de una ronda preventiva, personal motorizado divisa a 2 individuos en una motocicleta en el sector oriente de forma sospechosa. Realizan el control vehicular. A raíz de esto, en el asiento divisan un armamento de fuego tipo pistola y además diferentes elementos para cometer delitos. Estos individuos son detenidos, son dos masculinos chilenos adultos y además mantienen antecedentes penales.
3: Entre tanto, en Coquimbo, carabineros de la subcomisaría de Tierras Blancas fiscalizaron a un hombre en calle Talca, estableciendo que mantenía una orden de detención vigente emanada del juzgado de garantía de Coquimbo por robo en lugar no habitado. Durante dicho procedimiento, además se constató que el individuo de 23 años y de nacionalidad venezolana portaba un arma de fogueo, sumándose a su detención el procedimiento correspondiente por infracción a la ley de control de armas.
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3: Es la 1:09 p.m. 16 perros de raza bulldog francés fueron rescatados desde un criadero clandestino que funcionaba al interior de un domicilio en el sector de Punta Mira, en el puerto de Coquimbo, luego de un trabajo coordinado entre carabineros y equipos de la Municipalidad de Coquimbo. El procedimiento fue encabezado por carabineros de la Tenencia Coquimbo Oriente y permitió constatar que los animales se mantenían en condiciones insalubres y deplorables sin las condiciones adecuadas para su bienestar. Para conocer los detalles de esta operación, tomamos contacto con el periodista Javier Yáñez.
6: Un detenido y 17 perros rescatados dejó un operativo conjunto desarrollado en el sector de Punta Mira Sur, en Coquimbo, tras una denuncia que alertó sobre el funcionamiento de un presunto criadero clandestino. El procedimiento fue coordinado por la Dirección de Seguridad Pública a través de su patrulla canina y carabineros, quienes ingresaron al inmueble previa autorización judicial. Esto comentó sobre el hecho el director de la Dirección de Seguridad Pública, Juan Diego García.
7: Recibimos una denuncia a través del 1420, donde vecinos denuncian que al interior de una casa habitación se encontraba un criadero de perros clandestino. Por esa razón llegamos con el equipo de DICEP al lugar con la patrulla canina y se realizaron las coordinaciones también con carabineros. Una vez en el lugar pudimos constatar que efectivamente al interior se encontraba una gran cantidad de ejemplares caninos en muy precarias condiciones. Tomamos contacto con la persona, se gestionó una orden de entrada y registro también con el segundo juzgado de policía local, así como también carabineros hizo las coordinaciones por su parte con fiscalía. Una vez que se pudo ingresar hasta el inmueble, se logró la detención de esta persona en flagrancia y recuperar estos ejemplares caninos, que son más de 17 perros que estaban en deplorables condiciones, pero para ser trasladados hasta la clínica veterinaria de la Municipalidad de Coquimbo, donde van a ser evaluados primeramente por los médicos veterinarios.
6: La denuncia permitió activar la intervención y verificar las condiciones en que se encontraban los animales. En el lugar fueron encontrados 17 perros adultos y cachorros, 11 American Bully, 3 Bulldog francés y 3 Chihuahuas. Los equipos constataron deficientes condiciones de higiene y salubridad, además de algunos ejemplares con problemas de salud. Esto comentó el capitán de carabineros Daniel Parra.
8: El día de hoy, en razón a la denuncia de vecinos a Seguridad Pública de Coquimbo, concurrimos hasta el sector de Punta

0: El vecino denunciante agradeció el trabajo realizado por DICEP y Carabineros y esto fue lo que comentó.
1: Mire, primero que nada agradecerle a usted y a todo el grupo por el actuar rápido que tuvieron para rescatar esos animales. Eran más de 17 perros, donde habían perros hasta en el baño, de la raza potencialmente peligrosa y como otras razas que son totalmente delicadas. Y no, yo estoy súper agradecido, los vecinos todos contentos con que hayan rescatado sus animales y con que esto no quede impune. Muy agradecido con usted, se lo digo de parte de todos los vecinos aquí, porque el olor era insoportable. Así que muy agradecido con usted como grupo y con usted por actuar rápido y por ayudarnos a todos.
0: Desde el municipio destacaron que este procedimiento demuestra la importancia de la denuncia ciudadana y del trabajo coordinado entre los equipos municipales y policiales. Los animales permanecerán bajo resguardo de la patrulla canina de ICEP a la espera de las determinaciones de las autoridades competentes. Porque denunciar también es proteger. Informó Javier Yáñez.
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3: Pasamos inmediatamente al plano meteorológico con dos aristas. Bueno, lo primero, de acuerdo a lo señalado por el meteorólogo de SEASA, Tomás Caballero, se pronostican temperaturas máximas por sobre lo normal para la época del año durante el día de mañana en la región de Coquimbo, afectando principalmente a los valles interiores de las provincias de Elqui, de Limarí y Choapa. El aumento de las temperaturas también alcanzaría sectores costeros de la región, donde se podría registrar, dijo Tomás Caballero, máximas de hasta 24 grados.
4: Se esperan altas temperaturas en la región de Coquimbo durante el día jueves 1 de octubre, asociado al desarrollo de una vaguada costera y al ingreso de una dorsal en altura, que es aire tropical más cálido. Vamos a tener días despejados, principalmente en los valles interiores. Las zonas costeras, como siempre, amanecerían un poquito más nublados. Y las temperaturas máximas podrían alcanzar, como decían, los valles interiores, temperaturas sobre los 30 grados Celsius, 34 en algunos lugares como Punitaqui y Vicuña. Y en las zonas costeras podríamos superar también los 20 grados, llegando hasta 24 en algunas localidades. Se recomienda tomar las precauciones pertinentes y, bueno, estar atentos a la evolución del pronóstico. Esto puede cambiar durante los próximos días en seasamet.cl y en pronóstico.seasamet.cl.
3: Bueno, pero también se pronostican precipitaciones en sectores precordilleranos y cordilleranos de la región de Coquimbo entre el viernes 2 y el sábado 3 de octubre, asociadas al paso de un sistema frontal. En sectores cordilleranos se esperan principalmente precipitaciones en forma de nieve con acumulaciones totales entre 4 y 26 centímetros, mientras que en sectores precordilleranos se prevén precipitaciones líquidas generalmente entre 1 y 7 milímetros durante el evento. Los mayores montos en precordillera se concentrarían en sectores como, por ejemplo, Salamanca, Pisco Elqui y Hurtado, mientras que en Rapel y Conbarbalá se esperan acumulaciones menores.
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3: Es la 1:17 p.m. Confirman que Paso de Agua Negra no abrirá en diciembre y proyectan su habilitación para el mes de enero. Tras las gestiones encabezadas por el gobernador Cristóbal Juliá y consejeros de la región de Coquimbo en la capital, el viceministro de Obras Públicas y Transportes, Luis de Grange, confirmó que las condiciones de la alta cordillera impedirán habilitar el cruce durante el mes de diciembre. La decisión obviamente preocupa por su impacto en el turismo, el comercio y la actividad económica regional. Nos cuenta de ello en el contacto el periodista Diego González.
5: El Paso de Agua Negra no abrirá durante diciembre y su habilitación se proyecta para enero. Así se confirmó en Santiago tras una reunión del gobernador regional Cristóbal Juliá y consejeros regionales con el viceministro de Obras Públicas y Transportes, Luis de Grange. El gobernador señaló que, pese a las distintas gestiones realizadas para lograr una apertura a comienzos de diciembre, las actuales condiciones de la alta cordillera no permitirán cumplir con ese objetivo. Un escenario que impactará especialmente al turismo y al comercio, que esperaban la llegada de visitantes.

0: inmigrantes argentinos durante un mes clave para la economía regional. Desde el MOB explicaron que este invierno se han registrado acumulaciones cercanas a 7 metros de nieve, además de aludes y derrumbes que han dificultado las labores de despeje de la Ruta 41. El biministro Luis de Grange indicó que se está trabajando con sentido de urgencia para que el paso de Agua Negra esté completamente habilitado a principio de enero. Durante la última temporada, esta conexión registró más de 73.000 cruces de personas y más de 12.000 vehículos, reflejando su importancia para la integración con Argentina y la actividad económica de la región de Coquimbo. Desde el gobierno regional, informa el periodista Diego González.
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2: En otra información a nivel nacional, por amplia mayoría, la Cámara de Diputados aprobó el proyecto de ley que entrega una compensación por el IVA en medicamentos y pañales. Ahora, ¿cuánto podría recibir y cómo obtener este beneficio? Conozcamos detalles en el siguiente informe.
3: La bancada del Partido de la Gente, que logró aprobar su emblemático proyecto de ley, originalmente conocido como devolución del IVA, se convirtió en una compensación por la compra de pañales y medicamentos. Un beneficio que llegará a las familias pertenecientes al 80% más vulnerable de la población.
4: De 0 a 2 años para los niños que lo necesitan, sobre 65 años los que necesitan pañales, no son todos los adultos mayores, y por supuesto partir con una canasta básica estilo GES.
3: En concreto, y de acuerdo a los cálculos del PDG, si una familia gasta 30.000 pesos mensuales en pañales, tras solicitar la devolución a través del Instituto de Previsión Social, al mes siguiente obtendría 4.790 pesos de compensación. Por lo tanto, en 12 meses recibiría casi 60.000 pesos. Y si una persona gasta 70.000 pesos al mes en un medicamento, aunque el equivalente al IVA sería de 11.176, el proyecto establece un tope mensual, por lo que la devolución sería de 8.782 pesos.
4: Persona que vaya a comprar con la boletita, buscar una forma práctica que pueda subir esa boleta o sacar una foto de esa boleta. Luego el gobierno con todo su aparataje pueda verificar precisamente la boleta y luego se vea si es que supera o no supera el tope definido por las canastas. Luego de eso ocurre la compensación vía bolsillo electrónico a través del IPS.
5: Es una ayuda que llega en un minuto especial, dado los cambios demográficos que estamos viendo, y además tiene un buen diseño porque supone una bonificación, pero siempre contra el respaldo de haber adquirido y haber pagado el IVA.
3: Si bien se aprobó con 132 votos a favor, algunos diputados que lo apoyaron apuntaron a la negociación previa del PDG con el gobierno a cambio de la aprobación del proyecto de reconstrucción, que incluyó una rebaja de impuestos a las empresas.
6: Es una negociación que termina favoreciendo al 1% más rico a cambio de 3.540 pesos en pañales. ¡Una vergüenza!
7: Aprendan del Partido de la Gente, porque mientras ellos proponen, ustedes destruyen.
8: Esperamos que en el Senado esto pueda avanzar con rapidez, que esto se pueda mejorar aún más, y confiamos también en la Cámara Alta para que esto pueda ver la luz muy pronto.
3: El proyecto considera un límite de gasto fiscal de 100 millones de dólares durante su primer año de vigencia, monto que será reajustado de acuerdo con el crecimiento de los ingresos estructurales del fisco. Ahora solo falta la luz verde del Senado para su aprobación final.
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2: Es la 1:22 PM. Por varios años, los vecinos de la Villa Valle Norte, en el sector de Punta Mira, en el puerto de Coquimbo, han intentado reforzar la seguridad de su plaza comunitaria a través del mejoramiento de la luminaria. Y lo han logrado. Vamos a tomar contacto con el periodista Miguel Bugueño para conocer los detalles.
9: Por varios años, los vecinos de la Villa Valle Norte, en el sector de Punta Mira de Coquimbo, han intentado reforzar la seguridad de su plaza comunitaria a través del mejoramiento de su luminaria. Y es que, tal como cuenta la presidenta de la Junta de Vecinos, Fabiola Castillo, existen varios riesgos para la tranquilidad del lugar. Es por ello que decidieron postular al Fondo Nacional Presidente de la República y así concretar este proyecto. Escuchamos las declaraciones de Fabiola Castillo tras adjudicarse este proyecto.
10: Bueno, yo estoy de verdad que mis felicidades, estoy muy feliz junto con mis vecinos porque esto nos va a ayudar mucho al tema de iluminación de este parque, también el tema de seguridad que es súper importante porque este parque es súper extenso. Entonces, ahora que lleguen los recursos, ya prontamente, ya de la próxima semana empezamos ya a ejecutar ya el proyecto acá en el parque.
9: El proyecto fue elaborado por los vecinos con apoyo de la Municipalidad de Coquimbo y consiste en 6 postes de aproximadamente 10 metros de cobertura a la redonda, con sensores de movimiento y baterías sustentables de larga duración. A esta acción se sumará la creación de señaléticas con material reciclado, elaborado por la misma comunidad. El delegado presidencial regional Víctor Pino destacó el interés de los socios de la Junta de Vecinos por fortalecer la seguridad en su sector y remarcó la importancia del Fondo Presidente de la República para apoyar las actividades que nacen desde los barrios.
11: Son proyectos importantes cuando los vecinos, viendo sus necesidades, las necesidades del sector donde viven, en este caso en esta plaza en donde se necesita mayor luz para poder dar un lugar más seguro a quienes habitan aquí, hoy día como Fondo Presidente Social, Presidente de la República, lo que se busca es poder llegar a dar solución a los problemas. Y al recuperar espacios, lo que estamos haciendo es que la gente ocupe estos espacios y pueda tener una mejor calidad de vida.
9: El Fondo Social Presidente de la República es un programa del Ministerio del Interior que financia proyectos sociales presentados por organizaciones sin fines de lucro y contribuye directamente a potenciar a las organizaciones vecinales y otras instituciones a fomentar la participación ciudadana y también superar la vulnerabilidad social. Desde la Delegación Presidencial Regional fue un informe de Miguel Bugueño. Hasta pronto y muchas gracias.
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2: Nos vamos ahora al ámbito laboral. La desocupación regional llega al 9,4% y Agenda Pro Empleo apunta a impulsar nuevas oportunidades en el ámbito laboral. La Seremi del Trabajo, Andrea Barrera, destacó la nueva Agenda Pro Empleo del gobierno que considera inversión, considera obras y medidas de empleo para impulsar la actividad y generar más de 100.000 puestos de trabajo en todo el territorio nacional. Para conocer los detalles, tomamos contacto con el periodista Eduardo Tapia Palta, quien nos entrega detalles en el siguiente informe.
12: Y así es porque la región de Coquimbo registró una tasa de desocupación de 9,4% durante el trimestre junio-agosto del 2026, de acuerdo con el último boletín de empleo del Instituto Nacional de Estadísticas, INE. La cifra representa un aumento de 1,8 puntos porcentuales en 12 meses y se traduce en 40.423 personas desocupadas en la región. El informe también entrega señales positivas como el crecimiento de la minería, que registró un aumento del 16,8% en la ocupación y fue el principal sector con incidencia positiva en el periodo. No obstante, la población ocupada disminuyó un 2% en 12 meses, con retrocesos principalmente en comercio, administración pública y actividades de salud. Para la Seremi del Trabajo y Previsión Social, Andrea Barrera, las cifras reflejan un desafío que requiere continuar impulsando medidas que permitan generar nuevas oportunidades laborales y fortalecer el empleo formal.
13: Tenemos un desafío importante en materia de empleo. Hay más de 40.000 personas que están buscando una oportunidad laboral y por eso tenemos que seguir trabajando para generar condiciones que permitan recuperar puestos de trabajo. Al mismo tiempo, vemos algunos datos positivos, como la disminución de la informalidad y el crecimiento del empleo en sectores como la minería, que nos muestran que también existen espacios de oportunidad que debemos ser capaces de conectar con quienes buscan empleo. Y en ese sentido, el trabajo de CENSE y la focalización de las capacitaciones es fundamental para responder a lo que el mercado laboral está demandando.
12: En este contexto, la Seremi del Trabajo destacó la presentación de la Agenda Pro Empleo anunciada por el gobierno, que contempla 1,3 billones en inversión, obras y medidas de empleo, con el objetivo de impulsar la actividad económica y generar más de 100.000 puestos de trabajo a nivel nacional durante los próximos meses y el 2027. Yeti.
13: La agenda proempleo apunta precisamente a enfrentar este escenario con medidas concretas. Necesitamos que la inversión se traduzca en actividad económica y que esa actividad se traduzca en nuevos puestos de trabajo. Por eso es que se están fortaleciendo los subsidios a la contratación, acelerando obras públicas y apoyando a las empresas. Porque todas estas acciones en su conjunto pueden contribuir a generar nuevas oportunidades para más y mejor empleo.
12: La autoridad laboral agregó que el subsidio a la contratación orientado a incentivar las empresas a generar nuevos puestos de trabajo formales en la región de Coquimbo ya sobrepasó las 1.300 postulaciones.
13: Superar las 1.300 postulaciones del subsidio a la contratación es una señal de que existe interés por parte de las empresas de la región en utilizar esta herramienta para contratar.
12: Desde el sector Trabajo y Previsión Social informó para ustedes el periodista Eduardo Tapia Palta.
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2: Bueno, y antes que se vaya el mes de la patria, el mes de septiembre, el Colegio Alto Valsol y el Liceo Jorge Alessandris han ganado la 46ª muestra comunal de cueca escolar en La Serena. Las parejas ganadoras van a representar a la ciudad capital de la región de Coquimbo en la muestra regional de cueca escolar que tendrá lugar el próximo 8 de octubre en la comuna de Monte Patria. El informe a esta hora con la periodista Carmen Moreno.
14: En el Coliseo Monumental, el Servicio Local de Educación Pública, ELQI, efectuó la 46 muestra comunal de cueca escolar de la comuna de La Serena, que tuvo la participación de 46 estudiantes, 23 parejas en competencia, 14 de enseñanza básica y 9 de enseñanza media, fortaleciendo la identidad cultural de las y los estudiantes, quienes, junto a sus familias y comunidades educativas, celebraron con orgullo nuestra danza nacional y tradiciones. En enseñanza básica participaron 14 parejas, resultando ganadores los estudiantes Sara Barraza Barraza y Vicente Pereira Araya del Colegio Alto Valsol. En tanto, en enseñanza media participaron 9 parejas, logrando el triunfo los estudiantes Marlene Ábalos López y Benjamín Saavedra Otárola del Liceo Jorge Alessandri Rodríguez. La ganadora en enseñanza media, Marlene Ábalos López, estudiante del Liceo Jorge Alessandri Rodríguez, muy emocionada, expresó que estaba nerviosa sin creerlo, con ganas de llorar pero feliz.
15: Nerviosa aún, sin creerlo, con ganas de llorar, pero feliz. Es lo que más quería y igual se luchó harto. Bailo desde los 12 años más o menos, pero igual desde niña me ha gustado la cueca.
14: En tanto, su pareja de cueca, el estudiante Benjamín Saavedra Otárola, señaló que me siento muy orgulloso y feliz.
16: Me siento muy orgulloso y muy feliz a la vez de haber ganado este comunal. Yo bailo de los 13 años.
14: El ganador de enseñanza básica, el estudiante Vicente Pereira Araya del Colegio Alto Valsol, relató que muy contento y alegre de haber podido participar.
17: Sí, muy contento, alegre de haber podido participar en el campeonato de cueca. Bailar cueca a mí me transporta tranquilidad porque me gusta el baile.
14: En tanto, su pareja de cueca, la estudiante Sara Barraza Barraza, dijo estar muy emocionada. Escuchemos.
18: Bien, y estoy emocionada. Y darle las gracias a la Samantha por apoyarme.
14: La directora del Colegio Alto Valsol, Scarlett Carmona Santana, manifestó que es una emoción tremenda.
19: Es una emoción tremenda y a la vez un proceso, corresponde a un proceso que ha llevado a cabo el colegio con una elección efectiva donde se eligió a la mejor pareja. Y eso redundó ahora en el triunfo. Así que todo el colegio que vino a apoyar con una barra bien constituida, nos vamos después al regional a apoyar a nuestra pareja.
14: Las parejas ganadoras representarán a la comuna de La Serena en la muestra regional de cueca escolar a realizarse en Monte Patria el próximo 8 de octubre. Eso es todo desde el Servicio Local de Educación Pública ELQI, les informó la periodista Carmen Moreno.
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2: Y en otro ámbito de la información, Coquimbo incorpora tecnologías para mejorar la calidad de vida de personas y cuidadores. las autoridades conocieron en terreno mismo el trabajo que desarrolla el programa Red Local de Apoyos y Cuidados en la comuna de Coquimbo, que incorpora realidad virtual, impresión 3D y otras herramientas para fortalecer la autonomía, el bienestar y también, lo más importante, la inclusión. El periodista Pablo Araya nos entrega mayores detalles en el siguiente informe.
20: Una visita para conocer una experiencia que busca cambiar la manera de cuidar realizó el Seremi de Desarrollo Social y Familia Gonzalo Cortés Urra en el marco del programa Red Local de Apoyos y Cuidados, iniciativa de gobierno con ejecución municipal que ha incorporado innovación y tecnología para responder a necesidades concretas de personas en situación de dependencia y de quienes ejercen labores de cuidado en la comuna de Coquimbo. En esta instancia se presentaron proyectos como 3D Cuida, que desarrolla ayudas técnicas personalizadas mediante impresión 3D, Alerta Cuida, orientada a fortalecer la seguridad mediante teleasistencia, y VR Cuida, que utiliza la realidad virtual para generar experiencias de estimulación, bienestar y participación. Las iniciativas surgen desde las necesidades detectadas por los propios profesionales del programa y se desarrollan junto a instituciones de educación superior. Al respecto, el Seremi de Desarrollo Social y Familia, Gonzalo Cortés Urra, valoró especialmente el trabajo desarrollado en la comuna.
21: Felicitarnos, ¿no es cierto?, con todo el trabajo de innovación que han tenido. Creo que es un ejemplo para muchos otros para ir creciendo, aportando en satisfacer necesidades que a veces vemos tan complejas, en algo simple para ellos, para que puedan día a día mejorar su capacidad. La eficiencia, la eficacia se demuestra hoy día, se demuestra en términos de la acción, de ir del discurso a la práctica, al reconstituir espacios que puedan trabajar el autoconcepto, la autoestima y también la actividad de la vida diaria de las personas.
20: Por su parte, el director de Desarrollo Comunitario de la Municipalidad de Coquimbo, Cristóbal Reyes, valoró el uso de estas herramientas.
22: Hemos logrado avanzar hacia el uso de la tecnología para el bienestar de las personas con cuestiones que son bien significativas y que evidentemente han funcionado, tanto de forma empírica como científica. Así que estamos muy contentos porque es un programa que está corriendo al cerco y que evidentemente está poniendo al centro el bienestar de las personas y principalmente de un grupo humano que está muy postergado, que son los cuidadores. El alcalde Manucheri nos pide innovar y que esa innovación tenga impacto en la vida de las personas. Y evidentemente lo estamos consiguiendo.
20: El encargado del programa Red Local de Apoyos y Cuidados en la comuna de Coquimbo, Carlos Gutiérrez, explicó que la innovación también busca aliviar la sobrecarga de quienes cuidan.
23: El hecho de, cierto, de utilizar una ayuda técnica para una cuidadora, cierto, genera que baje un poco su sobrecarga. ¿Por qué? Porque se entiende que la ayuda técnica potencia la autonomía de las personas que están en situación de dependencia. Por tanto, la sobrecarga de la cuidadora debería tender a disminuir, ¿cierto? Ese es, digamos, como el primer principio del por qué, digamos, estamos creando estas ayudas técnicas que por lo demás son de costo cero para nuestros usuarios, ¿cierto? Y están personalizadas en relación a la necesidad de ellos.
20: Esta experiencia busca demostrar que innovar también puede significar cuidar mejor, acompañar, recuperar espacios de autonomía y acercar la cultura y la tecnología a quienes más lo necesitan. Cabe destacar que el programa Red Local de Apoyos y Cuidados del Ministerio de Desarrollo Social y Familia atiende a 450 hogares en la comuna de Coquimbo y más de 2.000 a nivel regional. Informó para ustedes Pablo Araya Vargas.
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2: Faltan 24 minutos para las 14 horas 2 de la tarde. Presentan un proyecto de ley para extender apoyos a familias e impulsar a los sectores productivos. La propuesta busca prorrogar hasta el mes de diciembre los bonos para transportistas y pescadores artesanales. También contempla capitalizar el FOGAPE para facilitar el acceso a las pymes a financiamiento. Tomamos contacto a esta hora en Monte Carlo Informa con la periodista Luisana Velázquez, quien nos entrega el detalle en el siguiente informe.
24: Con el objetivo de prolongar los beneficios del Plan Chile Sale Adelante, el presidente José Antonio Kast firmó un proyecto de ley que busca mantener el apoyo a sectores afectados por el aumento del precio de los combustibles y fortalecer las herramientas de financiamiento para las pequeñas y medianas empresas. La iniciativa tiene especial relevancia para transportistas, pescadores artesanales y emprendedores de la región de Coquimbo. La propuesta contempla extender hasta diciembre el bono mensual de 100.000 pesos para taxistas, colectiveros y transportistas escolares que cumplan los requisitos y también considera dar continuidad al respaldo a la pesca artesanal. En ese contexto, el presidente José Antonio Kast señaló por qué es importante este beneficio.
0: Y hoy día queremos prolongar ese beneficio para los miles de taxistas y colectiveros, para los transportistas escolares y para los pescadores artesanales hasta el mes de diciembre. Porque entendemos que esa actividad es fundamental para transportar a cada chileno de su hogar a su lugar de trabajo, a cada escolar de su casa al establecimiento educacional, para que aquellos pescadores artesanales que están registrados puedan cumplir con su labor y seguir trabajando y llevar los recursos necesarios para sacar adelante a su familia.
24: El proyecto autoriza también una capitalización del Fondo de Garantía para Pequeños Empresarios. Este instrumento respalda el acceso a créditos de empresas que no cuentan con garantías suficientes, con el propósito de facilitar recursos para capital de trabajo e inversión. Desde la región de Coquimbo, el seremi de gobierno Darwin Cortés destacó que estas medidas ya han tenido impacto en la zona. Por ejemplo, en abril se habían pagado 2.888 bonos de 100.000 pesos a taxistas, colectivos y transporte escolar, mientras que más de 4.000 postulaciones al beneficio estaban aprobadas. En el caso de la pesca artesanal regional, en primera instancia contempló 360 embarcaciones. Sin embargo, en esta nueva etapa, más de 500 pescadores recibieron el apoyo. Asimismo, el seremi de gobierno añadió sus apreciaciones.
4: Para un colectivero o un pescador artesanal, el combustible es un gasto que determina cuánto puede llevar a su casa al terminar la jornada. Por eso es importante dar continuidad a estos apoyos. En la región de Coquimbo necesitamos que quienes trabajan en nuestras caletas y conectan nuestras localidades puedan seguir desarrollando su labor. A eso se suma el fortalecimiento del FOGAPE, que busca facilitar financiamiento para que las más de 44.000 pequeñas empresas de El Quilmarí y Choapa puedan sostener sus negocios, invertir y generar empleo.
24: La iniciativa deberá ser discutida y aprobada por el Congreso para que la prórroga entre en vigencia. Con ella, el Ejecutivo busca combinar ayudas frente a los mayores costos del combustible, con herramientas que permitan sostener la actividad productiva y favorecer nuevas oportunidades de trabajo a través de iniciativas como Chile Despega. Informo para ustedes desde la Seremi de Gobierno, Luisana Velázquez.
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2: Entre tanto, en la ciudad capital del Limarí, Ovalle, el municipio refuerza demarcación y señalización vial en diversos puntos de la ciudad. La Dirección de Tránsito y Transporte Público se encuentran desarrollando trabajos de mantención, reposición y mejoramiento de la señalización en puntos estratégicos de la comuna como parte de las acciones destinadas a mejorar la seguridad y la convivencia vial y a puertas del inicio del funcionamiento de los buses eléctricos en la comuna de Ovalle. Para los detalles, nos cuenta a esta hora y saludamos con un buenas tardes a Luis Alberto Cortés.
5: Hola, ¿cómo están? Buenas tardes. La Municipalidad de Ovalle, a través de la Dirección de Tránsito y Transporte Público, continúa desarrollando trabajos de mantención, pintado, demarcación y reposición de señales de tránsito en distintos sectores de nuestra comuna. Las intervenciones se concentran principalmente en lugares de alta circulación peatonal y vehicular, incluyendo sectores cercanos al Hospital de Ovalle, cementerio, establecimientos educacionales y la zona céntrica de nuestra ciudad, además de otros puntos que generan o atraen una importante cantidad de desplazamientos. A ello se suman los requerimientos realizados por organizaciones sociales y organismos públicos. Estas acciones tienen como finalidad mejorar la seguridad vial, favorecer la fluidez del tránsito y contribuir al cumplimiento de la normativa vigente, especialmente considerando los cambios que experimentará el sistema de transporte público en la comuna de Ovalle. En este contexto, el próximo 3 de octubre comenzará la marcha blanca de los buses eléctricos urbanos, proceso que implicará una nueva configuración e integración del sistema de transporte público en Ovalle. En este sentido, se hizo un llamado a peatones, pasajeros y conductores que contribuyan a una adecuada convivencia vial, respetando las señalizaciones y normas de tránsito. Entre las principales recomendaciones se encuentra no estacionar en lugares prohibidos, como a menos de 15 metros de una esquina, sobre las veredas peatonales o en sectores demarcados con línea amarilla, además de respetar las paradas destinadas al transporte público. La puesta en marcha de los buses eléctricos representa un proceso de adaptación para toda la comunidad, por lo que el comportamiento responsable de los conductores, peatones y pasajeros será fundamental para avanzar hacia una mejor convivencia vial en Ovalle. Desde el Departamento de Comunicaciones de la Ilustre Municipalidad de Ovalle, informó Luis Alberto Cortés.
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2: Solamente faltan 17 minutos para las 14 horas 2 de la tarde y culminamos nuestra edición de Monte Carlo Informa. Muchas gracias por acompañarse y por informarse con nosotros a través del 102.7 La Serena y Coquimbo, presente en toda la región y a través de www.radiomontecarlo.cl. Será hasta mañana.
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2: 13 horas, 44 minutos.
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3: 13:57.
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7: Amigas y amigos de Canciones Lejanas, su versión anglo, ¿cómo están ustedes? Les saluda con muchísimo cariño Leonard Martz para invitarles a partir de este instante a compartir esta selección de grandes e imborrables éxitos que ya sea en las décadas del 70, 80 o 90 hicieron historia a nivel musical. La invitación está para vivir esta verdadera montaña rusa de emociones, con clásicos que llegan directamente al corazón, como también con aquellos éxitos que nos invitan a bailar. Para comenzar, por ejemplo, vamos a viajar al año 1988 y recordar el que fuera el tercer sencillo del alabado álbum Kick de el grupo In Excess. Comenzamos este viaje al ayer con este mega clásico de nombre New Sensation junto a In Excess.

Estamos compartiendo junto a ustedes esta selección de grandes e inolvidables éxitos. Somos Canciones Lejanas, versión anglo, disfrutando de estos éxitos que dejaron huella en nuestras vidas. Vamos a continuar dando la bienvenida al popular grupo irlandés U2, quienes nos invitan a recordar del que fuera su cuarto álbum de estudio, de nombre The Unforgettable Fire, esta canción que se mantuviera por semanas en el número uno. Escuchemos y recordemos una canción que se diera a conocer a partir del 3 de septiembre del año 1984, Pride in the Name of Love, junto a U2.

Escuchábamos y recordábamos a U2 con la canción Pride in the Name of Love. Para continuar, vamos a dar la bienvenida a la agrupación británica IQ, una propuesta que iniciara su camino en el año 1981 y que, más allá de múltiples cambios en su formación, hasta el día de hoy se mantienen muy activos y vigentes. El grupo IQ nos invita a viajar al año 1987 para recordar este clásico, Promises.

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1: Nos encanta ser parte de su día a día. Somos Canciones Lejanas, versión anglo. Lo hemos dicho, somos una verdadera montaña rusa de emociones. Y por lo mismo, vamos a pasar del ritmo de IQ con la canción Promises a uno de aquellos clásicos que llegan directamente al corazón. Ahora, esta canción se conoció originalmente en el año 1965 junto a Diane y Anita. Hablamos de A Groovy Kind of Love, una canción que a lo largo de su historia ha recibido múltiples versiones. Una de las más populares nos permite viajar al año 1988 para recordar una película protagonizada ni más ni menos que por Phil Collins. Hablamos de Buster. Esta película obviamente contó con canciones interpretadas por Phil Collins, entre ellas este éxito, reitero, original del año 1965, en la versión de Phil Collins del año 1988, A Groovy Kind of Love.

Escuchábamos y recordábamos a Phil Collins con el clásico A Groovy Kind of Love. Lo siguiente también tuvo una versión previa, original de George Benson del año 1984. En el año 1987, Glenn Medeiros nos entregó su versión, tanto la original en inglés como también su aventura de cantar en español, Nothing's Gonna Change My Love for You, en este caso puntual, en la versión de Glenn Medeiros.

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1: Son los clásicos que han dejado huella en nuestras vidas, que desfilan cada día a través de estas Canciones Lejanas, versión anglo. Vamos a continuar dando la bienvenida a un artista categoría inmortal, como es el caso de David Robert Jones, simplemente David Bowie, el inolvidable Duque Blanco, el inolvidable Camaleón, quien nos invita a viajar al año 1983 para recordar del que fuera su álbum número 15, Let's Dance, esta canción, Amor Moderno, Modern Love, junto a David Bowie.

0: Es momento de un descanso en la música. 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
3: 14 horas, 31 minutos.
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10: Se da cuenta cómo avanza rápidamente la hora y tras la pausa ya estamos de vuelta con más Canciones Lejanas versión anglo. Nos encantaría tener su opinión. Créame que cuando damos nuestras formas de comunicación es para nosotros muy importante recibir su mensaje. No solamente para destacar las cosas positivas del programa, sino que también recibir sus propuestas, sugerencias, críticas, todo, créame, absolutamente todo es bienvenido. Por lo mismo, entregamos nuestro correo electrónico, contacto@cancioneslejanas.cl, nuestro Facebook, Programa Canciones Lejanas, y también destacamos nuestro WhatsApp, más 569-8844-9167, más 569-8844-9167. Vamos a comenzar este nuevo bloque recibiendo a una extraordinaria artista norteamericana, como es el caso de Patricia May Andrzejewski, mejor conocida simplemente como Pat Benatar, quien nos invita a viajar al año 1983 para recordar este clásico, Love is a Battlefield.

Estamos con el placer, con el gusto de recordar. Somos Canciones Lejanas, versión anglo. Vamos a recibir a continuación a una extraordinaria artista que lo hemos dicho en más de alguna oportunidad. Primeramente, se dio a conocer formando parte del equipo de cheerleaders de Los Ángeles Lakers, este popular equipo de básquetbol norteamericano. Ahí llamó la atención primeramente de Janet Jackson, quien la incorporó como su equipo de coreografía para después pasar de Janet Jackson a ser parte del equipo de la familia The Jacksons en sus distintas giras. Con el paso del tiempo, Paula Abdul tuvo la oportunidad de independizarse y entregar una carrera que nos ha regalado muchísimas canciones que se han convertido en verdaderos clásicos, ya sea con mucho ritmo, como también lo siguiente, con mucho sentimiento, una canción que se diera a conocer a partir del mes de abril del año 1991. Una canción de nombre Rush Rush, que tuviera un videoclip muy particular en el cual Paula Abdul hiciera pareja ni más ni menos que con Keanu Reeves, haciendo un tributo a la película del año 1955, Rebelde sin causa, protagonizada por James Dean y Natalie Good. Escuchemos y recordemos Rush Rush, éxito de 1991 junto a Paula Abdul.

Estamos disfrutando, estamos compartiendo junto a ustedes esta selección de grandes e inolvidables éxitos. Somos Canciones Lejanas, versión anglo. Vamos a continuar con más talento femenino, dando la bienvenida a una extraordinaria artista canadiense, como es el caso de Shania Twain. Artista que a lo largo de su carrera nos ha entregado una gran cantidad de éxitos. Uno de ellos, sin lugar a dudas, uno de los más importantes, formó parte de su producción musical Come On Over, canción que se diera a conocer a partir del mes de enero del año 1998, You're Still the One, junto a Shania Twain.

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1: Avanza la hora y continuamos compartiendo junto a ustedes esta selección de grandes e imborrables éxitos. Somos Canciones Lejanas, versión anglo. Por lo que me doy cuenta en lo que es este bloque, estamos con talento femenino en su máxima expresión. No por nada, hemos escuchado a Pat Benatar, Paul Abdul, Shania Twain, y a continuación recibimos a las hermanas Wilson, Ann y Nancy Wilson, en pocas palabras el grupo Heart, quienes nos han entregado una batería de clásicos simplemente impresionantes a lo largo de su discografía. Por ejemplo, vamos a viajar puntualmente al año 1990 para recordar del que fuera el décimo álbum de estudio del grupo Heart. Hablamos de Brigada. Esta canción, All I Wanna Do Is Make Love to You, junto a Heart.

Estamos con el placer de recordar. Somos Canciones Lejanas, versión anglo. Vamos a continuar con más talento femenino a esta hora y damos la bienvenida a la siempre bella Belinda Carlisle y este clásico del año 1988, Circle

Son canciones lejanas con Leonard Martz. Los éxitos que se niegan a desaparecer, los clásicos sin fecha de vencimiento desfilan diariamente a través de estas canciones lejanas, su versión anglo. Vamos a continuar con lo que es esta selección de grandes e inolvidables éxitos, recibiendo a un artista simplemente categoría inmortal, como es el caso de Whitney Houston, quien a continuación nos invita a viajar al año 1987 para recordar del que fuera su segundo álbum de estudio esta canción que se mantuviera en la época por semanas en el número uno, So Emotional, tan emocional, junto a Whitney Houston.

en la compañía de Whitney Houston con este éxito de 1987, So Emotional, despedimos el programa del día de hoy. Muchísimas gracias por la sintonía y compañía, y la cita queda, Dios mediante, para una próxima emisión de este, su espacio de recuerdos y clásicos, canciones lejanas, versión anglo.

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15: 15 horas, 5 minutos.
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2: Hola, ¿cómo están? Bienvenidos, señoras y señores, pero buenas tardes, sea buenas y calurosas tardes. 20 grados en la comuna de La Serena y anunciado más. 20 y subiendo, ¿sí? Así dice el meteorólogo del SEASA. Saludo a Tomás Caballero, ¿eh? Está durmiendo hasta ahora. ¡No! Saludos, Tomás, y a la gente que figura y que trabaja aquí en el SEASA. Hoy nos mandan correos siempre para que actualicemos ahí toda la temperatura. Hoy fin de semana se viene medio con gotitas, chubascos, así que vamos a llamar tropicaloide de la cuarta región de Coquimbo. Sí, va a estar calorcito, con las temperaturas más bien altas. La mínima es 13, 12 grados en la mañana. 7 de la mañana, eso es una locura. Y después, ayer estábamos acá nosotros, pero figuraba lloviendo en la calle. Estaba aquí con Oscar Eduardo, no callábamos nada. Oscarito, ¿cómo está ahí? ¿Qué de tu vida? ¿Los pendientes? ¿Sacamos todos los pendientes? ¿No quedó ni un pendiente? ¡No, hombre! ¡Si ese es un secreto! Ese non, perdón, ese nof. Gracias, Cristi. Gracias, Oscarito. Sacamos todos los pendientes. Y como no hay pendientes, vamos a hablar de la Ford. 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Todo. Y te tengo más. Se viene. Bueno, esto. 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Sí. Oye, y jugó Chile y perdió. Ay, perdón. Figuraba la selección chilena. Y la gente tenía esperanza. Yo escuchaba de fondo con Alberto Plaza.

pues mira, en 100 años más aparece otra generación dorada. Y vamos a los mundiales y nos volvemos a enamorar del fútbol a nivel internacional. Oye, hay un fútbol, ¿eh? En la próxima semana, el miércoles 7, juega... ¿Miércoles 7? Sí. De octubre juega Coquimbo Unido. Se está terminando la liga, no sé, el torneo nacional. No sé con quién va a jugar, se me olvidó. Pero ahí va, Coquimbito. No está la Libertadores, pero ahí va. Está como décimo en la tabla de posiciones. Colo Colo, Católica. Ahí te la dejo. No, pues número 10, no le digo. Sí, pero no importa. No está, po. No, nada, tampoco, no existe, po. Tiene el...

0: los nietos. Vaya a trabajar. Vaya a trabajar, hombre. Oye, San Isidro, hoy sáquete el mapa que está aquí en la ventana. Viene la pampilla San Isidro. Creo que va Steffi, de nuevo, a animar. No sé si viene el joven de TVN porque gastó todo el viático el Simón Olivero, pero Steffi, vamos Steffi Rojas, nuestra Steffi, está de animadora. Para nunca la cambio. Me encanta la Steffi. Talentosa, guapa. Mira, estoy que me cambio y sapro. Mira la tontera que dije. No, saludos a Steffi y a su hijo y Red, TVN Red Coquimbo. No así, más no a Yerko Álvarez, que no vino más a saludar esa desgraciación. Y Esther, todos salieron de aquí. Esther Araya,
1: no manejo la cifra exacta en este momento, pero...
0: Hemos sacado ahí a todos los talentos afuera. Todos salieron de aquí. Y nadie agradece nada. Incluido aquel personaje que está hasta ahora. También salió de aquí. Oye, participa la grúa hoy día. Sí. No agradecen nada. El semillero de la Monte Carlo. Esto fue un semillero de la Monte Carlo. Sí. ¿Qué miráis vos? Ay, estoy violenta. Idea. Ya. Oye, 39.1 para Iguano. Paiguanino, tengo una noticia del alcalde Ahumada que nunca me trajo la chupalla, pero no importa. Salamanca 100.9 y aquí en La Serena, Banco Quimbo, querido Gualo, que está sapeando ahí con el vergüero, 102.7 para toda La Serena, Banco Quimbo. Así que se hace ahí, Chile no existe en el fútbol, pero no importa. Había esperanza, igual hay música, si bien está el verano ahí. No, tenemos que agarrarnos de otras cosas, ver series. Y encantémonos con otras cosas. Reencantémonos con otras cosas. Vamos olvidándonos del fútbol. Tanto regional como nacional. Ahí dijo el otro, ¿viste? Ya. Te dije, Oscar, te dije, ya te saludé. Ya llevo 10 minutos hablando. 6 de la tarde con 16 minutos y arrancando mitad de semana. Sonido. Oye, música de los 80, Oscar Barro. ¿Esto quién es? ¡Ataque 77! ¡Resistiré! ¿No? ¡Así estamos, po! Ah, ¿por qué se va? A Chile se va, Coquimbo se va para su casa. Todo. Oye, vamos así con sonido argentino del punk argentino.

0: Hombre, saca el tejido, di la verdad, Rosa. No, no, parece que estamos pelados. Ay, los viejos sapos. No, ¿sabes qué? Ahí estaba, Ataque 77. ¿Por qué te vas? Así le dije, no, pero volvió. Oye, último día para usar el cupón de gas. ¿Te usó el cupón de gas, Oscar Eduardo? ¿Se inscribió usted? Yo sí, y lo doné. Yo vivo en un condominio. Yo aplicaba todo el cerebro el otro día aquí. Darwin, y yo tenía mi cupón y lo regalé. Revisa si tienes saldo disponible, pero hasta hoy día, este miércoles 30 de septiembre, vence el plazo para usar el cupón de gas o beneficio de 27 luquitas, que no sé cuánto durará eso, pero que implementó el gobierno de José Antonio Kast Rist, ¿ah?, para la compra de gas licuado. Ese es el segundo apellido y el otro es Boris Fund. Sí, también. El cupón no exige gastar la totalidad del monto, así que hay que hacer 100 lucas. ¿Cuánto vale un cilindro? O sea, de 27 lucas, de 15, eso, ¿no? El de 45, en mi época debe estar más caro eso. Si el valor del cilindro es menor o a la ayuda económica, a las 27 luquitas, el saldo restante permanece para una compra posterior. 3 lucas guarda. La cosa es que si conservas parte del bono, aún puedes utilizarlo en distribuidores adheridos. Por eso, antes de realizar una nueva compra, es posible revisar directamente cuánto saldo te va quedándote de las 27 lucas. ¿Sí? ¿Cómo revisarlo? La forma más directa de consultar el saldo es a través de las aplicaciones de Banco Estado o Root Pay. Nosotros se lo contamos en su minuto, todo eso. Una vez dentro, ¿qué es esta noticia? Una vez dentro, se debe ingresar a la sección de tus beneficios. Ustedes me hacen dudar de lo que estoy diciendo. Me voy para el otro lado, en doble sentido. Específicamente al cupón de gas licuado. ¿Se entiende, no? Allí puedes revisar el monto disponible y los movimientos del beneficio. Si todavía aparece dinero disponible, ese monto puede utilizarse en una nueva compra. Solo hasta el día nomás. Así que sonaste. Si no lo hiciste ayer esto, tenías hasta hoy día, me imagino, hasta la tarde, pues. ¿Qué pasa si no tengo, si todavía no tengo el cupón? El plazo para activar terminó el 30 de junio, o sea, para pa meterte a la página, ¿cachai? Que fue lo que yo hice y ¿cachai? Que aplicaba para tener el cupón. Esto debía ser realizado en el sitio oficial, cotizando la clave única, y lo hice y todo. Así que, por lo tanto, esta fecha, la consulta del saldo, o sea, la consulta de saldo corresponde a quienes realizaron oportunamente la activación y cuentan con el beneficio habilitado. Yo creo que a mucha gente le sirvió. No era lo que uno hubiese querido, uno esperaba un poquito más, porque ¿cuánto dura un cilindro de 15? Depende, pues si es para el baño, si es para cocinar, te dura nada. Pues. No quiero yo ser desagradecida con el apoyo, ¿no? Con la ayuda, creo que a mucha gente le sirvió. Y quizás mucha gente como yo, que no le iba a dar un uso, lo donaba y se podía. No estoy haciendo ninguna cuchufleta, creo. Hoy podía haberlo vendido. No, eso no se hacía, no se vende. No, pues nada, aquí estáis locos. Oye, ¿sabéis lo nuevo que hay? Una de las cosas nuevas que vienen pasando. ¿Tengo tiempo, Oscar Eduardo? Sí. Atención, automovilistas. Nueva patente verde, obligatoria en Chile. ¿Quiénes tienen que chantar la patente verde? Usted sabe. No tiene ni idea, les cuento. Sí, fíjense ustedes que la nueva patente verde ya comenzó a regir de manera oficial en Chile. Chilito con vista al mar. Para identificar a una patente, o a una parte, más bien dicho, del parque automotor. Esta medida modifica el sistema de placas patentes únicas en el país. El ajuste normativo respondió a una actualización del reglamento, porque la gente dijo, o sea, la nueva patente, más que la gente, busca entregar una señal visual inmediata ante cualquier accidente de tránsito. ¿Quiénes están contentos? Los bomberos, los que tienen que estar ahí, los accidentes, porque el nuevo distintivo es obligatorio únicamente para los vehículos eléctricos o híbridos, enchufables y nuevos, que entran en circulación. enchufables. En cuanto a su diseño, la placa mantuvo sus cuatro letras. ¡Oye, pero Oscarito! No, en cuanto a su diseño, la placa mantuvo sus cuatro letras y dos números. ¡Ya, anda! ¡Epa! ¡Apa! Y dos números en color negro, tradicional. Pero las cuatro letras se mantienen. La O y el negro. Negro y cuatro letras. Mira, la ordinaria es grande. La única variación física consistió en el fondo. El fondo cambió de blanco al verde brillante. Ese es el cambio, ¿cacharon o no? ¿Entendieron?
1: ¡Te va a doler!
0: ¡Qué tonto, loca! ¡Qué insolente! Mira, Mabel Ruiz se mete aquí a cantar. Para quienes ya poseían un auto de estas características, híbrido, eléctrico, la regla fijó un carácter optativo. Es un trámite voluntario, o sea, la razón principal de este cambio, ¿sabéis por qué? Fuera de broma, fuera de huevo. Perdón, es la... me le cayó una chuchada. Es por la seguridad técnica, de esta manera los equipos de socorro, llámese bombero, cualquier otro bombero principalmente, ¿no? Básicamente. Pueden diferenciar estos autos para operar en rapidez. El presidente nacional de bomberos, me pongo de pies, don Juan Carlos Phil, destacó la relevancia de este avance porque permitirá facilitar, y lo dijo un bombero, la identificación de estos vehículos y así poder contener las emergencias en estos modelos que son bastante amigables, ¿no? Me refiero al híbrido, al eléctrico. Pero también ciertos riesgos, como las altas temperaturas en caso de incendio, en las baterías y altos voltajes en caso de que no se identifique. ¿Cachai? Son autos diferentes, funcionan distintos. ¿Entendieron o no? Listo, no es para todo el mundo, pero ahí está. Atención automovilistas, se cambió. Cuatro letras sigue, el color dos números negros. Y el fondo, en vez de verde, es en vez de blanco, es verde brillante. Listo, me deja hablar tontera y nos vamos a la música o a la pausa. Para igual no tengo idea, tenga más calor que la cresta. ¿Sí? 3 de la tarde con 25 minutos. Ella juega. Suéltala nomás.

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3: 15 horas, 30 minutos.
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1: Oye, ahí sonaba una canción sasa de una bandaza noruega. Oye, me voy a poner los lentes, pues estoy hecha pebre. Sí. No, sí, hay güero, hay todo aquí. Oye, ahí escuchábamos Hunting High and Love de Aja. Una tremenda banda que su vocalista, lo diré todos los días que me acuerde, padece de Parkinson. Tan joven, Morten Hart, que te mandamos cariño, flaco. Del año 85 esta canción, ¿ah? ¿Eh? Hunting high and love. Ya, no mate la canción. Y oye, ¿no faltó el que dijo que Aja era One Hit Wonder? Hoy tiene calzada de éxitos. Cry Wolf. No. ¿Qué más tiene? Hunting High and Love. Ajá. Y muchos otros. Y ajá. ¿Ah? Pero mira, este otro ton. No, pero es verdad. No era solo un éxito de... Oscar, saca a este señor de aquí. Cierra la puerta por fuera. Ponle una tranca a la puerta. No, es que es verdad. Mira, esa es la otra. ¿Cuál es esa? Oye, qué buena es, Oscar Eduardo. Ahí está. Pobre flaco, ya se le murió la carrera, ¿eh? Claro que iba a cantar con Parkinson, no puede, po. Pero ahí está. Ahí está, pues. Hunting High and Love, está Cry Wolf. Pero había otras más, yo no me acuerdo de este momento. Pero me carga la gente que dice que Aja es su One Hit Wonder, sería Take On Me. ¡Mentira, señora! Gente, no le interesa, pero yo quería decirlo igual porque me da rabia. 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Y no hay más. Te tengo noticias, hay jueveo. Guanaqueros está de aniversario, chiquillo. Eso, toque la campanita. Me acordé de la radio de Puchilemu. Me acordé de Ocarito. Socios por Chile. Vamos a buscar ese reportaje. Oye, Guanaqueros está de aniversario y lo va a celebrar durante todo octubre. ¡Qué buen panorama, me tinca! Yo y uno, dos veces a Guanaqueros. Mira, eso que tengo un pariente. Durante octubre, el tradicional balneario Coquimbano, que estamos bien cerca, arreglaron si la pasa para allá. ¿Ustedes cuántos ahí? Estaba bien acortado en el verano, era un desastre, un taco que había. Pero bueno, tendrá más de 20 actividades culturales, deportivas, recreativas, gastronómicas y familiares. Organizadas junto a los vecinos, a organizaciones también de emprendedores y artistas locales. Esto me gusta. La programación comienza mañana, 1 de octubre, con el concurso literario Oda a tu Pueblo y la tradicional misa de aniversario. Eso es típico, ¿no? Del 9 al 11 de octubre se va a realizar la décima versión del Festival Primavera. ¡Vive Guanaqueros! Mientras que el 16 de octubre será el tradicional desfile aniversario. ¡Oye, cualquier festividad! ¡Oiganse! El deporte también será protagonista con Guanaqueros Se Activa. Todo con nombre. El 17 de octubre, incluyendo kayak, paddle. ¡Ay! ¿Qué pasó? No, mentira, la gente juega a paddle. ¿Qué está hablando, señora? Es que es más de mina el paddle.
2: ¿Qué pasó?
1: Es más de mina. ¿Sí, por qué? ¿Y los que juegan paddle caminan como raro? No, ¿qué está diciendo? El Oscar me sopló eso. Eso me lo dijo el Oscar. Oye, zumba, concursos y boxeo. Está bueno. Además, el 23 de octubre se disputará la Copa Aniversario de Guanaqueros con equipos de distintas localidades del borde costero. O sea, literalmente es todo el mes. Chiquillos y chiquillas, chiques. El 24 de octubre llegará la tradicional Feria Costumbrista con más de, escuchen, 40 emprendedores, artesanos y representantes de la gastronomía local. Ahí que hay harto rico. El pequeño, ahí, con la empanadita. Yo conozco el pequeño nada más, ¿no? Pero bueno, ahí. Uno de los grandes atractivos será Noche de Luz sobre la Bahía. Eso sería el 29 de octubre, como para cerrar este aniversario, con botes y lanchas alegóricas iluminando la bahía. ¡Qué bonito! Me gusta, quiero ir. El mes continuará con el desfile de carros alegóricos y batucadas que se llama Guanaqueros en Fiesta. Eso es el 30. Y el 31 de octubre con el cuartel embrujado en Halloween. una fiesta muy nuestra. Oye, todo el mes. Meta, fiesta, meta, weón. Un octubre para celebrar la historia, la identidad, las tradiciones y el espíritu comunitario de Guanaqueros. Oye, vamos para allá. Cualquier información, guanaquero.cl. Así que ahí está. Se las dejo allá. Todo está en Monte Carlo CL, ¿sí? Si te quiere. Guanaqueros está de aniversario y lo celebra durante todo octubre. Nos alegramos y nos escuchan en la 102.7, ¿no? Ya ni sé, ¿ya? Sí, pues, ¿no? ¿Sí o no? No sé, Oscarito. Sóplame. Bueno, y si no, no importa. 3 de la tarde con 45 minutos, ya tenemos invitados. A las 4 viene, también hablando de Tongoy, viene el Raúl Varela, que es un tatuador, más el organizador de lo que va a pasar el fin de semana en la Expo Tattoo, ahí en Tierra Blanca. Pero como todavía falta para las 4, nos vamos a escuchar el sonido nacional de UPA.

Ahí escuchamos a Foreigner con Waiting for a Girl Like You, de la banda sonora de Footloose. 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
2: 15 horas, 53 minutos.
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4 de la tarde con 2 minutos. Estamos aquí completamente en vivo en este día caluroso y día de verano. Lo bien. Este es como Chacacán, ¿no? Chacacán. Ah, dice 19. Me suena. Pero bueno. 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Yo me gusta acordar a Don, ¿cómo se llama? Javier Miranda. Oye, les quería comentar algo. Algo que pasa este fin de semana, que hay que hablar un poquito de todo. Prepárate para una noche llena de música, talentos y sorpresas. Este viernes 2 de octubre, desde las 7 de la tarde, llega la peña musical Tuna Azahares. Azahares. Se llama así. Musical Peña, Musical Tuna de Azahares. Esto acá en el huerto. Nuestros amigos del huerto en los jardines 705. Saludos al Pancho. Van a estar participación de invitados, sí, ¿eh? Talo Pinto, nuestro amigo Talo. ¿Cómo lo va a hacer? Tiene que venir igual el viernes para acá, dijo, ¿eh? Placer Culpable, que es una banda que hace como un pop cebolla, ¿no? También lo hemos tenido acá. Pachacusi y Chai Manta. Local, El Huerto, Los Jardines 705, eso sí, ahora es con valor. Ah, entrada vale 5 luquitas. Reserva tu entrada en Tuna Azahares o ULS, ¿eh? O al, hay un WhatsApp también, a más 569-7519-9565, perdón, repito. Reserva tu entrada, o tu mesa más bien, ¿no? Puedes comprar probablemente en la puerta el mismo viernes a las 7 de la tarde, un poco antes, pero capaz es bueno reservar mesa porque ese lugar se hace ahí un ambiente muy rico. Puedes bailar, está todo bueno. Es un buen espacio, pero si quieres estar más cerca del escenario, al más 569-7519-65... ¡Ay, la vieja, porfía! Más 569-7519-9565. Ahí está el WhatsApp. Una noche para cantar, para compartir y disfrutar de la música en vivo. ¿Y se llama así? Lo han denominado... Acá está, Peña Musical Tuna Azahares, con grandes invitados. Entonces, a partir de este, de las 7 de la tarde, de este viernes 2 de octubre, ahí en el huerto. Ah, bueno, vamos todos para allá. Yo ya fui, no me serví mi navegado porque tomando sola, mira qué tristeza más grande, pues. Que tomar acompañado, pues, querido, ¿o no? ¿Tú tomas acompañado solo? Tomo solo. Si vino y no toma vino, ¿a qué cresta vino? No. Oye, Festival de Viña 2027. Filtraron los nombres de los artistas que vienen al Festival de Viña. Pero una filtración, chacha, porque un periodista de programa de farándula que lo filtró. Pero igual uno se suma a estas tonteras que son posibles cartas que me importan. 3 hectáreas de callampa. No, no va. No. No está ni confirmado ni nada. No creo. Son estilos que van a llegar, 3 estilos bien distintos. Primer nombre revelado. Yo creo que esto tiene más posibilidad. Laura Pausini. Laura Pausini. Es que ella dijo que quería ir, pues. Estaba en un concierto y dijo, la última vez que vino a Chile, dijo que quería regresar al certamen, pues. O sea, invítenme de nuevo para el 2027, dijo. Claro, capaz que vaya gratis. Dijo, estoy libreta en febrero. Mira, pasó el aviso ella misma, pues. La cantante italiana cuenta con una extensa, igual, no le vamos a negar la trayectoria, gústele a uno o no le guste, ¿eh? Una extensa, digo, trayectoria internacional y una importante fanaticada en Latinoamérica, a pesar de ella ser italiana, ¿no? De italiana de Italia, mira qué locura. Su eventual llegada marcaría además el regreso de un artista con una larga historia vinculada a los grandes escenarios. La segunda carta sería, escúchate, Oscarito, Arcángel. ¿Tú cachai Arcángel, no? Sí, ¿quién es Arcángel? Puede poner ahí Arcángel. Uno de los nombres históricos del reggaetón, Oscar Eduardo, te sorprendí, te pillé, te golpeé. Sí. Y la música urbana, cachate el nombre, Arcángel. ¿Como la discoteca? Mira, saludo a los chiquillos de Arcángel. ¿Ah? Sí, por eso se llama así. Ah, te sonaba por la discoteca gay. Sí, saludo a Marco. Y a todos los que trabajan ahí, a todas las transformistas que están ahí haciendo un trabajo profesionalísimo. Fíjate que el artista puertorriqueño es de allá, de Puerto Rico, de la isla, ¿sí? Sería el encargado de llevar los sonidos urbanos hasta la Quinta Vergara, provocando una entusiasta reacción ante la fanaticada.
Pero la revelación, que aquí yo no estoy segura, y es una especulación nomás, no me hago cargo de esto porque son no oficial, digamos, ¿no? Una banda que le ha hecho el quite durante muchos años, son un dueto de hermanos que cantan Pop Cebolla. ¿Adivina quién es, Oscar Eduardo? Sí, Los Vázquez, que le dicen. ¿Cómo se llaman Los Vázquez? Ah, Los Vázquez. Que no, pues no al festival. Por eso te digo que no hay un trascendido ni de Mega Media, ni del festival, ni del municipio, ni de Bizarro, que es la productora, qué sé yo. Mira, pero se reveló esta cuestión. Pero mira, decía mi abuela, cuando el río suena, alguna piedra te trae. El dúo chileno, reconocido por sus canciones de Pop Cebolla, podrían finalmente rendirse y venderse. No, mentira. Concretar uno de los escenarios que sus seguidores han esperado durante años. La revelación terminó incluso con un abrazo grupal. No, mentira. La gente está contenta, pero no se sabe. Son puros trascendidos así, informales. La verdad es que a mí me importan, ¿sabes?, unas 500 cosas que no me interesan en el Festival de Viña, pero uno igual en el verano se suma a todo esto. Y Los Vázquez, ¿sabes?, que a mí me gustan. Nunca he tenido el placer de escucharlos en vivo, jamás. Ni he ido a verlos, ni nada. Han estado en Olmué, parece. Y acá también han estado en El Faro, ¿no? Al Gratín vinieron. Y que son bien, habían sido bien consecuentes. Pero por otro lado también, oye, con platita te baila el mono, te baila, te canta. Sí, te baila, te canta, te actúa el mono. Sí, no hay mucho show por eso. No, es que ya la gente los quiere ver. Y ellos dijeron, nunca Viña. Oye, flaco, hermanos Vázquez, que no sé cómo se llaman. Pero son dos, ¿eh? Son hermanos. Con platita baila el mono. Sí, hijos, vayan nomás y la gente va a estar contenta. Estamos tan contentos que queremos, pues, podríamos escucharlos, queridos, de unas canciones. Esta, de hecho, la única que conozco, pero es muy buena esta canción. El Pop Cebolla, que le dicen. Vamos con Los Vázquez, ¿cómo se dice? Si los tocamos, llegan a Viña. Capaz, po. 4 con 10, con 8, perdón.

abracadabra. Ella la abracadabra. 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Oscar Eduardo, yo sé que hoy día estamos en los miércoles, como de 80, hemos tocado, sí, casi siempre fieles a ese día. Pero, ¿te acuerdas de...? Sí, pues, yo sé. Tony Iommi, ¿no? El guitarrista de Black Sabbath, con un dedito o menos, la mitad del dedo menos. Fíjate que ya con 78 pepitas que peina, ¿eh? Sobreviviendo Ozzy. Y están los otros tres vivos, Bill Ward, Jason Butler, Ozzy nomás que partió, y están los otros tres, ¿eh? El más desordenado se fue antes. Fíjate que Tony Iommi recibe su nombramiento como miembro de la Orden del Imperio Británico. Toma, cachito goma, sí, nos ponimos de pies, porque el guitarrista y cofundador de Black Sabbath recibió este miércoles, hoy día, sí, señora, señor, hoy día, 30 de septiembre, su nombramiento como miembro de la Orden del Imperio Británico, como que MBA, durante una ceremonia celebrada en el Castillo de Windsor. ¡Qué bueno! Reconocimiento otorgado por sus servicios a la música y a la labor benéfica. Ojo ahí, un hombre que ha luchado y todavía está ahí, en remisión de un cáncer bien jodido que lo tuvo también en las cuerdas, en la pitilla te estuvo. El músico de 78 años, zurdo. Zurdo para la guitarra, ¿no? Ese zurdo para la guitarra, ¿no? El músico de 78 años fue incluido en la lista de honores por el cumpleaños del rey 2026, publicada en junio, y compartió en redes sociales una fotografía desde Windsor, de Windsor Castle, ¿eh? Acompañado por el mensaje: hoy en el castillo de Windsor para recibir mi orden del Imperio Británico. ¿Cachai? Eso salió ahí en las redes sociales de su Instagram. Yo te lo sigo, sí. Iommi, considerado una de las figuras fundamentales del desarrollo del heavy metal, fundó Black Sabbath junto a Ozzy Osbourne, Jason Butler y Bill Ward en la década del 60. Sí, pues. Además de su trayectoria musical, Tony ha participado en distintas iniciativas de apoyo a organizaciones benéficas. Felicidades al gran Tony Iommi, a su zurda, a su manito que le toca la guitarra como nadie, con un pedacito de dedo que le falta. Y en honor ahí a él, saludo al cielo, al Ozzy, que ya está zapateando ahí, comiéndose otro murciélago, ojalá en el cielo, no en el infierno. Escuchemos algo de Black Sabbath, Oscar Eduardo. Felicidades. Nunca hablé de la familia, Tony, ¿eh? Pero debe tener ahí su familia seguramente, por este tremendo reconocimiento del Imperio Británico.

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11: 16 horas, 27 minutos.
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1: ¡Ay, que tengo calor! ¡Conche la luz! ¡Hace mucho calor! ¡3 de la tarde! ¿Cómo 3, señora? 4 de la tarde con 35 minutos. Ahí pasaba la gran Aretha Franklin, Respect, del año 1967. Oye, ¿llegaron los invitados? Sí, yo había dicho las 4. Estaba pelando. ¿Escucharon? Lo estaba pelando. Estamos con Raúl Varela de Medusa Tattoo, de Tongoy con Cariño. ¿Cómo estáis? Raúlito, hace como 2 años que no te veía. Sí. De hecho, Salí no te había conocido. Es que la foto de WhatsApp, así como yo también le puse filtro. Esta foto. No, si algo queda. Está ahí con lenta. Cuéntanos, lenta.
2: Espera.
1: Raúl, por la cresta, no te había conocido. Eran los lentes. Y estamos también porque vamos a hablar de la Expo de Tú que se va a hacer este fin de semana. ¿Olvídate?
2: Dale.
1: No
2: sí,
1: quiero. El sábado 3 de octubre. Estamos, por supuesto, con tatuadores y organizadores de Expo Tatú y en Tierras Blancas, Felipe López y Hernán Rojas. ¿Ese era, no? ¿Me equivoqué? Bien. Bienvenidos, cabros. ¿Cómo están?
3: Muchas gracias. El Hernán,
4: muchas gracias.
3: Felipe.
4: Muy bien, muy bien.
1: Bienvenidos. Conversamos.
4: Bastante calor.
1: Sí. ¿Cómo decía el. ¿Recordáis? El finado. Decía, ay, los genitales. No, ¿por qué estoy hablando de eso? Oye, conversemos, ¿cómo nace esta idea? Ustedes como tatuadores están organizando. ¿Dónde se va a hacer? Yo sé que es ahora el 3 de octubre. Se llama Tierras Blancas en Tinta, porque estuvimos conversando, claro que sí. Me acabo de cortar.
5: Bueno, cuéntenme. El evento se va a realizar en el gimnasio techado de Tierras Blancas.
1: ¿Viste? Oye, pasa todo ahí, música.
5: Sí, está todo pasando en Tierras Blancas.
1: Qué bueno. Debemos tener otro alcalde. No, mentira, se llevó a Lima Lucheri, no tengo ningún problema. Pero es una ciudad aparte, es como aparte. Hay talento, hay onda, hay música,
4: sí,
1: hay organizaciones
4: de
1: todo tipo, de cueca, de baile, de esto, torcho urbano, de todo. Perdón, te interrumpí, querido.
5: No, todo bien. Bueno, la idea nace más que todo para poder difundir un poco el trabajo de los artistas del tatuaje.
1: ¿Ya?
5: Y como sabemos, últimamente igual por el tema de las lluvias, también hemos sido un poco golpeados la región completa.
1: También. Bueno, todo el mundo se vio, pero el trabajo sí más. ¿Tú opinás? ¿Tú también te viste afectado?
4: Todo.
1: Ni llegamos, le hablamos a la playa porque me dan ganas de llorar. Entonces ahí nace, ¿hace cuánto se le ocurrió más o menos al Comité Creativo?
5: Bueno, esto se empezó más o menos como hace unos 3 meses, ¿verdad?
4: Meses, más o menos.
1: Oiga, uno dice, ah, la Expo, mira, uno cree que es al lote.
4: Bueno, la idea partió como hace unos 3 meses y dentro de ese lapso de tiempo empezamos a hablar con varios marcas, patrocinadores.
1: Hay que sumar un montón de gente.
4: Claro, empezamos como a hacer la convocatoria interna como con contactos que teníamos para poder llevar a cabo el evento, claro. Y la idea igual del evento es para poder como culturizar igual a la gente en el tema del tatuaje.
1: ¿Tú crees que falta todavía?
4: Sí, falta bastante.
1: ¿Y qué es lo peor que escucháis tú de gente todavía? Habla desde la ignorancia también, a que no saben.
4: Nada como tomar precauciones, que igual es un procedimiento invasivo.
1: No te tatúes,
4: igual,
1: no estás
4: claro,
1: si menores no de edad,
4: dentro de las normas de seguridad igual te puede llevar a...
1: Es importante entonces aclararlo,
4: entonces,
1: no es así el lote, nada más como...
4: Entonces la idea es igual entregar un evento que fue planeado en poco tiempo, pero con una buena calidad, una idea de un evento internacional.
1: Importante aclarar eso también, porque hay como en todas partes, aquí he tenido barberos, que no,
4: claro,
1: hay gente de como que echa a perder el arte de ustedes. En este caso ustedes lo profesionalizan, se preocupan, y hay otros chantas que aparecen por lo que te digo yo, que cobran barato, porque lo barato sale caro. Te digo, Hernán, Felipe, Raúl, yo te lo digo, no anden ahí con cualquier tatuador.
5: Claro. Por eso nos dimos el tiempo también de hacer la convocatoria a artistas que también tienen su trayectoria.
1: ¿Y quiénes, cómo se hace? ¿Son todos de acá? ¿60 me dijiste van a estar en escena?
2: Son 60,
1: ahí.
2: Claro.
1: 60 en escena. ¿Y qué, tú jurado eso?
2: Yo soy de jurado, sí.
1: ¿Y a ver, y cómo eso?
2: ¿Cuántos somos los jurados?
4: Son como 5.
1: ¿Y puros tatuadores? No, claro, señora, nadie se te pega las plantas. No, pues tiene que ser alguien que sepa, ¿no?
4: Claro.
2: Alguien que tenga alto conocimiento, más que nada, para poder deliberar bien.
1: Y ahí van a ver una muestra, bueno, está mostrada y todo, y van a ver así como esos, yo sé que no es gratis nada en la vida, no puede ser nada gratis en la vida.
2: ¿La entrada es gratis?
4: La entrada es gratis.
1: Lo único gratis.
4: La entrada es gratis. Pero los premios que los patrocinadores van a dar premios dentro del evento.
1: Quienes van a estar apoyándolo. Pero y la gente se va a tatuar para que ustedes lo puedan ser evaluados, digamos, cómo ahí se inscriben y pagan igual, para entender.
2: El tema del, tú decís, cómo evaluar a los tatuadores.
1: Sí, cómo se va a evaluar. ¿Cómo se
2: mira, la idea es que ellos se inscriban por categorías, ¿me entiendes?
1: Ah,
2: creo
1: mira,
2: ¿cuántas categorías?
5: Son
2: 5 categorías.
1: Cállate.
2: Entonces, cada tatuador se inscribe en la categoría claramente que es como su especialidad, ¿me entendí?
1: Sí, pues no andar
2: en... Y finalmente en el día se evalúan digamos trabajo por trabajo.
1: Ah, yo dije, claro. Mira que soy pato. ¿Lo voy a transparentar? Sí, porque soy un pelo en la lengua tengo yo. Yo creí que me iba a ofrecer, decía, oh, quiero sentarme ahí para que lo puedan evaluar.
5: No, pero igual van a ver muchos
1: Felipe, rájese con un dobro,
5: van a ver. Que van a estar recibiendo como.
1: Voy a llorar la cara. No, se quiere tratar el trabajo, usted, mira el trabajo hermoso. ¿Cuánto tiempo que te tatuaste, Hernán?
4: Yo llevo 16 años tatuando.
1: Oh, mi respeto, y el Felipe me.
5: Como 13 años, mamá.
1: Oh, mire, te.
2: Yo llevo 25.
1: 46 años. Oye, más de 60, tenés razón, estaba viendo acá la publicación de Monte Carlo CL, más de 60 tatuadores de Chile y Latinoamérica, usted no me había dicho nada de eso.
4: Sí, claro.
1: ¿De dónde?
5: Claro. Bueno, claro, hay artistas de Venezuela, artistas de Bolivia.
1: Gente, claro, que probablemente residen aquí, pero.
5: Sí, es que hay mucha gente que se anda moviendo de convención en convención, entonces tratamos de hacer la convocatoria a los mejores, a los que se están moviendo.
1: Sí, y hacerlo.
5: Sí,
1: un trabajo que cuesta hacer porque tres meses organizando algo, pero bien, de calidad, que la gente vaya. Y lo que decís tú también, informar también a la gente de qué se trata esto, que también las malas prácticas que la ven en todas las partes, no sé, en todo orden, ¿no?
2: Oye, igual el nombrar que el día domingo, el domingo hay un
4: seminario, claro.
2: Un seminario.
1: El domingo.
2: Para los chicos que, bueno, que quieran participar.
1: ¿Y a dónde va a ser?
2: Felipe, tú un
5: el seminario va a ser también en una de las oficinas de la delegación también de Tierras Blancas.
4: Claro.
5: Esto va, nace también con el apoyo de Fomento Productivo de la delegación de Tierras Blancas, que nos ha apoyado.
1: Saludo al delegado que no pudo venir. Yo lo estaba en ninguna.
5: Ese también lo.
1: O sea, Daniel.
5: Claro.
1: Daniel Cortés se llama, ¿no? Danielito, sí, que no pudo venir. Mire, sí, si no me estaba pelando. Que no pudo venir nomás, po. Perdón.
5: Claro, claro.
1: Es importante tener ese apoyo también ahí, po.
5: Sí, entonces ellos obviamente han estado facilitando el recinto, también facilitando el espacio también, aparte de tatuadores, también van a haber emprendedores.
4: Claro.
1: ¿Qué dijo eso?
4: En realidad es un evento de tatuaje en conjunto con una feria de emprendedores y una exposición de autos antiguos. Va a haber una plaza con carritos de comida, dos escenarios, uno fuera del recinto, claro, con música y dentro del evento también.
5: Sí, van a haber banda en vivo también afuera y dentro.
4: Y dentro del techado.
1: Ahí va a estar, ¿quién va a estar? Los lingotes de oro. Hola, Nafas. Mira, Johnny, Mirko, pituteros. Ahí está el parcito.
5: Para cerrar el evento, el grupo Pachangos también.
1: Uy, donde no andan en ni una parte. Oye, qué manera de pitutear los Pachangos, también los conocemos.
5: Porque también queríamos destacar que el evento también se está haciendo por la celebración de los 66 años de la comuna de Tierras Blancas.
1: Ah, pero qué lindo. Por eso, ¿viste? Que hace una cosa como bien particular.
5: Claro.
1: Como ustedes son como una entidad, la República Independiente de, ¿no?
5: Claro.
1: Y los de Tierra Blanca se les dice Tierra
5: Blanquino.
1: Ahí están. Ustedes son de ahí y acá de
2: Tocollino.
1: Nada, con Tierra Blanca tú. Sí, va
2: a
1: ir la.
2: Sí,
1: ustedes
2: quieren
1: jugar
2: su amigo y.
1: Sí, otra que decir eso. No, está bien. Oye, entonces se llama así, ¿no? Tierras Blancas en Tinta, una jornada donde el arte, la creatividad y la cultura del tatuaje serán protagonistas, no ustedes. La cultura. No, mentira. Y desde las 11 de la mañana hasta las 9 de la noche.
4: Exacto.
1: Artistas de la región de Coquimbo, Santiago, Puerto Montt, Antofagasta, además de exponentes de Bolivia, Colombia y Venezuela, competirán en categorías, como decía Raúl, como Small Tattoo, Black Work, Anime, Black and Gray y Full Color. Oye, ahí me perdí, y ahí está la copa. Ella quería tatuarse. Y eso no es todo. Yo les voy a contar esto después de ahí, no conversamos muchas cosas. Autos de colección, miren, Nan tenía razón, estaba pensando que estaba mintiendo. Música en vivo, carros de comida, eso me gustó. Ahí, emprendimientos locales, ¿qué tipo? Todos los emprendimientos.
4: De todo,
1: de todo.
4: También hay una agrupación de.
1: Eso, ¿y cómo es la gente está escuchando y quiere ir a? O ya no, está todo listo.
4: No, la gente puede ir, la entrada es liberada. También
1: pero
4: va a haber.
1: Los emprendimientos no, pues
4: no, listo, eso ya hubo como una convocatoria previa, que la gente se hizo una inscripción para poder postular y estar en el evento. Y el día del evento igual va a haber una exposición de arte de varios pintores, de artistas de la región.
1: Todo, todo.
4: De ahí, todo, entonces va a haber una exposición y también un chico que va a estar pintando en vivo.
1: ¿En vivo?
4: Sí.
1: Cáchate esa. Está buena, me gustó. Todo, todo.
5: Piero.
4: El Piero. Igual es bien famoso, hace pinturas de artistas.
1: Dios querido, tenéis que ir. Vamos, querido.
4: Está bien bueno.
1: Con ese ánimo. Vamos, para la fina mejor. Ahí estamos viendo. Gracias,
5: Oscarito. Hace falta un tatuaje, quizás.
1: No, a que Oscarito le gusta la pintura. No, tatuaje no. Tío, amigo, los tatuajes, Oscarito, vamos a desmitificar. Rájate con un tatuaje. O sea, no, no. Oye, actividad para toda la familia también. Exacto, es importante y mucho más. Esto va a ser en el Gimnasio Municipal de Tierras Blancas, en la calle Talca, 1145. Este sábado 8 de octubre, de las 11 hasta las 9 de la noche, entrada liberada. Un panorama para disfrutar, conocer nuevos talentos y vivir muy cerca del mundo. Vivir de cerca el mundo del tatuaje.
4: Así es. Una invitación para toda la familia.
1: Sí, pero podemos decir que no.
2: Jimmy, igual te esperamos por algo cuando ya hay. En una de esas.
1: No estás tú. Ay, mira, no, aquí tengo el. No, no venía a preparar, aquí tengo el boquete. Tengo aquí el. No, pero me gusta. Gusta ir, gustaría.
2: Oye, te vamos a dejar aquí el.
1: Ah, pero aquí está. Ah, aquí estamos viendo, mira, Oscar Eduardo, por favor, la ¿qué dice ahí? Ahí vamos a repetir. Oye, que está bueno, ¿quién hizo esto?
5: La ilustración la hizo Carlos, Carlos Roth, que es un artista aquí de
1: Carlos de Valentina Roth. Ah, mira, se parece.
4: Claro,
1: que es un dragón japonés, ¿cachai? Mira, todo que ver. 3 de octubre, este es una señal, hijo. 11 de la mañana, 20 tierras blancas en tinta. Oye, hablemos de esto, que es importante. Los que se ponen ahí, vaya mencionando.
4: Claro. 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
1: señora.
4: Calleja,
1: la señora del Hernán.
4: Diego, una marca de Perú también, Fusion, Tourist Ranch también nos dio apoyo.
1: Buena.
4: Critical también, marca de la región también. Uh-huh. Y bueno, otras marcas más.
2: Bueno, y darle saludos igual a los
1: claro, que están apoyando. ¿Y cómo llegan bastante con el Roblito? ¿Ustedes lo conocen hace tiempo?
2: Los conocimos, sí, igual
4: de Rubro. De Rubro, hace mucho tiempo.
1: ¿Sí?
2: Sí.
1: ¿Y te convocan? ¿Y cuántos jurados son en total?
2: Cinco.
1: Cinco. ¿Y

0: Oigan, con el Raulito, ustedes lo conocen hace tiempo.
1: Los conocimos,
2: sí, sí,
1: los conocimos
2: hace mucho
1: tiempo.
0: Sí, ¿eh?
1: Sí.
0: ¿Y te convocan? ¿Y cuántos jurados son en total?
1: Cinco.
0: Cinco.
3: Sí.
0: ¿Y